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1: Son las 5:04.

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1: Son las 5:23.
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0: Son las 5:36.
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1: Hola, ¿qué tal? Muy buenas tardes. Gracias, gracias, muchas gracias por estar con nosotros la tarde de este jueves. Jueves que es ya 6 de agosto de 2026 aquí en La Revuelta y Media. Es un gusto saludar a todas y a todos en esta tarde que tiene lluvia Culiacán. Y en esta lluvia pues hay que tener mucha precaución, hay que tener mucho cuidado. Muy probablemente la lluvia se esté... generando así con momentos de lluvia intensa, lluvia menos intensa, una parón de lluvia, y prácticamente es muy probable que así se comporte el resto de día en el centro y en el norte de Sinaloa. En Mazatlán también desde la mañana se han presentado lluvias de manera regular. El pronóstico de la Comisión Nacional del Agua para Sinaloa contemplaba hasta 50 milímetros de lluvia, que bueno, es muy probable que se esté cumpliendo y que durante el día de hoy se cumpla. Entonces hay que tener cuidado en dos sentidos. Si usted va a salir de trabajar, pues váyase o llévese su paraguas, en todos los lugares de Sinaloa. Y si usted, además de salir de trabajar, pues tiene que trasladarse en su automóvil, hágalo con cuidado, con precaución, guarde la distancia. Los pavimentos con estas lluvias que se han generado no están totalmente mojados, y bueno, la película de combinación de humo con la lluvia hace que sean resbalosos los pavimentos, inclusive los concretos hidráulicos, y bueno, esto en un frenón así repentino le puedes generar algún tema de un alcance, un choque por alcance, y eso es mucho lo que podemos y lo que tenemos que evitar con la precaución que le estoy sugiriendo por estas lluvias. Así la condición, así la situación, y así pues la precaución que durante el día de hoy y mañana es muy necesario que sigamos, porque también el pronóstico para mañana es de lluvias durante todo el día de mañana, y prácticamente le puedo decir que será todo el estado de Sinaloa el que se encuentre en esa condición. Dicho esto, pues yo pues le recomiendo que haga caso de estas precauciones, y bueno, hágase a la idea que los lugares donde usted va a llegar va a encontrar la tierra mojada, el pavimento mojado y algunos encharcamientos. Es muy importante que si se intensificara la lluvia, usted tenga mucha precaución. Este fenómeno de lluvia tiene dos orígenes.

0: de la sierra y de la costa. El encuentro de esos dos fenómenos meteorológicos puede generar en algún momento, sobre todo en Culiacán y la zona centro de Sinaloa, que la lluvia se intensifique y bueno, pues ahí hay que estar con más precaución a la hora de caminar, a la hora de circular, porque eventualmente se puede presentar encharcamientos que no estemos observando y ahí nos podremos encontrar algunas sorpresas. De hecho, el gobierno de Sinaloa tiene una campaña muy interesante donde te dan una recomendación en muy poco tiempo que te dice no camines por superficies de agua, porque es probable que en esas superficies de agua se puedan encontrar coladeras abiertas y ahí puedes correr un riesgo que no es recomendable. Por esas razones, pues, es recomendarle, pues, que tenga mucho cuidado, que circule con precaución en su andar a pie y que circule con precaución en su andar por distintas calles, avenidas, zonas de terracería. Decirle, pues, que también este fenómeno del agua le puede aflorar baches que usted no habría visto en la mañana que salió o que no tiene acostumbrados y otras tantas cosas. Por eso, moderar mucho la velocidad será muy recomendable. Es una forma curiosa de llover, porque en algunos lugares llueve con muchísima intensidad y ya está materialmente inundado, y en otros la intensidad es inferior. Así pues, yo la saludo con mucho gusto y lo saludo con mucho gusto, y saludo también con mucho gusto a la doctora Emma Karina Millán. Bueno, doctora, qué gusto saludarte, muy buenas tardes.
1: Muy buenas tardes y lluviosas días, Enrique. La verdad es que sí, todo lo que decía Enrique, pues no hay que escatimar cuidados y precauciones en las lluvias que estamos viviendo en Sinaloa, y sobre todo los rayos. Enrique, hay bastantes rayos en esta tarde lluviosa. Da un poco de temor porque pues vimos un video donde un futbolista perdió la vida por un rayo que le cayó encima. Entonces hay que tener precauciones, no dejar a los niños por ahí en la lluvia caminando solo, porque cuando es tormenta eléctrica, pues es más grande el riesgo. Muy buenas tardes al auditorio, muy buenas tardes, Enrique.
0: Esto que dice Macarena es muy importante. Si bien no fue en México, fue en un lugar del Medio Oriente, el riesgo es exactamente el mismo. Y bueno, eventualmente en ese lugar del Medio Oriente no tienen esa precaución de suspender juegos, entrenamientos con temas como estos de las lluvias, uno y dos, tormentas eléctricas. Casi toda la temporada de lluvias en Sinaloa, las lluvias han sido acompañadas de tormentas eléctricas, y esto coloca a las ciudades, a los lugares donde llueve, en un riesgo de que estas tormentas eléctricas puedan encontrar un relámpago, un rayo en el lugar donde caer, y si usted está ahí al aire libre, pues es un riesgo que usted puede correr y que puede generarle algún problema, que normalmente cuando a una persona le cae un rayo termina perdiendo la vida. En poquísimas ocasiones no es así, pero lo ideal es no andar ahora sí que generando una posibilidad y generando una condición de riesgo para su persona. Así pues, ya vamos a intentar entrar a los temas del día. Y el día de hoy, el Partido Movimiento Ciudadano, encabezado por su coordinador estatal responsable del partido en el estado de Sinaloa, presentaron una denuncia contra Morena a 13 personas que son las que están en el proceso de recorrido para encabezar la coordinación de los comités de la transformación y de la defensa de la soberanía nacional. La hipótesis que el Movimiento Ciudadano está razonando es que se trata de actos anticipados de campaña. Estas han sido acciones jurídicas que han seguido algunos otros partidos, el mismo Movimiento Ciudadano, en otro escenario, en particular a la senadora en ese tiempo en funciones, Imelda Castro, y posteriormente a la senadora con licencia, a la propia diputada Tere Guerra, el partido Movimiento Ciudadano también la habría denunciado, pero hoy se agarra parejo a las 13 personas que están haciendo recorridos por todo el estado de Sinaloa en ese escenario de Morena, de recorrer el territorio, de informar de los beneficios de la transformación y de los beneficios de defender la soberanía nacional. Ese es el razonamiento de Morena. En algunas ocasiones los razonamientos de Morena han sido sacados primero por el Instituto Estatal Electoral y luego por los tribunales estatales. En el Tribunal de Guadalajara hubo una consideración distinta y bueno, son expedientes que están ahí y que en un momento dado, si la justicia electoral se le ocurre, pues pueden ser elementos para desplazar a alguien en una aspiración. Movimiento Ciudadano pues, le entra esa dinámica, es una dinámica que bueno, inclusive si el Instituto Nacional Electoral hace 2 semanas tenía agendado abordar este tema del proceso de Morena para los coordinadores de la transformación y a la hora de la sesión declinaron abordar el tema y es un tema que en los órganos electorales está ausente y cuando llegan este tipo de quejas a órganos electorales estatales pues hay mucha, ¿cómo le puedo decir?, dispersión de lo que se debe o no se debe hacer. Y así las cosas, esto que aún no ha empezado, el proceso electoral vive estos momentos, ahora le repito, con el partido Movimiento Ciudadano. Tu punto de vista, doctora Macarena Millar.
1: Bueno, en política todo ha estado muy movido, Enrique, no solamente las acciones de Movimiento Ciudadano, sino también las acciones propiamente de Morena. Hoy estuvo Nacho Mier aquí en Culiacán y creo que fue pues una reunión muy sustantiva para los morenistas, quienes tuvieron pues ahí que sí cónclave para ponerse de acuerdo y tener reglas claras, sobre todo ante el proceso electoral que se viene para este 2027. Sin duda creo que lo que menos les convendría como morenistas es seguir en una dinámica de un ring de pleitos y conflictos que lejos de jalar a la unidad pues llamaría pues a la división. Sin duda las denuncias, las demandas que se hacen por parte de un partido político a otro no son nuevas. Anteriormente el Partido Acción Nacional y Movimiento Ciudadano también en su momento con el diputado Sergio Torres hicieron una denuncia ante el IES en el que no se procedió tan positivamente, pero era respecto a una sola, digamos, ahorita precandidata o aspirante a la coordinación del Movimiento de la Transformación, que todavía no había una convocatoria, y en ese entonces era referente a la senadora Imelda Castro. Hoy en día el Movimiento Ciudadano lleva la queja formal al Instituto Estatal Electoral de Sinaloa, no solo contra Imelda, sino contra 12 más, que serían en total 13 personas que están ahorita, se puede decir, haciendo reuniones de trabajo, giras por todo el estado, proselitismo, visitas casas por casa, y la verdad es que es mucha la dinámica que se está haciendo por parte del Movimiento Morena, del Partido del Trabajo y también del Partido Verde Ecologista. Acusan de promoción personalizada a estas personalidades, así como uso de recursos públicos, y argumentan por parte de Movimiento Ciudadano que es una violación a la equidad para el 2027. Piden que se abra procedimiento sancionador por parte del Instituto Estatal Electoral y a las personas que se refiere en el caso del Movimiento Ciudadano, pues es a la senadora Imelda Castro otra vez, a la diputada Graciela Domínguez, a la diputada Tere Guerra, a la alcaldesa con licencia Estrella Palacios, al licenciado Omar López Campos, al diputado Valenzuela, al diputado Cristian, Gerardo Vargas, profe Fernando, Ricardo Madrid, y me faltan 2, Enrique. La verdad no recuerdo bien el nombre del señor, que se puede decir que es la figura más ciudadana, que no tiene un encargo como tal, pero que también están en esta contienda participando activamente con muchas reuniones de trabajo. No solamente se reúnen con deportistas, sino también con amas de casas, con mujeres empresarias, con todo tipo de profesionistas, docentes, trabajadores y de todo tipo que socialmente tienen alguna simpatía o interés de escuchar las propuestas que trae, en este caso Morena, para hay que sí posicionarse y ser beneficiados en la encuesta que habrá de hacer el partido Morena para elegir al coordinador o coordinadora de la Cuarta Transformación. En este caso, en la denuncia más grande que hace Movimiento Ciudadano contra 13 personas, pues la hace de una, las hace de un jalón y es prácticamente ante el Instituto Estatal Electoral. son personas que ahorita están inscritas, que fueron a la Ciudad de México y que buscan este posicionamiento a nivel estatal y ser, pues hay que sí, bendecidos o bendecidas por la dirigencia nacional de Morena. Recientemente estuvieron reunidos con Monreal, con Nacho Mier, con Citlali, con la presidenta de Morena, Ariadna Montiel, y creo que sin duda pues es un avance, sobre todo que se ponen en la mesa las reglas del juego y pues están próximas las fechas, Enrique, en el que se habrá de determinar pues los procedimientos claros que tienen con estas casas encuestadoras.
0: Muchas gracias, doctora. El gran tema de este proceso de Morena es que, habiendo una convocatoria que se supone que marca las reglas de lo que se tiene que hacer, y que el 27 de junio, cuando se registraron los 13 de Sinaloa de manera presencial, y que se supone que hasta ese día se habrían también registrado otros tres que es hora que no conocemos. Y el asunto es que la convocatoria y los documentos que les entregaron a los 13 que se registraron en la Ciudad de México contenían los qué hacer en este proceso. Un proceso que es un proceso que tiene que ver con la defensa de la soberanía nacional y la transformación. Lo de la soberanía nacional se lo incluyeron la víspera de los registros en todo el país, porque bueno, era parte de la narrativa que seguía la presidenta con las confrontaciones mediáticas y verbales con los Estados Unidos, funcionarios de ese país y el propio presidente de ese país. Entonces se les hizo una idea genial que sus aspirantes recorrieran 17 estados del país con esa narrativa. Lo que ha sucedido, y pues Morena engaña a la población. Ignacio Mier tiene además su responsabilidad como presidente de la Junta de Coordinación Política del Senado de la República, la responsabilidad de ser el delegado de Morena en este proceso. Y creo que tiene algunos otros momentos, otras delegaciones de esta naturaleza en el país. Y bueno, se le ocurrió que tenía ganas de camarones, de callos y de ostiones, y se vino disque a trabajar, porque si lo que vino a decir no fue lo que les dijeron el pasado viernes, pues nomás gastaron en los camarones, en los callos, en los pulpos, no sé los gustos del señor, y no sé, a lo mejor alguna ambarina, tampoco sé si le guste. Lo que sí sé es que fue un gasto innecesario para que no pase nada. Una de las cosas que seguramente los tiene muy preocupados es que Gerardo Vargas Landeros, en una entrevista exclusiva con el diario Milenio, dijo en esa entrevista, y es la cabeza de la nota de Milenio, hay que decir que Milenio tiene muchos meses, al menos los más de 100 días que se pidió licencia por el gobernador Rubén Rocha Moya para separarse temporalmente de su cargo, abordando el tema de Rubén Rocha Moya, y se podría decir, a lo mejor muy subjetivamente, atacando todo el supuesto historial que se construye desde el Departamento de Justicia de los Estados Unidos con relación a Rocha Moya y algunas otras 9 más personas de su gabinete, ex gabinete o políticos de Morena. Entonces, la cabeza de Milenio es que Gerardo Vargas, en entrevista exclusiva, les dice que hay que acabar con el rochismo en Sinaloa. Ese es un sentimiento de uno de los participantes, y en algunas encuestas, algunas que a lo mejor hasta son serias, Gerardo Vargas, y por razones hasta cierto punto lógicas, es el que mayor nivel de conocimiento tiene. Entonces, obviamente, se pararon de pestañas y le dijeron a Nacho: oye, Nacho, pues arranque tú que tienes tantas amigas y amigos sinaloenses, y ve a temperar las aguas. No, las aguas no se van a temperar, porque es claro que este proceso está muy amañado, está muy permeado por poderes distintos a Morena, y a algunos de ellos hasta fácticos en el sentido político de la palabra, y que Morena como partido ha sido superado, y los que liderean a Morena creen que desde la Ciudad de México en una oficina van a sobrellevar esto, y no. El gran problema es que ya se dieron una semana más, que se cumple mañana, y a esa semana más le quedan al menos 3 o 4, si es en agosto 3, si es en septiembre 4, para definir el coordinador o coordinadora de los comités de la transformación. En ese movimiento, el domingo por la tarde-noche, se anunció que los registros de las personas que aspiran a coordinar los comités de la transformación en los 300 distritos federales, 7 de ellos están en Sinaloa, se pospuso el proceso de registro y de arranque para ser los aspirantes a coordinar los comités de la transformación en Sinaloa en los distritos federales 1, 2, 3, 4, 5, 6 y 7. En esa condición se suspende hasta finales de agosto, pero también surge otro jaloneo donde Ricardo Monreal, el presidente de la Junta de Coordinación Política de la Cámara de Diputados, solicita que el partido no le pida tengan una licencia a los aspirantes de Morena que se van a reelegir para que no se salgan de sus funciones legislativas. Inclusive a Ariadna Montiel ayer en conferencia de prensa que da normalmente los martes, informa que sí, que hay muchas veces más para la constitucional, si no quieren no piden licencia, nomás que tienen que rellenar tal cual y para cual requisito. Esto es un ejercicio de poder abusivo que Morena está haciendo, y bueno, al menos hay partidos, hay que decirlo, el Partido Acción Nacional ha sido el primero que lo ha hecho, y han tenido algunas a favor, otras en contra, otras que están aún en litigio, pero también Movimiento Ciudadano, en el tiempo que acaba de describir mi estimada doctora Emma Karina Millán, como en este han recurrido. Aquí la clave es que tu promotor de lo que estás tú señalando tenga las capacidades jurídicas para hacerlo. Sé que un hombre que tiene mucho conocimiento de estos temas está en el equipo del Pío Esquer. Y bueno, eventualmente eso puede darle alguna consistencia a esta promoción o esta queja que se presentó. En el caso del PAN, su abogado es un hombre con mucha experiencia y mucho conocimiento, pero la experiencia y conocimiento frente al poder y entre un IES nulificado y un tribunal nulificado y órganos electorales nulificados es muy y hartamente difícil que las cosas salgan conforme a la ley. Porque no es solamente una violación a una ley estatal o federal, sino es inclusive una violación constitucional. Y bueno, hay quienes dicen, y tienen razón, me lo decía a antier, la dirigente estatal del PAN, que en muchos sentidos traen panfletos, en muchos sentidos traen calcomanías. No es pre-campaña, pero como se parece. Vamos a una pausa comercial y regresamos.
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4: Son las 6:28 p.m. y tenemos más para usted en la Revuelta y Media. Le quiero decir que en lo que tiene que ver con otro tema importante del día de hoy, es que el tema de la seguridad en Culiacán tuvo un impasse. Puede ser que parte el lunes, si no es que todo el lunes, y parte el martes, si no es que todo el martes. Pero el miércoles y hoy se desató, inclusive desde el mismo martes en la noche, con este lamentable hecho que es nota nacional. Y no porque sea nota nacional, es así sumamente estridente. Lo que sí es que es sumamente preocupante. Estamos hablando que llevamos para 48 horas de que se perpetró el hecho. Más o menos un poquito más tarde de esta hora fue cuando se perpetró. Y en ese caso, que repito, desde la noche del martes, varios medios importantes como Reforma, Milenio, Excelsior, tenían el hecho en sus portadas de los portales. Y obviamente al siguiente día se generalizó en portadas, en portales, en medios, etcétera. Y ese mismo día, o sea, ayer en la mañana, antes inclusive de la conferencia mañana del Pueblo de México, se generó una versión del Gabinete de Seguridad Nacional, donde el Gabinete de Seguridad Nacional con la Fiscalía de Sinaloa estaría haciendo las tareas de la investigación de estos hechos. Y bueno, eso fue muy ruidoso, pero haga de cuenta que fue el banderazo para que en Culiacán hubiera mucha violencia. Tengo días diciendo esto. Mazatlán, que pues sí tiene niveles de violencia, que nosotros vemos todos los reportes policíacos que recibimos durante el día de nuestros compañeros, que son muy buenos reporteros policíacos, y que por las mañanas o al mediodía se da la información, valoramos cómo están las cosas. En toda la historia de los temas policíacos de Sinaloa, Mazatlán no habría superado en hechos y en estridencia de hechos a Culiacán. Tienen como 4 o 5 días que superan. En temas que preocupan porque hay detonaciones, en temas que preocupan porque son

0: ejecuciones. Y en temas que preocupan, porque bueno, la ciudad y puerto de Mazatlán, que nos presumen tanto que el 80% de la ocupación hotelera está llena, no es lo mismo que el año pasado, que llegó un poquito más del 91%. Pero también los perfiles de las personas que están visitando Mazatlán son perfiles socioeconómicos más bajos de lo que, por ejemplo, tuvo el año pasado Mazatlán y ha tenido otros años Mazatlán. Entonces, eso habla de que el que quiera pensar que este tema de inseguridad no está generando problemas a Mazatlán, claro que lo está generando. Y hoy la presidenta municipal en funciones declara que van a aplicar el Código Azul, porque algunos de los hechos se presentaron en la zona del centro histórico, que prácticamente es el centro de Mazatlán. Y ya, o sea, sacar este tipo de banderitas, no, pues van a llegar más elementos, que ya es la primera. La segunda es, son como 1,500. La tercera, van a hacer operativos especiales. Y la cuarta es, vamos a aplicar el código, en este caso fue azul, y de códigos está llena la intención, pero también está llena los fracasos. Y bueno, este momento que vive Mazatlán en plena temporada de verano, con estos números que le doy, pues esperemos que las próximas 2 semanas, que sería el pico de la temporada, y me refiero del lunes de la semana que entra, y 2 semanas más, esperemos que esto no esté desalentando más de lo que ya ha desalentado al turismo que visita Mazatlán. Tu punto de vista, doctora Macarena Millán.
1: Mazatlán, Enrique, siempre es un respiro no solamente para los sinaloenses o los culichis o los de Ahome, sino también para mucha gente que a raíz de la apertura de la carretera de Durango a Mazatlán, pues ha habido la oportunidad que gente de Torreón, de Coahuila, de Monterrey, de todo el noroeste de México se vengan a pasar vacaciones acá. De hecho, el sector inmobiliario tuvo auge no solamente por la compra que internamente en el estado se hace, sino de gente de esos vecinos estados que dicen, ¿saben qué? Mazatlán está muy bonito, hay que comprar en Mazatlán departamentos, casas y pasárnoslas bien más seguido por allá los fines de semana. Y en este sentido, sí, propiamente en el mes de julio, agosto, es un periodo vacacional todavía para muchas familias mexicanas, para turistas extranjeros que vienen a Mazatlán a disfrutar pues de su belleza, de su malecón, del sol, de la arena, del faro, del centro histórico tan hermoso que se tiene. Propiamente no conocía el Código Azul, pero en lo que entiendo de la nota y lo que ha reflexionado Enrique, prácticamente es un refuerzo en el tema de seguridad, pero también la presencia de elementos que de por sí ya eran presentes. Hoy en Mazatlán, la alcaldesa Minerva Osuna está hablando de un patrullaje no solamente en la zona urbana, sino también en la zona rural, donde lamentablemente ha habido sucesos en los que se han presentado casos que requieren atención. Propiamente sus funcionarios hablan de esta parte en el centro histórico y en estas zonas que hemos mencionado, y no solamente el tema de que llegaran 900 elementos más, sino también el hecho de que las fuerzas federales traen una estrategia no solamente de este año, sino desde el 2024, año en el que empezó el enfrentamiento entre grupos delincuenciales aquí en Sinaloa. Mandaron 24 patrullas nuevas de la Marina, de Infantería, de Guardia Nacional, del Batallón, entre otras, que van a resguardar lo que es la zona, no solamente urbana y rural, sino también el tema de hallazgos y sucesos que pasaron en colonias como Pradera Dorada y otros de colonias populares y residenciales en Mazatlán, que lamentablemente pues no han tenido tregua. Sin duda, Mazatlán es un referente internacional en el tema de turismo, y lo que se espera pues prácticamente es que estos refuerzos permitan que regrese a la normalidad Mazatlán, que el auge que tiene de habitaciones llenas, de los lugares turísticos llenos, pues permita que la economía de las familias mazatlecas pues florezca, estimado Enrique y estimada audiencia.
0: Efectivamente, esto no se hace con discursos ni con supuestos envíos de patrullas que a la hora están 3 días, salen en la foto y se van. El gran tema es que no existe una estrategia que se supone que el gobierno federal está desplegando en Sinaloa, llámese Mazatlán, llámese Escuinapa, por referirme al sur de Sinaloa, Elota, que tiene olas y crestas, como algún ex procurador del estado decía. Y bueno, invariablemente, en hechos que suceden todos los días, tiene Culiacán. No quiero ser voz de mal agüero, pero hasta cierto punto, al menos los últimos días, y no son tantos, si bien se reincorporaron los levantones, los homicidios, las encontrar personas esposadas, embolsadas o encobijadas, regresan a sus niveles cotidianos, se suspendió los ataques a viviendas. Yo no quiero que con esto se les suba, ay, no saben qué, qué bueno que nos dijeron, órale, arránquense, y no, no lo quisiera, pero es muy probable que pueda suceder. ¿Y por qué pasa esas cosas? Porque la estrategia de seguridad del Gabinete de Seguridad Nacional en Sinaloa es ir a hacer bola. Hay una balacera y te lo avisan, ¿no? Y ahí van todos, y ahí van también los periodistas o los representantes de las secciones policíacas de los medios a checar y a hacer la nota, reportearla y divulgarla. En ese sentido, esta cotidianidad está tan fácil para los que se dedican de manera seria al crimen organizado, y que no solamente lo hacen o lo han hecho de manera histórica por décadas, y no más que en los últimos ya casi 2 años ha sido muy recurrente, porque se trata de una guerra cantada, declarada y no terminada. Y por más que nos dicen cifras, no, pues el 40 y tantos% y el 30 y tantos%, y seguramente en estos días van a sacar el porcentaje de disminución de homicidios. Son muchas verdades a medias y muchas mentiras completas. No se quieren dar cuenta que fracasaron. Yo tengo la impresión que la presidenta tendría que rodearse de cosas que le hagan ver la realidad para, como comandante en jefe de las Fuerzas Armadas de nuestro país, no le oculten la información. Y bueno, estas cosas no estén sucediendo en aquellos lugares donde están pasando las situaciones. Con una de las figuras que hace tiempo llegó a Sinaloa, que es general y que era subsecretario de Seguridad hasta el día de hoy, se va de Sinaloa. Se va de Sinaloa porque, bueno, su ciclo terminó. Él es militar de carrera y en funciones, igual que el general Rentería Chazarino. Es el mismo procedimiento. La Secretaría de Defensa de Ciencias, ¿sabes qué? Ya continúa con tu actividad en la Sedena, en el Ejército o en la Fuerza Armada a la que pertenezcas. Y el general Cerón, pues, lo hizo. Uno de los grandes méritos que la gente civil me confió que tiene el general Cerón es que es un hombre con muchísimo criterio. Yo alguna vez tuve una plática con él y se nota que es un hombre con muchas capacidades, con muchos conocimientos y muy resolutivo. A mí los civiles que me lo comentaban como un mérito y que era de mucha utilidad para muchas cosas que en conjunto tienen que hacer autoridades estatales, autoridades federales y las autoridades municipales. Una de las virtudes que se tenía en tiempos del general Cesarino es que él y Cerón tenían una suerte de cabeza de playa para coordinarse con las otras corporaciones federales, y esto fue un mandato de la presidenta y así se cumplió. Con el hoy titular de la Secretaría de Seguridad Pública, el general Sinoé, también se tiene mucho de eso. Pero bueno, ojalá quien venga a relevar al general que hoy se va, tenga esas capacidades que se le reconocieron, le repito, por civiles, porque bueno, en Sinaloa la mayoría de las personas que están en las responsabilidades de protección civil y otras como seguridad son personas civiles que siempre y en distintos momentos y de distintas formas me tocó escuchar esa condición. Así pues, esto es parte de lo que acontece este día. Y en lo que es parte de lo que acontece en este día y desde ayer, es la determinación de las autoridades de agricultura, de sanidad y de otras áreas del gobierno de Estados Unidos de detener las exportaciones de aguacate. desde Michoacán hasta los Estados Unidos, e inclusive desde Jalisco. Entre Jalisco y Michoacán, sus zonas colindantes, hay una enorme cantidad de producción de aguacate. El aguacate de Michoacán históricamente es muy, muy productivo, muy requerido en los Estados Unidos. De hecho, hay cada Super Bowl que se hace los meses de febrero de cada año, récords de consumo de guacamole que se rompen cada año. Y la organización de aguacateros del estado de Michoacán hace varios años, al menos de lo que yo me acuerdo, 20, hace un spot para el Super Bowl. Y lo hace para, obviamente, ofertar su producto y conocer que la gente de los Estados Unidos conozca su producto. Son producciones muy bien realizadas y como objetivo tienen, pues, que este aguacate tenga esta proyección. Pero penosamente, con todo lo bien organizado que está esa agrupación y en general la agrupación de aguacateros del estado de Michoacán, el gran problema de la seguridad no es que los tenga rebasados, sino que la autoridad estatal es tan mala como la de Sinaloa o hasta peor. El rollo es que, pues, los operativos que se nos dice que se han aplicado en Michoacán no están funcionando. Hoy salió la presidenta a dar declaraciones. Vamos a platicar. Pero no es de platicar, es de actuar. Y si la presidenta tiene que platicar para que le digan lo que está pasando en Michoacán, es que ella tiene un serio problema de mando, porque ella es la comandante de las Fuerzas Armadas del país. Y en Michoacán, ¿qué dijeron hoy en Michoacán? Como eso del mediodía, un poquito antes del mediodía, vamos a mandar 1,500 elementos de la Guardia Nacional. Y querer solucionar estas cosas con supuestos envíos de efectivos que llegan un día y al otro día se van a Colima o se van. De 1,500 quedan muy poquitos. Yo tengo la seguridad de que si esos 1,500 que mandan a Sinaloa, que mandan a Guerrero, que mandan a Michoacán, que mandan a donde de pronto surgen olas y crestas de inseguridad, a detenerlas o a surfearlas, no sé cuál de las dos sea, penosamente vamos a tener los mismos resultados. Esta, que es una de las actividades productivas más importantes en generación de moneda verde o billete verde, para ser más correctos, no podemos dejar que le pasen estas cosas. Ya el gobierno federal, la Secretaría de Economía y todos los que estuvieron involucrados lo dejaron pasar con el tomate, con algo mucho más inferior que lo que está pasando en Michoacán. La guerra del tomate no tiene 2 días, ¿no? El único año que se ha perdido es el año en que Marcelo Ebrard, su equipo y la presidenta la perdieron. ¿Por qué? Porque como son muy sabiondos, creyeron que por su linda cara esto se iba a resolver y no se ha resuelto. Y vamos para otra nueva temporada de producción de hortalizas y de tomate en las mismas condiciones que tuvimos el año pasado. Pero el año pasado hubo la fortuna para los productores que Florida, que es un competidor muy fuerte, se le heló la producción. Y eso abrió una ventana muy importante, que llevar tomate de Sinaloa a los Estados Unidos era muy conveniente, inclusive pagando el arancel, que es carísimo en Estados Unidos. Tu punto de vista, mi estimada doctora Emma Karina Mía.
1: Pues es el tercer bloqueo, Enrique, en 2 años, lamentablemente por la cuestión de la violencia, en el que los grupos delincuenciales de esa región, en lugar de dejar trabajar a gustos y tranquilos a los productores, pues prácticamente están pues agrediendo, bloqueando la situación de ellos en la producción. En este caso, hay una gestión por parte del gobierno mexicano y por parte de cada entidad federativa. En este caso, lo es Jalisco, lo es Michoacán. Pero Jalisco dice, bueno, es que yo no tengo ningún problema, prácticamente mi producción está saliendo adelante. Pero el tema de la producción en Michoacán, pues está detenida desde el 4 de agosto, en virtud de que hubo pues una detención de un, se puede decir, capo o integrante de la delincuencia organizada muy fuerte en Michoacán, que representaba a uno de los cárteles, y prácticamente amenazó a uno de los inspectores gringo que viene pues a hacer esa revisión, esa supervisión en esta entidad federativa, y que lamentablemente viene a ser en perjuicio de los productores michoacanos, quienes por regiones benefician no solamente a muchas familias, sino que es un tema de economía bastante fuerte en Michoacán, que es una tierra muy productiva, muy fuerte, y que representa pues un ingreso muy importante en su economía estatal. Sin duda creo que la gestión que se está haciendo de parte de la Presidencia de la República, en el sentido de que el gobernador, en este caso Alfredo Ramírez Bedoya, pues dice que es una medida preventiva y que está negociando prácticamente con Ken Salazar para restablecer el modelo de seguridad pertinente. Creo sin duda que en este caso el tema del aguacate, pues no solamente es un tema de bloqueo por primera vez en México. En Sinaloa ha sido bloqueado el tomate. Son situaciones bastante diferentes, no tiene mucho que ver una con otra, pero finalmente es que la autoridad estadounidense impide el tránsito de los productos que normalmente tienen permisos, tienen todas las licitaciones, tienen todas las, se puede decir, los pedidos que hacen a nivel internacional, y creo sin duda que es importantísimo que la negociación que se haga por parte de la Presidencia de la República pues se ajusten estas problemáticas. Lo proyectado nada más en este 2026 es de 4.39 millones de kilos de Estados Unidos, que representa 32% más que en el 2025 en cuanto a 193 embarques. Sin duda, Michoacán aporta bastante, Jalisco también, y ojalá que la SADER mexicana en la embajada y en la brevedad posible ante el Departamento de Agricultura sensibilice para que estas producciones que se hacen aquí en México por parte nuestra, pues tengan la salida correspondiente. Estamos hablando que no solamente es una gestión ante Estados Unidos, sino también un reforzamiento de las medidas de seguridad que también comentábamos ahorita en otros estados, pero en este caso también la SEDENA, la Guardia Nacional, está enviando más elementos para cubrir esta zona michoacana que lamentablemente sigue siendo agredida, combatida o afectada, no solamente a los limoneros, sino también a los aguacateros de esa región, en el que las afectaciones son más que evidentes. Ciertamente hay resultados en la detención de estos capos de la droga, pero lamentable que el bloqueo estadounidense impida la salida de un producto tan valioso que bien decías, Enrique, que es el oro verde de nuestro país y que representa mucho el consumo del mercado estadounidense.
0: Yo diferiría de la doctora en el sentido del bloqueo, no. Cuando tú te dedicas a la exportación de productos a los Estados Unidos y más sobre todo productos perecederos, ¿sabes cuáles son las reglas del juego? Y yo sé que esta agrupación tan importante, que no solamente hace comerciales para Super Bowl, hizo acciones que le pedían al gobierno de México, oye, ¿sabes qué? Échanos la mano para generar algún tipo de convenio con Estados Unidos y que se pueda introducir personal de ese país en temas de agricultura, en temas de sanidad, en temas inclusive de observación de las medidas para la actividad de mano de obra en general, y que no se presentara mano de obra infantil. Nada más que no les hicieron caso. No se preocuparon por nada. Y esto del bloqueo es un bloqueo que México contribuyó. La incapacidad de la presidenta, de su secretario de Economía, de su Secretaría de Agricultura, rebasó esto. Lo mismo pasa con Escuinapa, nada más que el nivel de producción, Escuinapa es muy bueno para esa región de Sinaloa, muy, muy, muy bueno, pero está lejos de llegar a facturar la cantidad de billetes verdes que factura Michoacán. Y paradójicamente, y qué bueno que así sea, la zona norte de Sinaloa, Ahome, Hay una gran producción de mango que cada vez crece más, y afortunadamente ellos sí pudieron llenar, porque sí pudieron permitir, porque ahí no hay la inseguridad que hay en Escuinapa, para que llegaran estas personas y hicieran su trabajo, y así el norte de Sinaloa exporta y el sur de Sinaloa no. Eso mismo pasa en Michoacán. Esto no es un error de Estados Unidos, es un error de negligencia, de irresponsabilidad, de la visión centrista, y voy a utilizar una expresión, pero no hay mejor expresión, una versión chilanga de hacer el poder, que ni en los peores momentos de los partidos anteriores a Morena se había generado. Hay que decir algo, el último semestre del gobierno de Andrés Manuel López Obrador, y reconocido por Andrés Manuel López Obrador, el INEGI reportó el incremento de la inflación en porcentajes bastante preocupantes, y se tuvo que reconocer que ese incremento de la inflación estaba fundado y motivado a partir del derecho de piso que se cobraba en vegetales, en limones, en aguacates, en el estado de Michoacán. Y en ese periodo de tiempo era cuando más se producía estos productos desde Michoacán y Jalisco, inclusive desde Colima, y eso generaba la inflación. A la hora que ve esto, Andrés Manuel lo aborda y lo dice, ¿no? Pasó esto. Siguen pasando cosas que no pasaron con Andrés Manuel López Obrador, sobre todo las correcciones y los abordajes. Y este país, tengo la impresión que en actividades como el aguacate, el limón, el tomate, los hortalizas de Sinaloa y algunos otros lugares del país que tienen productos de bastante atractividad para los efectos de la exportación, deben de ser puntualmente abordados, y puede costar bolsa, sí, pero hay que pensar que a todo le conviene generar esos esfuerzos para que este país esté caminando de una manera un poco más puntual. El día de hoy fue detenido el exgobernador del estado de Guerrero, un gobernador que pues habría sido en muchos momentos de esta historia, y me refiero a la historia que fue surgiendo alrededor del tema de Ayotzinapa. Y bueno, hoy la Fiscalía General de la República informa que fue detenido a partir de la ampliación de la investigación de el caso de Ayotzinapa, el exgobernador de Guerrero en los tiempos de Ayotzinapa. La propia Fiscal General de la República da una información a través de redes sociales donde informa que a partir del nuevo abordaje de investigación que hace la Fiscalía General de la República, se logró ubicar la participación, ocultando así literal información del entonces gobernador del estado de Guerrero, un hombre con mucho poder, mucho poder, muy cercano al poder político del tiempo de Peña Nieto, que bueno, finalmente lo que sucedió que hoy Ángel N. esté detenido por varios delitos que tienen que ver con el incumplimiento y delincuencia organizada. Este es un tema que desde que lo tomó la presidenta no habría sido tan fluido, porque el fiscal Goetz no se quiso enredar, ya está muy viejo, y en un tema como este requiere de muchas cosas que hoy sí tiene la Fiscalía General de la República, y el único componente distinto se llama Ernestina Godoy, que es la fiscal general. Es un golpe a la línea de flotación de lo que queda de ese PRI del hoy ex gobernador y delincuente, o probable delincuente, Ángel N. Y pues, Alito, la porra te saluda. Tu punto de vista, mi estimada doctora.
1: Increíble que ha pasado tanto tiempo, Enrique, más de... ¿cuántos? Más de 12 años, sí, sí, sí. De la desaparición de estos 43 normalistas que salieron la noche del 26 al 27 de septiembre para asistir a una marcha, ¿no? A la Ciudad de México, y que lamentablemente ha habido pues muchas versiones de su desaparición, ninguna ciertas, creíbles, otras en las que han venido incluso investigadores internacionales a, hay que sí, hasta escarbar, a buscar los indicios de dónde quedaron estos 43 jóvenes estudiantes de la Normal Rural Raúl Isidro Burgos de Ayotzinapa, en lo que todavía el clamor de los padres de familia, de su familia, de sus amigos y del mismo gobierno y la exigencia internacional dicen, pues, ¿dónde quedaron? ¿Qué pasó con ellos? ¿Quién los asesinó? ¿Por qué tanta, por qué ocultar?

0: dar tanta información. En este sentido, hoy es una noticia muy fuerte porque durante muchos años no hubo detenidos o detenidos fugaces y hoy se puede decir que cae un pez gordo en el sentido de detener al exgobernador Ángel Aguirre Rivero, que en ese entonces era gobernador del estado de Guerrero y que cae dicho por Ernestina Godoy como fiscal por obstruir la justicia, por prácticamente tapar la evidencia, por ocultar los videos en los que se veían a los normalistas saliendo en estos camiones y que podía aportar mucho al esclarecimiento de la desaparición de estos jóvenes, pues normalistas. Sin duda es un paso muy importante que se da por parte del gobierno de México y que por fin salga a la luz y que se hable de la verdad pura de quién realmente o qué pasó esa lamentable y oscura noche del 26 de septiembre, en el que 43 normalistas desaparecieron y que hasta la fecha no hay cuentas claras de lo que realmente sucedió con esos jóvenes a los que se les truncó no solamente estudios, sino trabajo, vivir para tener una familia, para seguir estudiando. Y pues simplemente habrá que ver cuáles son las declaraciones del exgobernador, en este caso Ángel Aguirre Rivero, Enrique.
1: Efectivamente, hoy Ángel N, por cuestiones de
0: Ángel N.
1: preservación del debido proceso. La normal de Ayotzinapa es una normal que en algunos estados de la República, o son normales que en algunos estados de la República existen. En el caso del noroeste de México está una normal de ese mismo corte que son algún tiempo marxistas, luego marxistas-leninistas, pero siempre con un espíritu de izquierda muy sólido. Dos destacados sinaloenses, y lo digo destacados sin ánimo de sorna, estudiaron ahí en Nayarit. Uno de ellos es el profesor Óscar López Ochoa y el otro de ellos es el hoy gobernador con licencia, doctor Rubén Rocha Moya. Ambos son egresados de esas normales y bueno, la inclinación de esa normal y de otras, sobre todo esta de Guerrero, que es quizás el non plus ultra de ese tipo de normales, es de extremada izquierda. Y bueno, este señor, hombre con mucho poder en ese tiempo, que le tenían mucho miedo los priistas como Enrique Peña Nieto, porque a lo mejor algo les sabía, pues hasta ahí llegó la cosa. ¿Hasta dónde va a llegar? No lo sé. Pero sí es bueno pensar que si ves las barbas de tu vecino exgobernador cortar, pon las tuyas a remojar. El que entendió,
0: Entendió.
1: entendió. Muchas gracias, mi estimada doctora. Muy buenas tardes.
0: Muy buenas tardes, Enrique. Gracias por la oportunidad de estar nuevamente aquí en la mesa de análisis Revuelta y Media. Saludos a Mira, a Sergio y a los compañeros de la mesa y a usted, amable auditorio. Muchas gracias. Buenas tardes.
1: Bueno, por cierto, Amir anda en actividades propias de sus responsabilidades y nada más hacer una observación. El salivero que se echó ayer se pospuso hasta mañana. Ay, si mañana pasa algo, yo se lo platico, pero yo se lo platico sin tanto salivero. Gracias, doctora. Gracias a usted por el favor de su atención. Gracias a la compañera Lupita Zulís, que con gran energía está a esta hora del día, después desde las 5 de la mañana, andar en estos bretes. Y por supuesto, a no menos esforzado César López acá en la producción. Muchas gracias. Que termine usted muy bien este jueves y mañana es viernes. Y yo lo espero también a esta misma hora aquí en la Revuelta y Media, pero por la mañana lo espero en Viva la Noticia Matutino. Estará platicando con usted y con nosotros la aspirante a coordinar los comités de la defensa, de la transformación y la soberanía nacional, Estrella Palacios. Gracias, hasta mañana.
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1: Son las 7:02.

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2: Son las 7:23.
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0: Son las 7:49.
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2: Son las 8:03.

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1: Son las 8:22.
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0: Son las 8:45.
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1: Son las 9:04.
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0: Son las 9:22.
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0: Son las 9:46.
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1: Son las 10, 22.
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0: Son las 10:45.
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0: Son las 11:24.
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0: Son las 11:36.
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1: Son las 11:49.
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1: Son las 12:07.
2: Y esto va para todas.

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1: Son las 12:40.

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1: Es la 1, 2.

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2: Es la 1:46.
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1: Son las 2:03.

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2: Son las 2:46.
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1: Son las 3:23.

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1: Son las 3:52.

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1: Son las 4:04.

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1: Son las 4:20.

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1: Son las 4:52.

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2: Son las 5:49. 90.

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2: Hola, ¿qué tal? Muy buenos días, gracias. Gracias, muchas gracias por estar con nosotros la mañana de este viernes. Viernes, inicio de fin de semana en Viva la Noticia. Hoy es 7 de agosto de 2026 y yo la saludo con mucho gusto. Y los saludo con mucho gusto, deseando que se encuentre de la mejor manera. Es un día que está evidentemente con sensaciones de humedad. No es un día que inicie caluroso, pero sí será caluroso, hay que decirlo. El pronóstico del Servicio Meteorológico Nacional del Nacional en Sinaloa establece lluvias de hasta 50 y 75 milímetros y que se estará presentando principalmente en el norte de Sinaloa. Son las lluvias que más o menos se tuvieron ayer en distintos lugares del estado de Sinaloa. Quizás esperábamos más tiempo de lluvia, pero bueno, la lluvia que cayó finalmente se presentó y es parte de lo que ha sido esta temporada de lluvias, que según las mediciones del Servicio Meteorológico Nacional, de la propia CONAGUA, han sido buenas para la captación de agua en presas. Y bueno, se espera que el fin de la temporada de lluvia, las captaciones de presas mejoran de manera muy sustancial hasta la fecha, y comparado con el año pasado, esto se está presentando. Desde esa condición, yo le adelanto que tendremos un día caluroso con muchos elevados factores de humedad, y ya después mi compañero Bernardo Hurtado le estará dando pormenores de esta condición meteorológica que tendremos el día de hoy. Hay fenómenos meteorológicos en el Pacífico mexicano que, si bien están muy hacia el sur del país, muy probablemente para el domingo, a como está evolucionando este fenómeno meteorológico, ya se esté acercando a las costas del Pacífico mexicano, altura de Nayarit y Sinaloa. Entonces, así las cosas y las previsiones que usted estará observando este fin de semana. Yo la saludo con gusto y lo saludo con gusto y saludo también con mucho gusto a mi estimado amigo y compañero Bernardo Hurtado. Bernardo, qué gusto saludarte. Muy buenos días.
3: Muy buenos días, Enrique. Muy buenos días. Están teniendo todos ustedes justamente ya en este fin de esta primera semana del octavo mes del 2026, 7 de agosto, esperando que se encuentren de la mejor manera realizando las actividades que por costumbre tenga para realizar a esta hora del día. Si es que se está levantando, si es que está haciendo actividades físicas, considerando la frescura de la mañana, si es que va en camino a sus trabajos, en casos específicos saliendo de los mismos, en compañía de sus familias, donde ustedes se encuentren. Quédense con nosotros durante estas horas para que se estén enterando e informando de todo lo que ha estado aconteciendo a su alrededor, en lo largo y en lo ancho del estado, que como ya saben, ante los tiempos que corren, es considerable. Desde la cuestión política, desde la cuestión agrícola, desde la cuestión de salud, social y más, va a poder encontrar aquí con nosotros, recordándoles nuestras transmisiones en Facebook Live, así como en YouTube, para que pueda vernos y escucharnos. También va a poder consultar la información en nuestro portal vivalanoticia.mx, así como nuestras diversas redes sociales. Actualmente estamos desde los 23 hasta los 27 grados en Sinaloa. La sensación térmica llega a estar un poco más alta, sin embargo, pues en el transcurso del día, como ya lo comentaba nuestro compañero y amigo Enrique, vamos a estar esperando condiciones de temperatura más altas. Así que a esta hora del día, hay que iniciar con las previsiones que se recomiendan por parte de los especialistas en la salud. Lo que corresponde a la hidratación, lo que corresponde a la protección ante los rayos del sol, que ya sabe, el bloqueador, la ropa con manga larga, las diversas presentaciones de protección, de los factores de protección que ustedes puedan llevar a cabo, les va a ser muy útil y pues aquí siempre vamos a estar abogando por su salud. También en lo que corresponde a las recomendaciones de protección civil, contemplando lluvias, contemplando fenómenos meteorológicos, lo mejor que puede hacer esta es estar al pendiente de los reportes también del Servicio Meteorológico Nacional y acatar pues estas recomendaciones, así como tener a la mano la línea de emergencia 911 para cualquier tipo de circunstancia, usted sepa cómo poder contactarse y que los cuerpos de auxilio puedan estar realizando sus labores. Ya sabes, mejor prevenir en lugar que lamentar, y aquí en Vive la Noticia siempre estamos abogando por ello.
2: Ah, efectivamente, tenga usted en cuenta estas recomendaciones para que el manejo del día este viernes, este inicio de fin de semana, le sea un poco consecuente. Si bien no tenemos las temperaturas más altas del país, en el norte de Sinaloa el Servicio Meteorológico Nacional está pronosticando hasta 40 y 45 esos rangos que se estarían en particular en el norte de Sinaloa. Le reitero el tema de la lluvia, que también estaría presentándose en el norte de Sinaloa. Entonces es muy importante que usted tome en cuenta estas recomendaciones. Así yo la saludo con mucho gusto y lo saludo con mucho gusto y saludo también con mucho gusto a esta gran cadena radiofónica GPM en todo el estado de Sinaloa, en la sierra del estado de Durango, la sierra del estado de Chihuahua, el norte del estado de Nayarit, el sur del estado de Sonora. Que tengan un bonito día, que la pasen muy bien y que celebren con alegría este ya viernes inicio de fin de semana, y que Dios le dé todas las bendiciones que usted

0: y en el Valle de Culiacán. Por la mejor 104.1 transmitimos para los municipios de Navolato, así como para el municipio de Culiacán, El Dorado, Badiraguato, Mocorito, la Sierra de Durango y el histórico Tamazula en el estado de Durango. En Guasave, por la Qué Buena 88.9 nos puede escuchar en el centro norte del estado, en el municipio de Sinaloa, así como en Angostura, Salvador Alvarado y Mocorito. En Los Mochis nos puede escuchar por la Qué Buena 90.1, también en los municipios del norte del estado, Ahome, El Fuerte, Choix, también Juan José Ríos, así también en la Sierra de Chihuahua y el sur de Sonora. Saludamos a las personas en los municipios, en el estado, en el país, incluso un poco más allá, en Estados Unidos, en nuestras transmisiones en Facebook Live, así como en YouTube. Particularmente, comentarles Miami, Florida, Chicago, Illinois, en el estado de San José, en las ciudades de Eureka, Delano, Los Ángeles, así como en el estado de Arizona, Phoenix, Tucson, Nogales, en el estado de Texas, Galveston, Houston, Brownsville, así como en Minnesota, Las Vegas, Nevada y en Ohio. Como siempre, es un gusto estar con ustedes para brindarles la información del día de hoy y comentarles que pues en esta ocasión, 7 de agosto, la lista onomástica es la siguiente. San Cayetano de Tien, así como San Sixto II Papa, Santa Afra de Augsburgo, así como el Beato Alberto de Sassoferrato, San Alberto degli Abati, así como San Don Anciano, San Donato de Arezzo, así como San Donato de Besanzón, el Beato Jordán Forzate, el Beato Edmundo Boyanowski, el Beato también Vicente del Áquila, San Miguel de la Mora, el Beato Nicolás Potsgate, así como San Victricio de Rouen. Para las personas que compartan nombre o bien que rindan culto o tributo a estos santos o beatos, desearles el mejor de los días, las mejores de las suertes, que todo les salga muy bien. Y si es que están cumpliendo años en este 7 de agosto, desearles que pasen un excelente día, que lo cumplan muy bonito, que la pasen en compañía de su familia o seres queridos en lo general, una buena comida, si hay detalles pues qué mejor, pero sobre todo la convivencia y que festejen con mucha alegría esta vuelta al sol.
1: Efectivamente, háganlo así, con mucha alegría, con muchas cosas positivas, que le den pues regalos, que le den, es un muy buen día para que usted festeje su cumpleaños y que la pase muy, pero muy bien. Yo quiero felicitar a mi nieta Sofi, que hoy cumpleaños, querida Sofi, que sigas festejando este día de tu cumpleaños, que Dios te siga bendiciendo, que la pases muy, pero muy bien. Eres una niña excepcional, muy buena estudiante, una niña que pues ya a tu edad, que hoy ya estás rayando en el inicio de la juventud, te la pases muy bien. Lo que se viene en la secundaria será maravilloso seguramente, porque tienes una manera de ser que genera empatía en tus compañeros y compañeras, maestros, maestras, y que bueno, esta etapa de tu vida la disfrutes, pero con mucha alegría, como suele ser tu manera de ser. Todos tus primos, tus primas, tu primo, tus primas, tus tatis, tu abuelita, tu mami también, que seguramente están muy contentos porque le diste una vuelta más al sol con muchas cosas definitivas y positivas para ti. Te queremos mucho, Sofi, te mandamos un gran abrazo, deseándote siempre lo mejor y que la vida te siga dando cosas positivas como te has construido tú hasta este momento. Te felicito, mi muy querida Sofi, y que la pases muy, pero muy bien. Ya le quiero decir que los avances de la información en los temas del día, si usted tiene un hijo en el kinder, consejos de la Dirección de Educación que le estaremos presentando ahora en el inicio de clases. Y bueno, ahorita en unos momentos más se los estaremos comentando. El bloque de vendedores ambulantes de Culiacán espera tener un incremento en las ventas. Esto con el motivo del regreso a clases. Es una expectativa positiva que se está moviendo. En el mercado de la zona 030 también están en esa posibilidad de esperanza de venta hasta un 60%. El ciclo agrícola se está previendo como un ciclo normal allá entre los trigueros del Valle del Carrizo, que bueno, con los elementos de almacenamiento de agua se está componiendo, pero bueno, el gran tema hoy es que el tema de los recursos está muy lejos. Y también ellos están diciendo Y vaya que

0: Tienen razón, le están diciendo a los legisladores y legisladores, los abandonaron, y sí, los abandonaron, por lo que muy cómodamente ahí andan, según ellos, en el territorio impulsando campañas o figuras, pero a la hora de impulsar al pueblo bueno, se les olvida. Vaya que sí hay problemas, así lo dice el dirigente nacional de los trigueros. Los ganaderos están exhortando a revisar en cada acto ganadero a sus animales y tener previsiones a partir de la presencia del gusano barrenador ya en Sinaloa. A 2 años de crisis en la presa Huites, los pescadores ya ven una luz al final del túnel y bueno, las captaciones de agua en esa presa han sido bastante positivas. Vamos a los avances de la información de Mazatlán con mi compañero Bernardo Hurtado. Si eres tan amable, Bernardo.
1: Claro que sí, comentarles que alrededor de 80 unidades de transporte escolar que prestan el servicio en diferentes instituciones educativas de Mazatlán serán sometidas a revisión, esto para verificar que cumplan con las medidas de seguridad que operan durante el próximo ciclo escolar. Este jueves volvieron a ser abiertas las instalaciones del Faro de Mazatlán luego de las recomendaciones de Protección Civil con el desprendimiento de las rocas que dejó a 2 personas lesionadas y 5 vehículos dañados. Tras hechos violentos en el centro de la ciudad y puerto, se refuerza el operativo Código Azul, una estrategia de seguridad interinstitucional para proteger a los pasajeros, así como tripulantes de los cruceros. Así lo afirmó la alcaldesa de Mazatlán. A pesar de las altas temperaturas que se registran durante el verano, las enfermedades respiratorias continúan siendo el principal motivo de atención médica en el hospital municipal. Con la finalidad de pagar reparaciones por socavones y otros daños registrados en las últimas semanas, el Ayuntamiento de Mazatlán busca recursos del fondo habilitado para la zona federal marítimo terrestre.
0: Efectivamente, pues ahí está mucho de lo que se necesita hacer, porque bueno, son zonas que se tienen que rehabilitar, el paso del tiempo y lo hace que los impactos de las olas están provocando este tipo de cosas, y bueno, es esa parte de la actividad pública federal quien tendría que tener no un llamado, sino ya un recurso destinado para eso. Pero bueno, es demasiado pedir a la responsabilidad de la autoridad gubernamental. Son las 6:16 a.m. Esta mañana en las entrevistas estará con usted y con nosotros la aspirante a presidir los comités de la defensa de la soberanía nacional y la transformación en Sinaloa, y me refiero a Estrella Palacios. Estaremos platicando con ella de este recorrido que han tenido por el estado de Sinaloa y bueno, los ahora sí que acercamientos que han tenido con las personas que en Morena están entre comillas llevando su proceso y bueno, qué es lo que está pasando dentro de esta etapa de los acercamientos territoriales de estas 13 personas que aspiran a ser quienes encabecen los comités de la transformación. Son las 6:16, vamos a una pausa comercial. Al regreso de la pausa le tenemos la información de nuestro número WhatsApp que le estará entregando Lupita Solís y por supuesto también le estará dando el pensamiento del día. Una pausa y regresamos.

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18: Continuamos con más aquí en Viva la Noticia, siendo las 6 de la mañana con 22 minutos, y es momento de pasar con nuestra compañera Lupita Solís para que nos comparta el número de WhatsApp, así como el pensamiento de este día. Lupita, qué gusto saludarte. Muy buenos días.
19: Hola Bernardo, muy buenos días a ti y a todo el auditorio de Viva la Noticia. Un gusto saludarlos ya en este viernes, fin de semana, 7 de agosto de 2026. Arrancando en esta mañana llena de información, invitándolos para que se comuniquen con nosotros a través de WhatsApp en cabina. Si usted tiene alguna denuncia, algún comentario, algún saludo, lo puede hacer llegar. 6674-1842-82. Se lo repito, 6674-1842-82. Y saludos para toda la gente que se comunica desde muy, muy temprano, mandando sus mensajitos de buenos días. Y ahora bien, nos vamos con esta frase para iniciar y arrancar con todo en esta mañana. Aprovecha cada momento, porque el tiempo no espera a nadie. Que tengas un excelente día.
18: Gracias Lupita por habernos compartido esta información, sobre todo pues este pensamiento que pues como saben ustedes el tiempo sigue corriendo, el tiempo es finito, afortunadamente pues el día de hoy es un buen momento para iniciar con cualquier plan, con cualquier meta, con cualquier micrometa que se pueda tener y si es que ustedes quieren hacerlo es un excelente tiempo para hacerlo, sobre todo porque en esta vida hay que aprovechar cada momento y pues qué mejor que cumplir los propósitos que cada uno tenga. Muchas gracias de nuevo Lupita por este pensamiento, hay que tenerlo en consideración, así como el número de WhatsApp en caso de cualquier reporte o queja que tenga para realizar y que aquí quienes nos estén escuchando puedan actuar en consecuencia, sobre todo las instituciones. Como les comentábamos al inicio de esta edición matutina, actualmente estamos desde los 23 hasta los 27 grados en lo largo y en lo ancho del estado. Y yendo directamente con la información del clima, comentarles que actualmente en Ahome se encuentran con 26 grados, una sensación térmica de 30, las humedades están al 89%, el viento a 2 kilómetros por hora, esperando alcanzar en este viernes los 36 grados. En el caso del Fuerte se encuentran con 26 grados y una sensación térmica de 29. La humedad está al 87%, el viento a 3 kilómetros por hora, esperando alcanzar en este viernes los 38 grados. Para Choix se encuentran con 24 grados y una sensación térmica de 26. La humedad es del 87%, el viento a 3 kilómetros por hora, esperando llegar en este viernes a los 36 grados. Para Guasave se encuentran con 26 grados y una sensación térmica de 29. La humedad está al 91%, el viento a 3 kilómetros por hora, esperando alcanzar en este día los 36 grados. En Juan José Ríos tienen también 26 grados y una sensación térmica de 29. La humedad está al 89%, el viento a 3 kilómetros por hora, esperando llegar en este viernes a los 37 grados. En el municipio de Sinaloa tienen 25 grados y una sensación térmica de 28. La humedad está al 89%, el viento a 5 kilómetros por hora, esperando alcanzar en este viernes los 37 grados. Angostura tiene 26 grados y una sensación térmica de 29. La humedad está al 90%, el viento a 2 kilómetros por hora, esperando llegar en este viernes a los 36 grados. Para Salvador Alvarado se encuentran con 25 grados y una sensación térmica de 28. La humedad está al 89%, el viento a 3 kilómetros por hora, esperando llegar en este viernes a los 36 grados. Mocorito tiene 25 grados y una sensación térmica de 28. La humedad está al 89%, el viento a 3 kilómetros por hora, esperando alcanzar en este viernes los 37 grados. Para Badiraguato se encuentran con 23 grados y una sensación térmica de 26. La humedad está al 90%, el viento a 3 kilómetros por hora, esperando alcanzar en este día los 35 grados. En Culiacán estamos con 25 grados y una sensación térmica de 28. La humedad está al 89%, el viento a 3 kilómetros por hora, esperando alcanzar en este día los 36 grados. El Dorado tiene 26 grados, una sensación térmica de 29, la humedad está al 91% y el viento a 5 kilómetros por hora, esperando llegar en este viernes a los 34 grados. Navolato tiene 26 grados, una sensación térmica de 29, la humedad está al 93% y el viento a 5 kilómetros por hora, esperando alcanzar en este día los 35 grados. Para el municipio de Cozalá se encuentran con 23 grados y una sensación térmica de 25. La humedad está al 90%, el viento a 5 kilómetros por hora, esperando alcanzar en este viernes los 33 grados. En el OTA tienen 25 grados y una sensación térmica de 28. La humedad está al 93% y el viento a 5 kilómetros por hora, esperando alcanzar en este viernes los 34 grados. En el caso de San Ignacio tienen 23 grados y una sensación térmica de 26. La humedad está al 90%, el viento a 3 kilómetros por hora, esperando alcanzar en este viernes los 34 grados. Para Concordia tienen 26 grados y una sensación térmica de 30. La humedad está al 90%, el viento a 5 kilómetros por hora, esperando alcanzar en este viernes los 34 grados. Mazatlán tiene 27 grados y una sensación térmica de 33. La humedad está al 90%, el viento a 6 kilómetros por hora, esperando llegar en este viernes a los 33 grados. Para el Rosario tienen 27 grados y una sensación térmica de 31. La humedad está al 85%, el viento a 5 kilómetros por hora, esperando alcanzar en este viernes los 34 grados. Y finalmente en el municipio de Escuinapa se encuentran con 27 grados, una sensación térmica de 30, y en el caso de la humedad tienen 85%, el viento a 5 kilómetros por hora, esperando alcanzar en este viernes los 34 grados. Así que ya lo sabe, así están las condiciones climáticas actualmente en lo largo y en lo ancho del estado. Estar muy atentos también a los reportes que está haciendo el Servicio Meteorológico Nacional y también seguir las recomendaciones de las coordinaciones municipales de Protección Civil. Reiterarles tener a la mano el número de emergencia 911, así como el número de WhatsApp de Viva la Noticia para cualquier tipo de reporte que pueda ser atendido. Por el momento, siendo las 6 de la mañana, con 29 minutos, vamos a una pausa y volvemos con más información.
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18: Continuamos con más aquí en Viva la Noticia, siendo las 6 de la mañana con 33 minutos y tenemos más información para todos ustedes. Comentarles que alrededor de 80 unidades del transporte escolar van a ser sometidas a una revisión integral contemplando el próximo regreso a clases. Esto para tener las mejores condiciones en cuestión de seguridad, mecánica, así como la documentación requerida. Y toda la información la tiene nuestro compañero Álvaro Sandoval.
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7: Alrededor de 80 unidades de transporte escolar que prestan servicio en diferentes instituciones educativas de Mazatlán serán sometidas a una revisión integral para verificar que cumplan con las medidas de seguridad, las condiciones mecánicas y la documentación requerida para operar durante el próximo ciclo escolar 2026-2027. El delegado de Vialidad y Transportes en el puerto, Juan de Dios Mendoza López, explicó que el padrón registrado es de 120 unidades, de las cuales 56 trabajan directamente para las escuelas, alrededor de 25 ofrecen el servicio de manera particular y cerca de 40 permanecen sin operar. Precisó que las inspecciones iniciaron el pasado 5 de agosto y concluirán el día 12 como parte de las acciones preventivas previo al regreso a clases programado para el 1 de septiembre. Mendoza López señaló que las aproximadamente 80 unidades en operación trasladan a unos 3.200 estudiantes de distintos niveles educativos, por lo que resulta indispensable garantizar que cada vehículo ofrezca condiciones óptimas de seguridad tanto para los alumnos como para los operadores.
8: Las revisiones que nosotros hacemos el día de hoy son de carácter superficial. Estamos revisando lo que son, que cuenten con el botiquín de primeros auxilios, que cuenten con con el extinguidor, que cuenten con la licencia del conductor, la tarjeta de circulación de la unidad, y que se encuentre el aire acondicionado funcionando, que cuente con la póliza de seguro. Ahorita básicamente es toda la documentación. Todas las unidades que presten servicio a los escolares deben contar con la póliza del seguro de vida.
7: El funcionario estatal agregó que las inspecciones también incluyen la presentación de un dictamen mecánico que confirme el buen estado de funcionamiento de cada unidad. Indicó que cualquier observación detectada durante las revisiones deberá ser atendida antes del 31 de agosto, fecha límite para que todos los vehículos cumplan con los requisitos establecidos antes del arranque del nuevo ciclo escolar. El delegado de Vialidad de Transportes en el puerto informó que el primer día del ciclo escolar también se desplegarán inspectores para realizar una nueva verificación de la documentación y las condiciones físicas de las unidades.
8: En la ciudad de Mazatlán tenemos registradas 120 unidades del servicio de transporte escolar. De esas, 56 son de manera directa de las instituciones educativas, entre las cuales esas 56 está el ICO, está el Andes, el Hispano, el Valladolid, el Bambino, el Jack Anguil, el Cervantes, el Confort. De esas 56, que son las que dan un servicio más continuo. Las otras son de carácter particular, personas que obtuvieron la concesión y que dan servicio de escuela.
7: Añadió que entre los planteles cuyas unidades ya fueron revisadas se encuentra el ICO, el Andes, el Hispano, el Valladolid y Bambinos como parte del programa de supervisión que busca brindar un servicio seguro a la comunidad estudiantil. Para Viva la Noticia, Álvaro Sandoval.
1: 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Son las 6 de la mañana con 37 minutos y tenemos más para usted en Viva la Noticia. Decirle a usted que la Presidenta de la República, la doctora Claudia Sheinbaum Pardo, en su conferencia mañanera, ayer le dedicó mucho tiempo al tema del fracking. Usted recordará que aquí le informamos hace algunos meses que habría determinado convocar a investigadores de centros educativos de todo el país, las universidades públicas como el Politécnico, la UNAM, pero también en universidades privadas como el TEC de Monterrey y otras. Inclusive la Universidad Autónoma de Nuevo León. Y la conclusión de los expertos es que sí es una condición necesaria el tema del fracking, y en el tema del fracking pues hay que atender las condiciones óptimas, que es mucho lo que la presidenta observó en su intervención. También en la parte de las preguntas y respuestas, el día miércoles tuvo una audiencia

0: una figura del Vaticano, el secretario de Estado del Vaticano, que visita a México, que dio algunas celebraciones religiosas, pero tuvo una audiencia con la Presidenta de la República. Y bueno, hablaron de temas internacionales, de temas que tienen que ver con lo que pasa con las guerras, las posiciones de lo que tiene que ver con el Medio Oriente, lo que tiene que ver con Rusia y Ucrania, que ha sido una fijación política del Vaticano. El Vaticano es un Estado, Estado-Nación. Así como México es un Estado-Nación, el Vaticano es un Estado-Nación. Es en superficie quizás el Estado-Nación más chico del mundo, pero es uno de los más económicamente rentables, con mucha lana, pero sobre todo con mucha reserva, porque mucho del acervo que tiene el del Vaticano de obras de arte, de esculturas, pues esas no tienen precio en muchos sentidos. No estoy haciendo cercano a eso. Simple y sencillamente es una realidad. Inclusive hay un banco que en algún tiempo fue una polémica muy importante, porque en todos lados se cuecen habas. Una condición de la banca vaticana, que se encontró un fraude y eso generó mucho ruido. Pero esa es otra historia. De las cosas que platicaron es la posibilidad de que alguna vez se presente una visita del Papa a México. Y la presidenta en la conferencia explicó que, bueno, hay una intención, hay una carta que inclusive se entregó con la por la Secretaría de Gobernación en una visita hace ya mucho tiempo, cuando ya asumió la responsabilidad del Vaticano en los términos oficiales, y también en una llamada telefónica que tuvo con el Papa, la presidenta Claudia Sheinbaum le habría expresado esa propuesta, solicitud, etcétera. Todos los presidentes de México, desde con Juan Pablo II, ha sido un reto que venga el Papa en turno. Lo hizo Juan Pablo II, Juan Pablo II, y lo hicieron otros papas posteriores a él. Y bueno, este es así como una bandera que levantan los mandatarios mexicanos. Y bueno, obviamente la presidenta Claudia Sheinbaum lo quiere hacer, en muchos sentidos reconociendo que este país es un país con un porcentaje de ciudadanos altamente alto, por tener una expresión a lo mejor inadecuada, de personas que profesan la fe católica de manera muy activa, algunos de manera muy pasiva, otros son ¿cómo le podría decir?, laxos, pero finalmente católicos. Y la presidenta Claudia Sheinbaum dijo, sí, efectivamente el Papa tiene unas visitas a algunos lugares de América en donde no está contemplado México, pero sigue siendo una posibilidad. Vamos a escuchar lo que dijo la presidenta de la República en este tema, la doctora Claudia Sheinbaum Pardo.
1: Teléfono con el Papa y nos dijo que sí tiene contemplado, pero que pues obviamente su agenda en este momento va a tres países que no visitó el Papa Francisco.
0: La condición es una condición de la agenda, punto. ¿Qué le quiero decir? En una nota, en esa nota que se publicó en nuestro portal y en nuestro Face, en el Face hay reacciones interesantes. Me llamó mucho la atención, ya muy de noche me tocó ver 4 o 5 reacciones, que no las voy a decir, no tiene caso, pero por la gente así que tú digas, ay, ¿cómo quieren que venga Papa? Esa gente, pues no. Y decía, no, pues es que el asunto va a ser que lo que se le va a entregar es mucho dinero el que se gasta. Pero bueno, efectivamente, cuando vienen los papas, se hacen ofrendas, se entregan ofrendas. Históricamente, la ofrenda más grande ha sido la de Sinaloa. Sencillo y fácil. Pero bueno, cada quien hace lo que quiere, y si en este caso el obispo de las diócesis de Mazatlán y las diócesis de Culiacán se ponen y la gente quiere hacer algo, pues lo hacen bien y así, tan, tan. Pero bueno, algunas personas no precisamente están, fueron 5 reacciones las que vi, ya no vi más, pero bueno, así, en todos lados se cuecen habas en esto, en este contexto que le doy de lo católico. El secretario de Salud del Gobierno de la República abordó este tema que a todos nos tiene un poquito nerviosos por lo que representa en temas de salud, que es esta contaminación, por decir un término muy general, de algunos productos, en particular lechugas, que se han detectado en algunos lugares de Estados Unidos. dio la información de los casos que se tienen en el país. Y vamos a escuchar al secretario de Salud del Gobierno de la República en este producto de redes sociales que ayer hizo y que de alguna manera llama al cuidado, pero también a no estar exagerando. Lo escuchamos.
2: De manera inmediata, los protocolos de investigación, vigilancia sanitaria y vigilancia epidemiológica correspondientes. Esto lo hizo a través de la Dirección de Epidemiología y de COFEPRIS, en colaboración con SENASICA, con el objetivo de identificar posibles riesgos y proteger la salud de la población. Es importante mantener la calma. Cyclospora cayetanensis es un parásito que está presente en todo el mundo y que ocurre de manera recurrente. Cada año se registran algunos casos en nuestro país sin que ello constituya un brote o una señal de alarma. Del 25 de mayo hasta el 31 de julio se han identificado 33 casos en nacionales en 13 estados. Esta frecuencia equivale al 0.00002% de la población. Es decir, no tenemos un brote activo en México. Hasta este momento, las muestras analizadas por México y Estados Unidos no han identificado la presencia de Cyclospora cayetanensis en la empacadora investigada en Guanajuato. Estudios realizados en hoteles de Quintana Roo están en proceso y los resultados se darán a conocer una vez que concluyan los estudios correspondientes. La transmisión de Cyclospora de persona a persona es poco común y el riesgo principal está en el consumo de frutas, verduras o agua contaminada. Por ello, recomendamos lavar las frutas y verduras con agua limpia y potable antes de consumirlas, pelarlas o cocinarlas. El calor destruye al parásito. Lavarse las manos con agua y jabón durante al menos 20 segundos antes de preparar alimentos, antes de comer y después de usar el baño. Consumir agua potable o hervida. Seguiremos vigilantes e informando con transparencia, actuando con base en evidencia científica y trabajando para proteger la salud de todas y todos los mexicanos.
0: Hay algunas cosas que son muy rescatables de este mensaje. Uno, el porcentaje que es muy, muy pequeño con relación a lo que se visualiza en el país. Otro es que el contagio normalmente no es de persona a persona. Puede ser, pero normalmente no es. Pero yo creo que uno de los más importantes es qué es lo que tenemos que hacer a la hora de consumir ese tipo de productos. Tengo la impresión que las instituciones como la COEPRIS tendrán que ser muy puntuales en capacitar a principalmente los elaboradores de comida que tienen ese tipo de productos. Y en lo individual, en su domicilio, uno, lavarse las manos. Dos, lo que va a consumirse de ese tipo de productos, lavarlo muy bien. Y fíjese usted, con agua potable. Hoy, por ejemplo, en algunos municipios de Sinaloa, los principales, Mazatlán, Culiacán, Guasave, Los Mochis, inclusive hasta Guamuchil, tenemos un problema. Nuestras aguas están muy turbias, no son agua potable, ¿no? O sea, desde esa perspectiva, a lo mejor llámelo exageración, pero si usted no tiene agua potable para lavar sus verduras, hágalo con agua del garrafón, porque así lo va a prevenir. Estoy siendo exagerado, pero usted dígame en estos municipios que acabo de decir, y a lo mejor en otros, si sus aguas turbias, cafezosas, que se están utilizando, en muchos sectores de la ciudad de Culiacán, de Los Mochis, de Mazatlán, de Guasave, de Guamuchil, tienen condiciones para hacer aguas pues potables, ¿no? En teoría nos dan agua, ¿no? Pero desde hace tiempo el agua potable de Culiacán es... Eso sí, usted agarre su agua y al rato séquese bien, y va a ver que va a tener una rasposidad, que es la cantidad de cloro que le están metiendo al agua para ponerla en buenas condiciones. Pero el color del agua termina por ser el fracaso de lo que están haciendo, porque el origen del problema no es meterle cloro a las plantas, sino que en el donde está circulando está el problema. Pero bueno, se les perdió. Háblenle al ingeniero Higuera Laura. No lo quería decir, pero háblenle, él sí le entiende. Es más, al ingeniero Rigoberto Félix Díaz. Algunos de los viejos en el sentido de años trabajados en lo que es la cultura del agua en Culiacán y en otros municipios donde hay gente muy capaz, pero ya saben, ¿no? El segundo piso de la deformación. La fiscal general de la República, Ernestina Godoy, informó un trascendido y confirmó la aprehensión de Ángel N., exgobernador del estado de Guerrero. No digo su nombre porque, aunque cuando lo que le imputan es son delitos graves y que tienen que ver con su paso por el poder, pues con todo y esto él tiene derecho al debido proceso y a las garantías que genera este debido proceso. Y la fiscal dio información, desde mi punto de vista, muy relevante de lo que hizo el señor Ángel N. siendo gobernador del estado, en el caso de Ayotzinapa. Y así, por resumirlo, el señor ordenó eliminar elementos fundamentales para esta investigación que tiene ya muchos años y que esos elementos fundamentales hubieran sido de más utilidad para esclarecer y sancionar a las personas como probables responsables o de plano responsables de estos hechos. Vamos a escuchar a la fiscal general de la República, Ernestina Godoy.
3: Evidencia y apego al debido proceso, la posible participación de Ángel N., exgobernador del estado de Guerrero, en la destrucción de evidencias para conocer el paradero de los estudiantes. Les quiero destacar los puntos relevantes de este trabajo de investigación. Primero, la noche del 26 de septiembre de 2014, el autobús Estrella de Oro, número 1531, en el que viajaba el grupo de normalistas, fue videograbado por las cámaras de seguridad números 12 y 15, ubicadas al exterior del Palacio de Justicia del Estado en Iguala. En el momento en que era detenido por policías municipales y estatales. Segundo, las primeras versiones oficiales señalaron que dicho material no existía por presuntas fallas técnicas del sistema. Sin embargo, diligencias posteriores acreditaron que esa versión era falsa. Tercero, en enero de 2026, una persona colaboradora aportó testimonio que confirmó la existencia de las videograbaciones y señaló a quien las sustrajo para entregarlas directamente a Ángel M., además de referir amenazas que explicaban su silencio previo. Cuarto, en mayo de 2026, un segundo testigo protegido robusteció dicho testimonio al señalar que Ángel N. ordenó en una reunión con mandos de primer nivel de su gobierno desaparecer cualquier evidencia relacionada con los hechos ocurridos en las inmediaciones del Palacio de Justicia en Iguala.
0: Ahí está. Esa es una realidad. No quiero yo asumir conclusiones que no son adecuadas. Pero esta es una realidad que desde lo que sucedió y en el gobierno que sucedió, se presumía mucho. Todos los involucrados en esa investigación terminaron, muchos de ellos, y en el entonces fiscal general, bueno, era procurador general de la República, el encargado de la agencia de investigaciones, que todavía está en proceso de traerlo a México, está detenido. Pero, ¿qué le quiero decir? Lo que le quiero decir es que en un estado como Guerrero y como un gobernador como Ángel N., era imposible que él no supiera nada y que él no hubiera hecho nada para bien o para mal. Y también, gente de Guerrero, amigos, conocidos, compañeros periodistas, establecían esta posibilidad que hoy es una causa penal con elementos, con declaraciones, con indicios, y que lo tiene hoy en el penal del altiplano al exgobernador del estado de Guerrero. Y bueno, en esto de las pruebas, en esto de desaparecer pruebas, yo le diría a la fiscal general de la República, esta intención de lo del caso Ayotzinapa la asumió el expresidente López Obrador, pero tuvo un problema, su fiscal. Su fiscal, híbrido del prianismo, ahora morenista y hoy embajador, pues terminó por cubrir muchas cosas del prianismo. Entonces, desde esa perspectiva, mi estimada licenciada, es muy importante lo que usted hizo, pero hay algunos casos que eventualmente pueden tener con esas cosas. Y hay uno que está, es un coche muy trompudo, que ojalá usted le entrara. En esto del tema del fracking, la presidenta de la Junta de Coordinación Política de la Cámara de Diputados, Kenia López Rabadán, abordó en una conferencia ahí en de esas de banqueta dentro de las instalaciones de la Cámara de Diputados, este tema. El fracking es un tema que el Partido de Acción Nacional habría impulsado y que habría querido hacer. Sin embargo, no se animaron porque ya estaban muy desgastados con tiempos de Calderón y que habían hecho un uso inadecuado del presupuesto que generaba los productos derivados del petróleo, el gas, y etcétera, y no se aventaron. Y con Peña lo quisieron, pero no se aventaron. ¿Por qué? Porque la izquierda dijo que no. Y ella, López Rabadán, celebra que ahora ya cambiaran de visión, y tiene razón. Vamos a escuchar lo que dice Kenia López Rabadán en este viraje que ayer se informó desde Presidencia de la República con los temas del fracking. La escuchamos. Dices que celebra que esto ya se considere, que bueno, esto que habría sido una resistencia cuando Morena no era gobierno, que las figuras relevantes de Morena no se habrían dicho, y aunque no dice su nombre, el retraso del fracking se lo debemos a Andrés Manuel López Obrador. Y bueno, ella celebra también el hecho de que las condiciones de exploración, explotación en su momento por el método del fracking del gas natural puede ser de mucha utilidad. Vamos a escucharla. No la escuchamos. Le quiero decir que pues ella lo celebra, y sí, estamos hablando que nos aventamos a menos de tensión de hablar de ese tema, era 7 años y medio, porque 6 de ellos fueron de Andrés Manuel, y dijo, no, fracking, no, ignorante. Pero bueno, finalmente, fracking, ¿no? Que obedecía a una postura que él como opositor tuvo, sí, pero a la hora que es gobierno, y la presidenta Claudia Sheinbaum hizo una buena salida, lo disfrazó de un tema de exploración científica, y bueno, vamos a ver qué sucede con este tema en muchos nubarrones que puede ocurrir a que esto sea una realidad concreta y real para este país. Lo que sí es necesario, sí lo es necesario. Bueno, el presidente Trump ayer se aventó otra de las de él, firmó una orden ejecutiva para los temas de los nacidos en Estados Unidos, hijos de personas indocumentadas, y termina por pasarse por el arco del triunfo, por decirlo de manera muy elegante, la determinación del Poder Judicial de los Estados Unidos, donde faculta, permite, autoriza, hace legal el hecho de que una persona que nació en Estados Unidos, aunque sea hijo de ilegales, tiene los derechos de un nacido en los Estados Unidos. Pero bueno, ese es Donald Trump. ¿Y a qué le está apostando Donald Trump? Le está apostando a que muchos norteamericanos no están de acuerdo con eso. Y muchos norteamericanos que son de su partido, el Partido Republicano. Finalmente, volvemos a ver que Donald Trump se está metiendo en temas electorales, en sistemas que para él son muy buenos, pero no necesariamente tiene que ser el grueso de la población. Ni los demócratas, por ahí sí no lo pasan. Muchos republicanos sí, pero algunos no. Y los que no son ni uno ni otro, pues en una de esas tienen una visión distinta. Y sobre todo, las comunidades de latinos y de migrantes, que cada vez en ese país son mayores. Porque hay que recordar la historia. Y como dice López Obrador, aunque no sea el mejor referente, la historia te lleva a aprender las cosas que de pronto no debes de hacer. La historia de los Estados Unidos marca que Estados Unidos es un país de migrantes. Vamos a una pausa comercial. Al regreso de la pausa le presentamos la información policiaca.
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25: Siendo las 7 de la mañana con 3 minutos y es momento de pasar a la información policíaca. Primeramente con nuestro compañero José Ángel. José Ángel, muy buenos días.
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26: Buenos días, Nardo, Enrique, auditores. Vamos con la información. La noche de este jueves fue un joven cuando se encontró.

0: encontraba fuera de una tienda Oxxo en la colonia Emiliano Zapata, está en el sector sur de Culiacán. El oxiso fue identificado en un entonces como José Ángel, de 24 años, quien tenía domicilio en la sindical de Aguaruto. El reporte se registró a 19 horas en la tienda ubicada en la esquina de la calle Plan de San Luis y la avenida Revolución. Elementos del ejército llegaron unos minutos después del reporte sobre disparos de armas. Llegaron y encontraron a la víctima tendida boca arriba junto a la puerta. A simple vista se le podían apreciar disparos de armas de fuego en el cuerpo y la cabeza, que lo privaron de la vida instantánea. En el sitio fueron asegurados varios castillos de bala de este rifle AK-47, los llevaron de chivo como evidencia, mientras que los responsables no se lograron características. Tan solo un momento después se registró el hallazgo de hombre envuelto en plástico negro a la orilla de la carretera Culiacán El Dorado, de la sindicatura de Costa Rica, al sur de Culiacán. La víctima, que fue localizada, no fue posible obtener identidad ni tampoco física, y así como fue localizado, fue trasladado al servicio de conferencia, donde se encuentra bajo resguardo, reclamado familiares. Aquí la información generada, Bernardo. Muy buenos días.
1: Muchas gracias, José Ángel, por esta información. Ahora es momento de pasar con nuestro compañero Luis Atarain, quien nos tiene la información policíaca de Mazatlán, sur del estado. Luis, muy buenos días.
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3: Hola, ¿qué tal? Muy buenos días, Bernardo. Saludo a todo el auditorio de Viva la Noticia. Por eso te resalta que un balazo simultáneo, ocurrió un ataque de balazo simultáneo en diferentes puntos de la ciudad de Jande y dejó como saldo un muerto y uno herido. Todo eso ocurrió en la colonia Robles Quintero. Esto ocurrió ayer por la noche. Una persona fue herida de bala y familiares de inmediato lo trasladaron hospital en un carro particular. Mientras que el otro atentado fue en la ciudad de Faro y Quinta de la colonia Morelos. En ese lugar una persona perdió la vida tras cada balazo. Durante el transcurso de la tarde ocurrieron dos hechos violentos más, donde pues no hubo herido reportado por parte de las autoridades algún herido. Uno de ellos ocurrió en la comunidad del Chilillos en la tarde, como aproximadamente a la 1 de la tarde, y el otro como a las 4 de la tarde, donde llegaron hasta un domicilio de Bonavís Playa y dispararon también otro domicilio. En otra información, podría conocer que una mujer fue asesinada a bala en la colonia Ampliación Benito Juárez, esto en el municipio de Espinapa. El hecho violento fue dentro de un establecimiento localizado sobre la calle de Gijón, en el Boulevard Morelos, al parecer donde trabajaba la... La autista fue identificada como Carolina, de 34 años. Después del atentado, acudieron los elementos de la Cruz Roja, quienes pues confirmaron el exceso de la fémina. En otra información, todavía conocer que José, un elemento de la Marina que estaba franco, falleció al caer de a un barranco. El accidente ocurrió en la zona conocida como el PON, en el Paseo del Centenario, aquí en Mazatlán. En el lugar conocer que José Luis se encontraba con su familia conviviendo en la zona de Corazón, en zona turística de aquí en Mazatlán. Al parecer, pues perdió el equilibrio de aproximadamente unos 50 metros de profundidad. Cuando los familiares solicitaron auxilio, llegaron socorristas, pero

0: desalojar el inmueble en menos de 3 minutos. Luego se hizo el reporte al 911, llegaron los cuerpos de emergencia, los bomberos, brigadistas de protección civil y la policía municipal a ver la situación. Al ingresar, los bomberos confirmaron que el fuego no se propagó más allá de la máquina, sofocaron el conato y ventilaron el espacio. Finalmente se dictaminó que no hubo personas lesionadas ni intoxicadas y fueron solo daños materiales. Y en otra información también, un trabajador resultó con lesiones de consideración tras recibir una descarga eléctrica mientras realizaba labores de impermeabilización en la azotea de una vivienda del fraccionamiento Álamos 1. El accidente ocurrió alrededor de las 17:30 horas del jueves en un domicilio ubicado sobre la calle Monterrey, entre el Boulevard Álamos y la calle 18 de Marzo. Según el reporte, el hombre se encontraba trabajando en el techo cuando presuntamente tuvo contacto accidental con cableado de alta tensión, quedando inmóvil sobre la azotea. Rápidamente se solicitó el apoyo de los servicios de emergencia. Acudieron paramédicos de Suma, agentes de la Policía Municipal, Protección Civil y de bomberos, quienes implementaron un operativo para bajar al lesionado utilizando una camilla. El trabajador fue identificado como Luis Enrey, de aproximadamente 46 años, quien recibió atención ahí en el lugar y luego fue trasladado a un hospital para la evaluación médica. Y bueno, sigue el problema de las abejas. Ayer Protección Civil de nueva cuenta atendió por la tarde un reporte sobre la presencia de abejas que representaban riesgo para las personas al sur poniente de Los Mochis. El aviso se recibió sobre la carretera Los Mochis a Ome, a la altura de la entrada al fraccionamiento Nuevo Horizonte. Allí en el lugar, los elementos observaron que los insectos se encontraban en la pared de presentación del fraccionamiento, por lo que se colocaron los trajes para actuar de manera segura. Con el apoyo de equipo especializado, fueron capturadas las abejas y trasladadas a un lugar alejado donde no representaran peligro para la población, mascotas ni animales de granja. Es lo que tenemos en materia policíaca esta mañana, ¿verdad?
1: Muchas gracias, Humberto, por habernos compartido esta información. Recordarles, van a poder encontrarla en nuestro portal vivalanoticia.mx, así como en nuestras diversas redes sociales. En más información, comentarles que si su hijo va a entrar al kinder, se tienen algunos consejos por parte de la Dirección de Educación para evitar el llanto en estos primeros días de clase. Y la información la tiene nuestra compañera Briseida Villarreal.
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3: ¿Tu hijo entra al kinder? Sigue estos consejos de la Dirección de Educación en AOME para evitar el llanto el primer día. El inicio del ciclo escolar representa una etapa de transición para miles de niños que ingresan por primera vez al preescolar. Para facilitar la adaptación y evitar el impacto emocional que genera la separación familiar, la directora de Educación en AOME, la maestra Kiabet Medellín Lara, emitió una serie de recomendaciones dirigidas a los padres de familia.
4: Lo principal ahí es establecer un vínculo de comunicación con todos los planteles, con el plantel escolar en donde va a estar su hijo. Ahora, los niños, tomar en cuenta los padres de familia que los niños están en un proceso, una etapa de transición, en donde ellos van a ejercer parte de su autonomía. Entonces,
3: entre las sugerencias, Medellín Lara destacó ajustar horarios y rutinas con anticipación. Se sugiere establecer días antes de iniciar el ciclo horarios fijos para dormir y despertar.
4: Y crear una rutina, ¿por qué? Porque recordemos que los niños vienen de un periodo de descanso en donde quizás los horarios no estén regulados.
3: Garantizar un desayuno completo. Enviar a los menores bien alimentados es fundamental para su rendimiento escolar.
4: Porque un niño que no va bien desayunado y con el estómago lleno no aprende.
3: Puntualidad rigurosa a la hora de la salida. Para prevenir sentimientos de abandono o incertidumbre, se pide a los padres llegar al menos 10 minutos antes del timbre de la salida.
4: Hacerles una invitación a los padres de familia que si los niños salen a las 12, que estén 10 minutos antes esperando afuera para...
3: Preparación mental para la nueva etapa, conversar con los hijos previamente y explicarles en qué consiste la escuela, qué van a aprender y recordarles que sus padres irán a trabajar mientras ellos están en clase, ayuda a mitigar el síndrome de separación.

0: Asimismo, la maestra Medellín Lara enfatizó en una conducta clave que los padres deben evitar para no prolongar el llanto del menor al momento de dejarlo en el plantel.
1: Pero que el padre de familia inmediatamente se retire, que no se queden, evitar que se queden los padres en la reja, porque eso propicia a que el niño se ponga más ansioso y no quiera entrar al salón de clases, Briseida.
0: Informó para Viva la Noticia, Briseida Villarreal.
2: Así que ya lo tiene estas recomendaciones, sobre todo pues en este punto tan importante, pero que también llega a tocar los corazones de todos los padres de familia al dejarlos en este inicio de clases. Mucha suerte. Por el momento, siendo las 7 de la mañana con 14 minutos, vamos a una pausa y volvemos con más.
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2: Tenemos más aquí en Viva la Noticia, siendo las 7 de la mañana con 19 minutos. Y en más información, comentarles que por parte del bloque de vendedores ambulantes del centro de Culiacán se tiene una expectativa positiva antes del próximo regreso a clases, contemplando las compras en este sentido y también teniéndose una rifa preparada. Así que vamos a escuchar esta información. Espera el bloque de vendedores ambulantes del centro de Culiacán un incremento en las ventas a partir del 15 de agosto, contemplando el próximo regreso a clases, informó su dirigente, Laura Alicia Quevedo Pérez, para Viva la Noticia. Comentó que a partir del inicio del programa de uniformes, calzado deportivo y útiles escolares, se ha visto mayor movimiento de la comunidad en el centro de la ciudad.
23: Tenemos buena expectativa, ya ahorita los padres de familia son los que están consumiendo lo que es mochilas, calcetas, playeras, todos los artículos que son para el nuevo ciclo escolar, ¿no? Lapiceros, plumas, lápices. Entonces, ahorita pues sí está, ya estamos vendiendo esos artículos, ¿no?
2: Si bien consideran que la venta ha sido temprana tanto por los padres como por parte de jóvenes, destacó que hasta el momento se ha tenido un incremento en las ventas del 70%, esperando que a partir del 15 de agosto se vea un aumento mayor.
23: Porque a pesar de que tenemos el 70%, sí hay buena expectativa. Sí, tenemos muy buena expectativa. También tenemos ahorita para un combo de mochilas en la compra de 150 pesos. Se les va a dar un boleto para que participen en la, para que participen, ¿no? En la rifa de un combo de mochilas.
2: De esta rifa, explicó que se llevará a cabo el próximo 28 de agosto en punto de las 2 de la tarde, entre la calle General Ángel Flores y la avenida General Juan Carrasco.
23: Ahí será la rifa, sí. Ahorita ya los compañeros han estado, los compañeros que de los que conforman el bloque de vendedores, a todos tienen boletos, ¿no? Para que la gente participe, los clientes, se les da un boleto a cada uno en la compra de 150 pesos.
2: Esperando que con la rifa también se vea un incremento en la venta para los vendedores ambulantes del bloque, siendo con quienes se deben adquirir los productos para participar, detalló que el combo tiene un valor de 700 pesos, incluyendo mochila, lonchera y lapicera, tratándose de 4 combos a sortear. Para Viva la Noticia, informa Bernardo Hurtado. ¡Viva la noticia! Así que si usted va a estar acudiendo al centro de Culiacán, puede pues adquirir estos productos y esta cantidad para estar participando en esta rifa, contemplando pues que ya falta cada vez menos para el regreso a clases. En más información, decirles que los comerciantes de la zona 030 prevén repunte del 60% en las ventas por la temporada escolar. Así lo informó el dirigente de los locatarios, Guillermo Algandar García. Y nuestra compañera Briseida Villarreal nos tiene la información.
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0: Comerciantes de la zona 030 prevén repunte del 60% en ventas por la temporada escolar. Tras un periodo de bajas ventas durante las vacaciones de verano, el comercio en el mercado zona 030 en Los Mochis, Sinaloa, muestra los primeros signos de reactivación ante el próximo regreso a clases, informó el dirigente de los locatarios, Guillermo Algándar García. El líder comerciante destacó que durante la primera semana de agosto se registró un repunte inicial en la afluencia de compradores.
1: Yo digo que estos días un 15-20% de lo que es la tarifa, sí se mira más gente, pero como dijera, no se mira así como que la gente compre, pues.
0: Algándar García proyectó que para este fin de semana el flujo de clientes se incremente de manera significativa, lo que brindará un respiro al sector ante la complicada situación económica que atraviesan los locatarios.
1: Que ojalá, ¿verdad?, se llegue a un 60% del repunte, para poder que la gente que tantos días que han estado de vacaciones, la gente se la ha estado mirando grave, pues, como no vende, pues es muy difícil.
0: El dirigente detalló que el movimiento comercial se concentra en la compra de artículos escolares para el nuevo ciclo lectivo.
1: Digo, la gente ya ve que viene buscando lo que más necesita para la entrada a la escuela. Hay unos que buscan por libretas, mochilas, todo eso. Se están preparando para ahora que entren los plebes a la escuela.
0: Para atender la demanda, el líder de los comerciantes señaló que los locales que habían cerrado temporalmente en vacaciones ya comienzan a reabrir sus puertas. Informó para Viva la Noticia, Briseida Villarreal. ¡Viva la
2: noticia! En más información, comentarles que se prevé un ciclo agrícola normal en Sinaloa, esto tras la recuperación en los niveles de las presas. Así lo informó el líder de los trigueros en el Valle del Carrizo, Baltasar Hernández Encinas. Y nuestra compañera Briseida Villarreal nos tiene esta información.
0: Prevén ciclo agrícola normal en Sinaloa tras recuperación en los niveles de las presas. El ciclo agrícola 2026-2027 perfila un panorama favorable en Sinaloa. La recuperación acelerada en las presas tras las lluvias acumuladas en el año y el repunte de julio permitirá un ciclo de siembra normal, informó el líder de los trigueros en el Valle del Carrizo, Baltasar Hernández Encinas. Hernández Encinas destacó que los volúmenes captados superan las cifras de los años de sequía.
4: La verdad que estadísticamente ha entrado más agua que otros años anteriores. Históricamente había entrado menos agua en estos meses y ahorita la verdad que se están recuperando de forma más rápida.
0: El líder agrícola detalló que las precipitaciones de julio aumentaron de forma considerable los niveles de los embalses en comparación con 2025. Especificó que la presa Huites se ubica cerca del 50% de su capacidad total gracias a los escurrimientos en la cuenca alta de la Sierra de Chihuahua.
4: Incluso ya empezaron los trasvases a la Miguel Hidalgo. ¿Por qué? Porque se prevé más lluvias y está lloviendo mucho por la Sierra de Chihuahua, toda la cuenca. Y eso ha provocado que esté como 46% la Huites. Y por eso le están trasvasando ya porque tiene mucho ingreso.
0: Ante esta tendencia y la entrada del mes de agosto, el sector confía en que habrá agua suficiente para abastecer los cultivos.
4: Y miramos que pensamos que va a estar un año normal, seguro que va a ser un ciclo normal, como está la situación.
0: Aunque hay optimismo por la disponibilidad de agua, la preocupación económica persiste. Hernández Encina señaló que los trigueros de Sinaloa aún no perciben el pago de los 2.200 pesos por tonelada, por lo que se mantienen a la espera del recurso. Informó para Viva la Noticia, Briseida Villarreal.
2: Aquí tiene esta información, pues vamos a continuar muy atentos a cómo es que se desarrolla este comportamiento para los trigueros, también contemplando las que estén pronosticadas en la cuestión de las precipitaciones, y esperemos buenos resultados con los volúmenes que se tienen destinados en todo caso para el campo. Aquí en Viva la Noticia lo va a poder encontrar, ya sabe, en nuestro portal vivalanoticia.mx, así como en nuestras diversas redes sociales. Por el momento, siendo las 7 de la mañana con 28 minutos, vamos a una pausa y volvemos con más información.
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2: Continuamos con más aquí en Viva la Noticia, siendo las 7 de la mañana con 32 minutos. Y en más información, comentarles que acusan trigueros abandono de legisladores. Siguen sin respuesta a pago de apoyos. Así lo afirmó el dirigente nacional de los trigueros, Manuel Hernández López. Y nuestro compañero Humberto González nos tiene esta información.
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0: Los productores de trigo del norte de Sinaloa endurecieron sus críticas contra los legisladores de Morena porque no han intervenido para gestionar una solución al retraso en los apoyos comprometidos por el gobierno federal. Pese a que hace dos semanas le solicitaron su respaldo, el dirigente nacional de los productores de trigo, Manuel Hernández López, aseguró que los legisladores y legisladoras sinaloenses conocen la problemática, pero hasta el momento no han logrado abrir las puertas de la Secretaría de Agricultura y Desarrollo Rural para resolver el adeudo que mantiene en incertidumbre a cientos de productores.
1: Le pedimos a la diputada federal, Ana Ayala, que nos ayudara. La llave la tienen ellos como diputada federal para abrir las puertas de la Ciudad de México, donde corresponde a este caso de la Secretaría de Agricultura, poder hablar con la secretaria. Le pedimos a la senadora que nos ayudara, más ella que tiene buenas amistades en la Ciudad de México. Hace dos semanas exactamente, ya vamos para 15 días, y lamentablemente el día de hoy no tenemos nada, no hay nada. Nosotros mismos estamos buscando otros amigos para que nos abran las puertas.
0: Manuel Hernández precisó que aunque recientemente sostuvieron una reunión con la secretaria de Agricultura y Desarrollo Rural, Columba López Gutiérrez, este encuentro dejó más dudas que respuestas.
1: Hace tres días tuvimos una oportunidad, ya vino Culiacán aquí, fue invitado por parte del secretario Imael Bello, que me respeto para Imael, porque él fue el conducto para que viniera, y no únicamente con nosotros, también con los maiceros, y no únicamente con los maiceros, también vino con otra actividad que tiene el estado de Sinaloa, como es el caso de la pesca. A nosotros nos atendieron ahí en el salón de borradores, y la sorpresa que nos llevamos no tiene conocimiento.
0: El dirigente de los productores advirtió que existe preocupación porque el padrón que se utiliza para los pagos podría dejar fuera a productores que sembraron trigo para semilla o autoconsumo, además de quienes no cumplan con los requisitos administrativos. Humberto González, en Viva la Noticia. ¡Viva la
2: noticia! Aquí tiene estas declaraciones, sobre todo pues continuaremos a la expectativa de cómo es que estas dudas serán resueltas, contemplando las promesas de que situaciones como la del maíz no se vuelvan a presentar, contemplando sobre todo la situación de los pagos. En más información, comentarles que exhortan los ganaderos a revisar a los animales de sangre caliente, contemplando los casos que se han suscitado en el estado del gusano barrenador. Así que vamos a escuchar esta información. Hasta el momento, van 23 casos positivos de gusano barrenador en Sinaloa, invitándose a revisar que animales de sangre caliente no tengan heridas, informó para Viva la Noticia Fabián Daniel Sosa Tapia, coordinador estatal de la Comisión México-Estados Unidos para la Prevención de la Fiebre Aftosa y otras enfermedades exóticas de los animales. Explicando que las condiciones climáticas actuales se están prestando para que la plaga se continúe diseminando, comentó que el gobierno del estado, en conjunto con el federal y Senasica, han mitigado de manera considerable su entrada en Sinaloa.
4: Pues desde noviembre del 24 entró a México y, por ejemplo, estados como Coahuila, Nuevo León, Tamaulipas, desde hace más de un año tienen problemas con esta plaga, de los cuales entró por movilización de ganado. En el estado entran entre 180 y 200 viajes de ganado al estado. Y los trabajos que se hacen en la Concha 2, que es una caseta fitosanitaria tipo inspección federal, que queda en Escuinapa, se baja todo el ganado, se revisa documentalmente, se revisa o inspecciona animal por animal, que no tengan heridas. Se han detectado miles de heridas, de las cuales pues se revisan de que no traigan presencia de gusaneras.
2: Destacó que si bien se ha mitigado, era inminente que de manera natural entrara al estado, no siendo una plaga exclusiva del ganado, sino para cualquier animal de sangre caliente, siendo los humanos también susceptibles a estar parasitados. Con los 23 casos positivos declarados, respondió afirmando que se tienen estrategias para evitar que se extienda.
4: De hecho, la campaña de gusano barrenador del ganado o el Grupo Estatal de Emergencia en Salud Animal tiene tiempo trabajando también con esta situación. No nada más desde noviembre a la fecha, sino que como esta plaga ya se trabajó contra ella hace más de 35 años y duraron 19 años trabajando contra ella, es una plaga reemergente. Ahorita aprovechando la difusión que puedan ayudarnos a dar, invitamos a que cualquier productor o cualquier persona que tenga un animal de sangre caliente, llámese perro, gato, caballo, cerdos, cualquier especie de animal, esté revisando su ganado, que no tengan heridas.
2: En caso de heridas, concluyó indicando que se deben revisar para garantizar su curación rápida y que no sea un medio para que la mosca, cotliomía o minibórax pueda llegar a poner sus querezas, huevecillos, desarrollándose la plaga en consecuencia. Para Viva la Noticia, informa Bernardo Hurtado.
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1: Continuamos aquí en Viva la Noticia y como le vengo comentando a lo largo del programa, está con usted y con nosotros la aspirante a coordinar los comités de la defensa de la soberanía nacional y la transformación en Sinaloa, Estrella Páez. Mi estimada Estrella, qué gusto saludarle, muy buenos días.
2: Muy buenos días, Enrique, muchísimas gracias por la invitación, un saludo para ti y para todos los sinaloenses.
1: Mucho trabajo, mucho recorrido, hoy hace 8 días tuvieron una reunión y haga cuenta que les dieron cuerda porque todos sí. Están muy movidos y yo debo decir que el tema de... uno lo ve por los contenidos, ¿no?
2: Sí, claro.
1: Y sí, hay algunas personas que tienen mucha actividad y ustedes están, yo diría que en el top 3 de los que están moviéndose mucho y se nota. Que nos platique Estrella cómo les está yendo, cómo están en esta actividad tan intensa donde tienen un factor que es muy fuerte, que es el clima. Sin embargo, los vemos muy, pero muy movidos por todo el estado de Sinaloa.
2: Así es, me siento muy afortunada, muy entusiasta. Hemos recorrido ya los 20 municipios. Sí. La gente nos recibe con mucho cariño. La verdad es que ha sido una intensa agenda la que tenemos. Ha sido muy dinámica. Hemos estado visitando varios sectores, también reuniones con ganaderos, con mujeres, con sectores productivos. Y también hemos estado recorriendo mucho las comunidades que pues por mucho tiempo fueron olvidadas por otros gobiernos. Entonces ahorita estamos con ellos mandando este mensaje que nos pide la presidenta Claudia Sheinbaum, donde debemos estar unidos en torno a la unidad, de estar defendiendo la soberanía nacional y compartiendo todos los logros que ha tenido la Cuarta Transformación. Así es que eso estamos haciendo, la gente nos recibe muy pero muy bien, vamos muy bien, y ayer por ejemplo tuve la oportunidad de estar en una asamblea informativa en La Brecha. Uh-huh. Antes de eso estuvimos en un toque de puerta, casa por casa, que te debo decir disfruto mucho porque ahí puedo tener intercambio de ideas con la gente me dice sus peticiones, me dice qué les parece los programas del bienestar, me dan sus testimonios de cómo están viviendo esta transformación y bueno, eso es muy enriquecedor para nosotros. Y estuve ayer en las playas, también allá en Guasave. Uh-huh. Y hoy regreso a Guasave otra vez, bien. Voy a estar aquí en Culiacán atendiendo diversas reuniones y después regreso para allá.
1: Es pues una gente muy, muy intensa y bueno, ya visualizar el recorrido que ya han hecho en el estado es bien, bien relevante. Son 20 municipios, muchas condiciones geográficas y climáticas que deben ser complejas y adversas. A partir de lo que platicaron el pasado viernes y hasta donde sé en la reunión que tuvieron en el día de ayer con Ignacio Mier, ¿qué es lo que les han pedido desde Morena, desde los responsables del partido y del proceso para estar haciendo en este recorrido por el estado de Sinaloa?
2: Claro que sí. Bueno, lo que nos pide nuestro partido, la presidenta Ariadna Montiel, nuestra presidenta también de la Comisión de Elecciones, Itlali Hernández, nuestro coordinador de enlace aquí en Sinaloa, el senador Ignacio Mier, es unidad, es trabajar en equipo, es llevar el mensaje de la Cuarta Transformación, es estar en territorio, porque eso es lo que caracteriza a los gobiernos de Morena, que siempre estamos con la gente, que siempre estamos atendiendo en territorio, recorriendo, escuchando, porque el escucha de la gente de viva voz es la verdad lo que nos puede hacer políticas más adelante públicas que sean para el bienestar de todos y también poder tomar acción en aquellas cosas que la gente nos está diciendo que se necesita hacer. Entonces, eso es justamente lo que estamos haciendo ahorita. Estamos todos los 13 aspirantes que somos recorriendo el estado, recorriendo todos los municipios y la verdad es que con mucho éxito, te puedo decir, en mi caso particular, hemos estado haciendo haciendo estos recorridos, pues yo la verdad que tengo mucha energía, el equipo me sigue el paso y pues tenemos esta oportunidad de hablar de frente con la gente que nos recibe, nos abre la puerta de sus casas, que nos comparte cómo han estado ellos viendo el cambio verdadero desde la llegada del licenciado Andrés Manuel López Obrador y posteriormente con nuestra presidenta, la doctora Claudia Sheinbaum. Llevamos 8 años donde la gente siente la justicia social, es decir, que se está tomando en cuenta a las comunidades indígenas, a las mujeres, a los jóvenes, a los adultos mayores, a las niñas, niños, con becas, con programas sociales y con diferentes pues posibilidades y oportunidades, de que de eso se trata la Cuarta Transformación.
1: Una de las cosas que manifiesta, en mi punto de vista, lo vengo diciendo desde semanas, es que las voces desde la oposición dicen dos cosas. Uno, están peleándose entre ellos. Ajá. Y yo digo, pues, ¿a qué hora, no? Pues tienen demasiadas agendas, cada quien en el norte, en el sur, eventualmente coincidirán, pero pues es muy difícil que se encuentren. Y dos, el solo hecho que la oposición esté reaccionando como está reaccionando, es claro que ustedes están logrando sus objetivos. Pero siempre es bueno preguntar y saber, en el tema este que les han visualizado del proceso de unidad, de seguir trabajando, de que generar son 5, casi 6 semanas ya de movimiento por todo el estado, ¿cómo ven ustedes el tema de la unidad entre ustedes y entre las especulaciones que se están generando?
2: Sí, tu punto de vista es muy interesante porque justamente la oposición está muy preocupada, la oposición están pendientes de todo lo que estamos haciendo porque ellos no tienen este nivel de organización. La presidenta Claudia Sheinbaum compartía unas encuestas en donde pues claramente se ve una diferencia abismal contra la oposición. Son 23 puntos más o menos los que decía la presidenta Claudia Sheinbaum, mínimo, ¿no? Que sabemos que puede haber una preferencia de más del 38% hacia nuestro proyecto. Y bueno, por eso quieren intentar dividir a todas las compañeras y compañeros que estamos contendiendo, porque saben que la competencia real es dentro de los mismos integrantes de Morena. Entonces, nosotros estamos tranquilos, nosotros estamos trabajando porque confiamos en el proceso. Te lo digo de parte de tu servidora, yo siempre estaré confiando en lo que decida el CEN de Morena y vamos a cerrar filas con la persona que quede como coordinadora, como coordinador en ese caso, porque sabemos que Morena es el equipo ganador, sabemos que Morena va a ser quien va a gobernar en 2027 y pues todos estamos justamente en esa pues en esa ruta de que sabemos que estamos por el camino correcto, que estamos haciendo ahorita mismo los trabajos que se deben de hacer, que es estar pues informando y estar cerquita de la gente, y eso estamos haciendo.
1: Me adelanta lo que será el día, pero pues siempre mucho movimiento, pero ¿qué es lo que se tiene proyectado para menos las siguientes 3 semanas, que será todavía los días que ustedes tienen para posibilitar el acertamiento que le está pidiendo su partido?
2: Sí, seguiremos en territorio, vamos a seguir.
1: Adelanta lo que será el día, pero pues siempre mucho movimiento. Pero ¿qué es lo que se tiene proyectado para menos las siguientes 3 semanas, que será todavía los días que ustedes tienen para posibilitar el acertamiento que le está pidiendo su partido?
2: Sí, seguiremos en territorio, vamos a seguir recorriendo todos los municipios de Sinaloa, a la gente que nos ha recibido en sus casas, muchísimas gracias a todos los sinaloenses, gracias por esa, pues ese cariño, esa comunicación permanente que tenemos con la militancia, simpatizantes y con los ciudadanos, porque también hay mucha gente que pues por primera vez nos está abriendo las puertas y eso, y escuchándonos, y también desde su experiencia, pues están también decidiendo por venirse al proyecto de nación que encabeza la doctora Claudia Sheinbaum. Vamos a continuar todos los aspirantes recorriendo los municipios, haciendo asambleas informativas, reuniones vecinales, tocando casa por casa y repartiendo el periódico Regeneración, en donde pues es importante porque, Enrique, ahorita estamos viviendo una guerra mediática, una guerra donde pues la derecha intenta imponer su narrativa, entonces nosotros estamos buscando llevar la información verídica, la información con datos comprobables, para que la gente tenga esa información, y bueno, pues eso es lo que vamos a estar haciendo.

0: en estos próximos días?
1: Esto de sus recorridos les lleva mucho al tema del territorio, que es una prioridad para ustedes como partido, como políticas, políticos, pero también creo que les da la fijación de lo que es el objetivo, que es la soberanía nacional y la transformación, pero tengo la impresión que también les da una retroalimentación en su visión del Estado, que es lo que pretenden hacer para tener un mejor diagnóstico, ahora sí
0: Justo.
1: que desde el territorio.
0: Justamente eso es lo que dices, es lo que estamos haciendo, tener de viva voz los testimonios de la gente, lo que se necesita hacer en Sinaloa, y por supuesto que tenemos ese diagnóstico, estamos generándolo desde las voces de los sinaloenses. Y bueno, pues también comentar, aprovechando que tenemos las cámaras, que es tiempo de mujeres,
1: Claro.
0: muchas mujeres se acercan a las asambleas informativas, muchas mujeres están también alzando su voz, están compartiendo sus vivencias aquí como madres de familia, como madres solteras, como trabajadoras, como esposas, como productoras en diferentes actividades económicas. Y eso también, la verdad, es que enriquece nuestro proyecto. Y también, pues compartirte desde mi perspectiva como mujer en la política, bueno, pues hemos demostrado que sabemos gobernar con empatía, con sensibilidad y con esa fuerza que nos caracteriza a las mujeres. Yo me considero también el relevo generacional,
1: Claro.
0: lo hemos comentado aquí en tu programa. Y bueno, también rápidamente platicarte, cuando estuve de presidenta municipal, justamente hice eso de pues estar con la gente en cercanía. Tuvimos programas muy exitosos
1: Así es.
0: como Contigo Mazatlán, una jornada de atención ciudadana donde llevábamos a las colonias, a las comunidades, todas las directoras y directores y todo el gobierno, todo el gabinete. Y bueno, pues es un programa que le gustaba mucho a la gente porque justamente escuchábamos y podíamos resolverles, porque gobernar es resolver. Y bueno, eso pues da el ejemplo de cómo gobiernan las mujeres y cómo gobiernan las mujeres de izquierda, apegada a los principios de la Cuarta Transformación, con este tipo de programas. También tuvimos otro muy exitoso que se llamaba Unidas, que es una tarjeta donde le dábamos pues apoyo económico a las mujeres solteras de Mazatlán, y también asesoría jurídica, asesoría médica, asesoría pues en lo que tiene que ver también con sus hijos en en psicología. Y bueno, estos apoyos pues llegaban directamente a todas las mamás que estaban en Mazatlán solteras, las mamás que nos pedían apoyo también en talleres, oficios de manera gratuita. Eso estuvimos haciendo con la tarjeta Unidas, y porque estoy convencida que unidas somos
1: Claro.
0: invencibles, y eso pues también queremos replicarlo en todos los municipios del estado.
1: Y es algo muy importante porque es mucho lo que es la mística que genera la presidenta Claudia Sheinbaum, y en su caso Estrella lo ha entendido, lo llevó a la práctica en su gobierno y en su actividad pública, pues ha sido parte de la guía de trabajo que usted, desde que estuvo en turismo, ahora en la actividad de la presidencia municipal y bueno, en este proceso interno de Morena. Creo que es relevante.
0: Así es. Sí, pues ponemos al centro las necesidades de la gente. La verdad que el mejor ejemplo es nuestra presidenta, la doctora Claudia Sheinbaum, y justamente esa es la esencia de nuestro partido, de nuestro movimiento, es estar siempre poniendo al pueblo que nos diga lo que se necesita, porque el pueblo manda y el gobierno obedece.
1: Bien importante. Es un gusto platicar con Estrella Palacios. Le agradecemos mucho que haya estado esta mañana con nosotros y bueno, seguimos platicando de lo que pasa dentro de sus actividades en este proceso de Morena.
0: Seguimos recorriendo, seguimos escuchando a la gente, y un saludo para todos los sinaloenses.
1: Muy buenos días. Vamos a más, vamos a Guasave con mi compañera Aide. Aide, qué gusto saludarte. Muy buenos días.
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3: Buenos días, Enrique. Buenos días a todos, Sinaloa. Efraín Zavala Espinosa, enlace distrital federal del Distrito 04 en Guasave, convoca a una asamblea informativa que se llevará a cabo el domingo 9 de agosto en el Parque Hernando de Villafañe, donde se abordarán temas relacionados con la Cuarta Transformación y la defensa de la soberanía nacional. El representante del Movimiento de Regeneración Nacional reveló que estarán invitados los 13 aspirantes a la coordinación estatal, así como el delegado de Morena en Sinaloa. Opinó sobre el proceso rumbo a las elecciones de 2027 y dijo que cualquier persona que aspire podrá participar siempre y cuando cumpla con los requisitos establecidos por la Comisión Nacional de Elecciones de Morena. Y en otra información, el director de Desarrollo Urbano Río Sinaloa, Cruz Antonio Peñuelas, afirmó que la acumulación de basura en las orillas del río Sinaloa continúa siendo una de las principales problemáticas ambientales en Guasave, situación que atribuyó principalmente a la falta de conciencia ciudadana. El funcionario explicó que durante las jornadas de limpieza realizadas por el personal del Desarrollo Urbano Río Sinaloa, han sorprendido a personas arrojando desechos prácticamente a un costado de donde se encuentran trabajando, lo que evidencia, dijo, que se trata de un problema cultural difícil de erradicar. Ante esta situación, señaló que de manera permanente solicitan el apoyo de la Secretaría de Seguridad Ciudadana, Ecología y otras dependencias municipales para reforzar la vigilancia en las zonas donde con mayor frecuencia se tira basura. En la información desde Guasave, que pasen un excelente fin de semana. Nos vemos y nos escuchamos el próximo lunes.
4: Muchas gracias, Aide, por habernos compartido esta información. Ahora es momento de enlazarnos al municipio de Mazatlán con nuestro compañero Álvaro Sandoval. Muy buenos días.
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5: ¿Qué tal, Bernardo? Buenos días. Buenos días al auditorio de Viva la Noticia. Luego de 3 atentados con arma de fuego registrados durante esta semana en la zona del centro histórico de Mazatlán, el gobierno municipal informó que fue reforzado el operativo denominado Código Azul. Esta es una estrategia interinstitucional de seguridad implementada para proteger a los pasajeros y tripulantes de los cruceros que arriban al puerto. La alcaldesa Minerva Osuna Zavala señaló que luego de estos hechos violentos sostuvo comunicación con el secretario de Seguridad Pública de Sinaloa, Sinué Telles López, para analizar las acciones que permitirían fortalecer la seguridad en esta área. Como resultado, dijo, pues se determinó intensificar el despliegue de elementos de la Marina, de la Defensa, de la Guardia Nacional y de otros cuerpos preventivos con el objetivo de reforzar la presencia en esta zona que tiene mucha afluencia turística, más en esta temporada de verano. El Código Azul es una estrategia de coordinación entre los tres órdenes de gobierno. Durante la llegada de los cruceros, el operativo es vigilar de manera permanente en la terminal marítima, donde bajan los cruceristas, el centro histórico, Olas Altas y la zona dorada. En otro tema, comentar que son alrededor de 80 unidades de transporte escolar que prestan servicio en diferentes instituciones educativas de Mazatlán, las cuales serán sometidas a una revisión integral para verificar que cumplan con las medidas de seguridad, las condiciones mecánicas y la documentación requerida para operar durante el próximo ciclo escolar 2026-2027. El delegado de Vialidad y Transportes aquí en el puerto, Juan de Dios Mendoza López, explicó que el padrón registrado es de 120 unidades, de las cuales 56 trabajan directamente para las escuelas, alrededor de 25 ofrecen el servicio de manera particular, y cerca de 40 están sin operar. Precisó que las inspecciones iniciaron el pasado 5 de agosto y concluirán el día 12 como parte de las acciones previas al regreso a clases programado en septiembre. Mendoza López dijo que son aproximadamente 3.200 estudiantes de distintos niveles educativos los que se trasladan en estos 80 unidades. Hasta aquí el reporte, Bernardo. Buenos días.
4: Muchas gracias, Álvaro, por esta información. Ahora es momento de pasar con nuestra compañera Briseida Villarreal desde la ciudad de Los Mochis. Briseida, muy buenos días.
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6: Buenos días, Bernardo. Audiencia de Viva la Noticia, un gusto saludarlos esta mañana de viernes. La Secretaría de Economía de AOME ha anunciado el Programa Integral de Desarrollo Empresarial 2026, una iniciativa totalmente gratuita pensada para fortalecer el talento de emprendedores, comerciantes y dueños de medianas y pequeñas empresas en el municipio de AOME. Alberto Cruz Soto, titular de la dependencia, destacó que esta estrategia busca dinamizar la economía local, ofreciendo herramientas en innovación, competitividad y sostenibilidad. El programa se estructura en tres rutas de formación especializada que acompañan desde el diseño y formalización de nuevas ideas hasta la consolidación, transformación digital y la adopción de prácticas ambientales y de gobernanza. Serán 24 sesiones en modalidad híbrida impartidas entre agosto y noviembre en alianza con Nacional Financiera, ofreciendo además un acompañamiento directo para conectar a los participantes con créditos y programas de apoyo. Esta preparación llega en un momento clave de inversiones, así lo señalaba el mismo secretario del Ayuntamiento de AOME. Y en el mismo panorama, en el panorama económico, en el sector comercial de la ciudad de Los Mochis, comentarles que el mercado de la zona 030, tras un periodo vacacional pues difícil debido a las bajas ventas, comentaba el presidente de los locatarios de la zona que ya perciben un incremento inicial en sus ventas, impulsado por las compras de regreso a clases. De hecho, los locatarios proyectan que este fin de semana, ya este viernes, la afluencia alcance hasta un 60% de repunte en la demanda, principalmente de mochilas, libretas y útiles escolares, motivando la reapertura de comercios y dando un respiro al sector. Así las cosas por acá, por la ciudad de Los Mochis, audiencia de Viva la Noticia. Yo soy Briseida Villarreal. Esta es la información. Que tengan excelente día.
4: Muchas gracias, Briseida, por esta información. Ahora es momento de pasar al municipio de Elota con nuestro compañero Lenín Delgado. Muy buenos días.
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7: Buenos días a toda la audiencia de Viva la Noticia. Buenos días en el estudio, Bernardo. Pasamos a la siguiente información. La Cruz Roja Mexicana, delegación de la Cruz, informó que su nueva base de operaciones registra un avance cercano al 90%. La obra podría ser entregada la próxima semana, luego de concluir los últimos detalles de construcción y supervisión del inmueble. El presidente Jesús Héctor Retamosa Gil recorrió las instalaciones junto con arquitectos y representantes de la delegación estatal para verificar las condiciones del edificio. Destacó el respaldo de la ciudadanía y el entusiasmo por contar con un nuevo espacio más amplio y funcional para atender emergencias en el municipio. Tras la entrega, iniciará una campaña para reunir recursos mediante un desayuno, una rifa de motocicleta, así como un bingo, con el objetivo de equipar la base con mobiliario e insumos médicos. La institución llamó a la población a participar en estas actividades para fortalecer la capacidad de respuesta y brindar un servicio oportuno y de calidad a las familias de Lota. En otra información, Protección Civil informó que durante los próximos 3 días se mantendrá una alta probabilidad de lluvias en todo el municipio de Lota. El coordinador municipal, Luis Edesa, señaló que el pronóstico fue confirmado en coordinación con el meteorólogo de Protección Civil Estatal. Para este viernes se esperan cielos despejados a medio nublados, temperaturas máximas entre 30 y 48 grados, así como rachas de viento de 30 a 50 kilómetros por hora. Las condiciones favorecen lluvias generalizadas en gran parte de Sinaloa, con mayor probabilidad

0: en las zonas de montaña y en municipios del centro-sur del estado. Las temperaturas máximas continuarán entre los 35 y 40 grados centígrados, por lo que las autoridades recomiendan mantenerse informados y atender a las indicaciones de protección civil. Este fue mi reporte, soy Lenín Delgado, hasta el día lunes con más información generada en el municipio de Lota.
1: Muchas gracias, Lenin, por esta información. Recordarles, van a poder encontrarla en nuestro portal vivalanoticia.mx, así como en nuestras diversas redes sociales. Por el momento, 8 de la mañana con 4 minutos. Vamos a una pausa y volvemos con más.
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0: ven una luz de esperanza contemplando la recuperación en la presa. Y la información la tiene nuestro compañero Humberto González.
1: 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Humberto González.
2: Luego de casi dos años de enfrentar una de las etapas más difíciles para la pesca en la presa Luis Donaldo Colosio, los productores comienzan a recuperar el optimismo gracias al aumento en los niveles del embalse, que este año podría traducirse en una temporada con mejores resultados. El dirigente de la Federación de Cooperativas Pesqueras Las Taunitas, Óscar Echavarría Islas, señaló a Viva la Noticia que la recuperación de la presa representa una buena noticia no solo para la pesca, sino también para la agricultura y la ganadería, actividades que dependen directamente de la disponibilidad de agua.
3: Hemos hecho algunos monitoreos, entonces tenemos la plena confianza en que sí vamos a tener una pesquita, quizás, si no muy buena, va a ser normal, porque quiero platicarte que nosotros teníamos una presa muy buena, y pues, haz de cuenta que estamos iniciando de vuelta, porque si acaso un 20, un 30% nos dejaron de lo que nosotros teníamos dentro del embalse. Nosotros en las cooperativas manejamos alrededor de unos 273 por ahí pescadores. Va a ser dos años desde que tuvimos el fracaso, y no hemos parado de estar trabajando con vigilancia y con resiembra. Entonces ahorita yo creo que andamos alrededor de unos entre 6 millones a 7 de alevines resembrados de esta temporada, y el año pasado le echamos 8 millones más lo que se reproduce natural. Entonces tenemos la confianza de que sí va a haber tela de donde cortar, primeramente Dios.
2: Actualmente la presa permanece en veda hasta el 15 de octubre, periodo en el que los pescadores aprovechan para fortalecer el repoblamiento del embalse y preparar la siguiente temporada. El líder de los pescadores en Huite reconoció que la recuperación no será inmediata, pero los monitoreos realizados le permiten prever un panorama mucho más favorable que en años anteriores. Humberto González, en Viva la Noticia. ¡Viva la
0: Noticia! Esperemos que estos análisis se vean reflejados en los resultados considerando las próximas capturas, y aquí estaremos atentos. En más información, comentarles que la Secretaría de Economía en AOME lanzó un programa de capacitación gratuita, esto para emprendedores de micros, pequeñas y medianas empresas. La información la tiene nuestra compañera Briseida Villarreal.
1: Desde Los Mochis, Briseida Villarreal reporta información en Viva la Noticia.
4: Sedeco AOME lanza capacitación gratuita para emprendedores. La Secretaría de Economía de AOME pondrá en marcha el Programa Integral de Desarrollo Empresarial 2026, una estrategia de capacitación gratuita dirigida a emprendedores, estudiantes, comerciantes y propietarios de micro, pequeñas y medianas empresas interesados en iniciar, fortalecer o transformar sus negocios. Alberto Cruz Soto, secretario de Economía en AOME, informó que el programa tiene como propósito impulsar la competitividad, innovación y sostenibilidad del ecosistema empresarial del municipio mediante herramientas adaptadas a las diferentes etapas de desarrollo de una empresa.
5: Esto con el objetivo de impulsar la competitividad, la innovación y la sostenibilidad del ecosistema empresarial en nuestro municipio. La Secretaría de AOME presenta este programa como una estrategia de capacitación gratuita diseñada para atender las diferentes etapas del desarrollo de un negocio, desde su creación hasta su consolidación y transformación en una empresa sostenible, ¿no? Que es...
4: El programa está integrado por tres opciones: Ruta Emprende, Ruta Crece y Ruta Sostenible, con cursos independientes y complementarios que se desarrollarán de agosto a noviembre. El funcionario destacó que las capacitaciones serán gratuitas gracias a la colaboración con Nacional Financiera, institución que también participa como aliada en programas de financiamiento para empresarios y emprendedores. Para mayor información, dudas sobre los módulos o asistencia en el proceso de inscripción, los interesados pueden comunicarse al número de WhatsApp 6681-12-6321. Informó para Viva la Noticia, Briseida Villarreal. ¡Viva la Noticia!
0: Ahí tienen esta línea de atención para que puedan obtener más información, sobre todo ante la importancia que tiene la capacitación para las micro, pequeñas y medianas empresas, también ante los tiempos que

0: Por el momento, 8 de la mañana con 14 minutos. Vamos a una pausa y volvemos con más.
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0: Tenemos más información aquí en Viva la Noticia, siendo las 8 de la mañana con 16 minutos, y comentarles que el cierre de la Plaza Fiesta Las Palmas y baja la afluencia también golpea a los tianguis. El domingo estuvo fatal, así lo afirmó el coordinador de los tianguis, Adrián Monsalvo Hernández. La información la tiene nuestro compañero Humberto González.
1: 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González.
13: Las ventas en los tianguis dominicales de Los Mochis atraviesan uno de sus momentos más complicados del año. Además de las vacaciones, las lluvias, el intenso calor y la difícil situación económica, los comerciantes aseguran que el cierre de Plaza Fiesta Las Palmas también les arrebató una parte importante de sus clientes, al dejar de recibir a las familias que acostumbraban visitar ambos lugares durante los fines de semana. El coordinador de los tianguis, Adrián Monsalvo Hernández, informó que actualmente las ventas han disminuido entre un 40 y un 50%. Aunque reconoció que el domingo pasado fue uno de los peores que recuerdan.
14: Mira, ahorita andamos como el 50% por las lluvias, por el periodo vacacional, por el clima, los calores intensos y aparte pues la economía, ¿no? La economía no está muy buena como para nosotros. Y aparte de que sí nos vino a afectar a nosotros pues el dejar de funcionar la Plaza Fiesta Las Palmas, porque la gente que venía a pasear o a pasar un momento con familia pues primeramente llegaban acá al tianguis, y ahorita pues esas gentes no están llegando aquí. Alrededor de 1,000 vendedores somos ahí. Por ejemplo, este domingo estuvo fatal, estuvo garrafal la venta. Los mismos compañeros que venden productos de carne, pues me lo externaron, me dijeron que estuvo solo, que estuvo mal la venta porque se les sobró mercancía. Hay algunos compañeros que terminan toda la mercancía y hay otros compañeros que venden fruta y verdura igual, que todo lo acaban todos los domingos y ahora les sobró mucha mercancía. Algunos tratan de venir porque no hay ventas. Este domingo sí, muchos compañeros no fueron.
13: Monsalvo Hernández dijo que ante la caída en las ventas, algunos comerciantes han preferido no instalarse temporalmente, mientras otros recurren a ofertas para tratar de atraer clientes. Aún así, aseguró que los tianguis continúan siendo una de las alternativas más económicas para las familias. Humberto González, en Viva la Noticia.
0: En más información, comentarles que la Secretaría de Economía en AOME afirmó que las empresas deben de tomar en cuenta la opinión de la gente ante el caso de GPO en Topolobampo. La información la tiene nuestra compañera Briseida Villarreal.
1: Desde Los Mochis, Briseida Villarreal reporta información en Viva la Noticia.
15: SEDECO AOME. Las empresas deben tomar en cuenta la opinión de la gente ante caso GPO. Luego de que el gobierno federal anunciara un plan para destrabar el proyecto de GPO en Topolobampo El secretario de Economía de AOME, Alberto Cruz Soto, afirmó que lo fundamental para la llegada de inversiones es escuchar a la población para garantizar un desarrollo sostenible. Respecto al plan federal, que promueve diferentes puntos como la creación de un comité de vigilancia ambiental y la integración de las comunidades aledañas al polo de desarrollo en la discusión de las inversiones, el funcionario municipal reconoció la importancia de escuchar la opinión de la comunidad que convivirá cerca con el proyecto.
16: Porque tenemos que escuchar a todos. La opinión de las comunidades es súper importante porque al final son quienes conviven con el desarrollo de las empresas, y al revés, las empresas son las que se integran a las comunidades, entonces ellas deben siempre tomar en cuenta pues la opinión de las personas, ¿no?, y de las comunidades alrededor.
15: Cruz Soto calificó como positivo que el gobierno federal entablara mesas de diálogo con el colectivo Aquí No, con el objetivo de atender las preocupaciones en materia ambiental.
16: ¿No? AOME es y tiene que seguir siendo un referente en desarrollo sostenible. Entonces veo muy positivo que se haya llevado este diálogo con las empresas, las comunidades. Siempre es constructivo escucharnos y la ruta del diálogo siempre va a ser la mejor. Y yo creo que esto abona a esta visión que tenemos de que AOME sea un municipio donde hay inversión sostenible.
15: El plan para destrabar el conflicto en la bahía de Ohuira surge tras las mesas de diálogo realizadas entre las autoridades federales, la empresa y los integrantes del colectivo Aquí No, quienes han mantenido su postura en contra de la construcción de la planta por posibles afectaciones ambientales, informó para Viva la Noticia, Briseida Villarreal. ¡Viva la
0: noticia! Ahí tiene estas declaraciones y sobre todo pues vamos a continuar expectantes a cómo es que avanza esta situación ante esta polémica que ha provocado desde Topolobampo. En más información, comentarles que este jueves volvieron a ser abiertas las instalaciones de El Faro en Mazatlán luego de las recomendaciones emitidas por Protección Civil, considerando el desprendimiento de rocas que dejó a 2 personas heridas, así como a 5 automóviles dañados. La información la tiene nuestro compañero Álvaro Sandoval.
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17: Las instalaciones del Faro de Mazatlán fueron reabiertas al público con algunas áreas restringidas y bajo la recomendación de respetar exclusivamente la ruta oficial de acceso y recorrido luego del desprendimiento de rocas ocurrido el pasado lunes, incidente que dejó 2 personas con lesiones leves y 5 vehículos dañados. El coordinador municipal de Protección Civil, Óscar Osuna Tirado, informó que correspondió a la Administración del Sistema Portuario Nacional, la SIPONA, determinar reanudar el acceso al atractivo turístico siguiendo algunas sugerencias de seguridad. Indicó que la calle que conduce hacia la escollera, donde se registró el derrumbe, permanecerá cerrada por seguridad. Explicó que la ASIPONA, responsable de la operación del faro, instaló señalamientos preventivos para restringir el acceso a las zonas consideradas de riesgo, principalmente en el área donde ocurrió el desprendimiento de las piedras, con el propósito de evitar nuevos incidentes.
18: Básicamente, para el uso de la apertura del faro, el tema de unas restricciones y unos avisos en la parte de arriba del faro, y va a permanecer cerrado lo que es la zona de la escollera hasta que no hagan ellos unos trabajos preventivos, lo que es en la falda del faro, o en su momento permanecer cerrado hasta que ellos lo cierren. Donde no hacer casas a las orillas, donde básicamente hubo lo que era el accidente, y que es una zona propensa a lo que es las deslaves, que también tenemos que abonar a la participación ciudadana, que acate las recomendaciones y las zonas que están restringidas y que no se extralimite, ¿no?, donde no debe andar, para que pueda subir y bajar el faro sin ningún incidente.
17: Osuna Tirado señaló que uno de los principales problemas detectados es que algunos visitantes abandonan el sendero autorizado para practicar senderismo o buscar rutas alternas. Comentó que es frecuente que después de llegar al Mirador de Cristal, algunas personas desciendan por la parte posterior del cerro, un trayecto que no forma parte del recorrido oficial y que representa un riesgo debido a las condiciones del terreno. El funcionario municipal precisó que corresponderá a la SIPONA realizar un estudio especializado de la ladera donde ocurrió el desprendimiento para determinar las condiciones de estabilidad del cerro y definir las obras o acciones necesarias para mitigar riesgos.
18: Ya conforme ellos hagan los trabajos preventivos en la falda donde hubo el accidente, porque tenemos ahí detectados algunas piedras todavía que puedan ocasionar accidentes, ya ellos tendrán que hacer las acciones pertinentes para evitar que suceda un accidente nuevamente. Ellos tendrán que hacer un estudio, en base a los estudios que elaboren, le van a arrojar algunas medidas de mitigación y tendrán que llevarlas a campo.
19: Gente que comúnmente quiere hacer senderismo y se sale de la ruta que está marcada, ¿no? Y se mete a zonas donde no debe meterse y nos provoca accidente. Ya ha pasado incluso cuando hay señalización y suban al faro o se van al mirador de cristal y quieren bajar por la parte de atrás o en la misma el sendero, se salen de la ruta y nos provocan ahí movilizaciones. Ya ha pasado.
17: Osuna Tirado añadió que existe el compromiso de reforzar la vigilancia a lo largo del acceso al faro para impedir que turistas y visitantes ingresen a las zonas restringidas, acciones que serán supervisadas de manera coordinada con el Instituto Estatal de Protección Civil de Sinaloa. Para Viva la Noticia, Álvaro Sandoval. ¡Viva la
0: noticia! Contemplando el atractivo que representa el faro en la ciudad y puerto de Mazatlán, así como las recomendaciones emitidas por Protección Civil, esperemos que sean acatadas también ante esta temporada de lluvias. En más información, comentarles que para el sector de los floristas en el mercado de las flores se mantiene una situación de crisis ante la contingencia en seguridad, señalando que hacen falta apoyos. Esto lo compartió el dirigente Jared Hasenzale, así que vamos a escuchar esta información. La crisis económica es fatal para los floristas en el mercado de las flores, no habiendo los apoyos para atravesar la situación, informó su dirigente, Jared Hasenzale, para Viva la Noticia. Contemplando la contingencia en seguridad desde septiembre del 2024, comentó que no se ha visto desde instituciones como el Seguro Social que brinden los apoyos necesarios.
20: No hay nada, no hay... Te digo la verdad, no hay criminalidad, no hay... dinero, así te digo, para resolver el problema. El problema económico es muy canijo y muy, como dicen, quizá muy, muy difícil.
0: Señalando además que no haya movimiento en el comercio, habiendo precios altos en productos básicos, no queriendo gastar las personas, compartió que han cerrado más de 250 negocios en el centro de la ciudad.
20: Y la Secretaría de Economía no voltea al comercio pequeño, mediano, menos a los grandes. La verdad es muy difícil la situación. Y no sé qué vamos a hacer. El Seguro Social, no hay medicamento. El Seguro Social se va un empleado, un trabajador, para cita. Las citas se dan gracias a los tienen amistad y sí, facilidad. Y el no tiene, ya está jodido.
0: Respondió que actualmente no se tienen estrategias para el mantenimiento de los empleos, estando endeudados con el Seguro Social, no habiendo facilidades desde en sus declaraciones.
20: Mira, en primer lugar, el gobierno debe brindar, y apoyar al comercio, a negocios, a todo el sistema de salud, de educación, de muchas cosas. Y el gobierno no está haciendo nada. No está haciendo nada. Todo dice sí y no hay no. Y esa es la realidad de nosotros. Estamos viviendo, como dicen aquí, se puede del día o a veces no se puede ni salir del día.
0: Necesitando brindar bienestar, señaló que ante los costos de recibos, además, está la incertidumbre en cómo abordar. Para Viva la Noticia, informa Bernardo Hurtado. ¡Viva la noticia! Siendo las 8 de la mañana con 29 minutos, es momento de ir a una pausa y regresamos con más información.
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0: Volvemos con más aquí en Viva la Noticia, siendo las 8 de la mañana con 32 minutos, y es momento de pasar a la información de los deportes con nuestro compañero, Charlie Calderón. Charlie, muy buenos días.
29: Hola, ¿qué tal? Soy Charlie Calderón y sean bienvenidos a otro segmento deportivo. Hoy tenemos actividad de fútbol internacional con una nueva jornada de la Leagues Cup. El arranque de una nueva temporada de la NFL con el tradicional juego del Salón de la Fama y además la actuación de la selección femenil en la gran final de los Juegos Centroamericanos y del Caribe. Comenzamos con toda la información deportiva. ¡Arrancamos! Continúa la actividad de la Leagues Cup y una vez más los equipos mexicanos dejaron resultados divididos en una jornada llena de intensidad. En uno de los encuentros más destacados, el América confirmó su buen momento al imponerse 3-1 a San Diego FC, mostrando contundencia en el ataque y dando un paso importante dentro del torneo. Por su parte, Cruz Azul también cumplió con la tarea al vencer 1-0 al Philadelphia Union en un partido muy disputado donde la solidez defensiva fue clave para asegurar esos 3 puntos. Los clubes de la Liga MX siguen buscando protagonismo frente a los representantes de la MLS en un certamen que cada vez exige mayor nivel competitivo. Y cambiando un poco de tema, señoras y señores, feliz año nuevo para todos los aficionados de la NFL, porque oficialmente comenzó una nueva temporada con el tradicional juego del Salón de la Fama, un encuentro que, como ya es costumbre, sirvió para abrir el camino rumbo a la campaña y que no decepcionó a los seguidores del fútbol americano. Los Carolina Panthers terminaron llevándose la victoria 33 puntos a 30 sobre los Carolina Cardinals en un duelo que se definió hasta el último cuarto. Después de un primer periodo sin anotaciones, ambos equipos explotaron ofensivamente en el segundo cuarto al llegar empatados a 17 puntos. Arizona tomó la ventaja en el tercer episodio con una patada de 3 puntos y parecía encamarse al triunfo, pero los Panthers reaccionaron en la recta final en una ofensiva efectiva para darle la vuelta al marcador y comenzar la pretemporada con un triunfo que ilusiona a su afición. Y volviendo al fútbol, la selección mexicana femenil sub-23 escribió una página memorable en los Juegos Centroamericanos y del Caribe al conquistar la medalla de oro después de una final llena de emociones frente a Colombia. Cuando todo indicaba que el conjunto cafetalero se quedaría con el título, México encontró la manera de levantarse en el momento más complicado del partido. Colombia tomó la ventaja en el minuto 118 en el tiempo extra con un tanto de Ingrid Guerra y parecía tener el campeonato en sus manos. Sin embargo, ya en los instantes finales apareció Ana Mendoza con un espectacular gol que empató el encuentro y obligó a definir el título en tanda de penales. Ahí las mexicanas mostraron carácter y precisión para imponerse con 4-2 desde los 11 pasos, conquistar su cuarta medalla de oro en la historia de la competencia y confirmar el gran momento que vive el fútbol femenil en nuestro país. Y así cerramos con esta jornada deportiva. América y Cruz Azul llegan a la Leagues Cup ganando. Comenzó oficialmente una nueva etapa en la temporada de la NFL con un emocionante juego del Salón de la Fama y la selección femenil protagonizó una intensa final de los Juegos Centroamericanos y del Caribe. Gracias por acompañarnos. Yo soy Charlie Calderón para Viva la Noticia.
0: Muchas gracias, Charlie, por habernos compartido esta información. Recordarles, pueden encontrarla en nuestro portal vivalanoticia.mx, así como en nuestras redes sociales. Ahora es momento de pasar a Y que viva el cine para que tenga la recomendación de este fin de semana.
2: Hola, ¿qué tal? Así que nos estás viendo y escuchando. Sean bienvenidos a Y que viva el cine, donde tengo constantemente para ti la recomendación de serie o película para que disfrutes de un buen rato. Estamos terminando esta semana y el cine puede ser un buen plan, así que busqué en cartera y mi recomendación para ustedes me parece muy adecuada. Y esa es El día de Bajo Presión. En esta historia seguiremos al general Dwight D. Eisenhower en las 72 horas previas al día D. Con el destino del mundo libre pendiendo de un hilo, se enfrenta a una elección imposible: lanzar la invasión marítima más grande y peligrosa de la historia o arriesgarse a perder la guerra por completo. Esta decisión viene acompañada de la necesidad de un pronóstico, y el encargado para esto es el capitán James Dack, como el señalado mejor meteorólogo del país, teniendo la presión de garantizar condiciones para la invasión. Sin embargo, el clima no es algo que se pueda controlar. La decisión, cayendo en nuestro protagonista, deberá garantizar que este enfrentamiento bélico pueda traer a sus hombres de regreso a casa y, sin tiempo que perder ante la posibilidad de perder la guerra, sus hombres y todo lo demás. Esta película cuenta con una calificación de la crítica del 86% y de la audiencia del 95% en Rotten Tomatoes. Así que si te interesa una película bélica, con presión y emoción, esta es para ti y puedes verla en cines. Entre las notimedias del día de hoy, contemplando el reciente éxito de la película La Odisea, con información de Box Office Mojo y The Numbers, se ha confirmado que el director Christopher Nolan se ha convertido en el tercer director más taquillero de todos los tiempos, acumulando su filmografía más de 6.97 mil millones de dólares, estando detrás de James Cameron en el segundo lugar y Steven Spielberg en el primero. ¿Qué películas has visto de este director? También, por parte de la producción de la película en acción real de La Leyenda de Zelda, se ha confirmado que esta será uno de los últimos proyectos en los que aparezca el actor Sam Neill, confirmando su aparición, considerando su reciente fallecimiento a los 78 años. Si bien no se ha revelado su personaje, podremos ver al protagonista de la trilogía original de Jurassic Park. ¿Qué opinas? Y para terminar, tenemos el primer vistazo de la tercera entrega de Son como niños, o bueno, del inicio de las filmaciones. Y considerando el lapso de más de 10 años desde la última entrega, siendo aterrizada con Netflix y esperando su estreno estimado en 2027, ¿la verás? Siendo fin de semana, la cartelera disponible para ti es la siguiente: El día de Bajo Presión, Toy Story 5, Moana, Hasta el fin del mundo, Spider-Man, Un nuevo día, Insaciable,
4: La Odisea, Minions y Monstruos, La Muerte de Robin Hood y Tu Corazón Será Destrozado.
2: Esta fue la recomendación del día de hoy para ti y compárteme qué opinas al respecto. Yo soy Bernardo.

0: Y que viva el cine. Aquí tiene esta recomendación de este fin de semana. Si es que va a verla a cines, pues ya sabe, compártanos en la sección de comentarios qué le pareció, que se tiene muy buena cartelera.
1: Vaya, sí, hay pues una condición bastante aceptable porque hay variedad, uno y dos, que bueno, pues hay muchas personas que están en vacaciones y pueden disfrutar esta cartelera y ir al cine, que es ir al cine en el cine, es algo sumamente espectacular, empezando por las palomitas, porque uno puede tener sus palomitas en casa, pero no sé por qué, pero saben diferentes. No crea que es mucha ciencia hacer palomitas, pero no sé, algo tienen las palomitas del cine que saben mejor, pero bueno, ya cada quien y sus preferencias. Vamos a más. Este día se concluye la Semana Internacional de la Lactancia Materna. Hoy este tema lo abordó la presidenta de la República, la doctora Claudia Sheinbaum, a pregunta expresa de una reportera que está cubriendo la conferencia, y hizo algunos razonamientos de lo que se está desarrollando como políticas públicas en el país en materia de lactancia materna. La escuchamos.
2: Madres, para que los primeros 6 meses el bebé se alimente, o la bebé, de leche materna. Es una campaña muy importante que se tiene y además es indispensable para el desarrollo de la infancia. Y además hay un programa que lleva también la Secretaría de las Mujeres de ampliar el número de lactarios en los centros de trabajo, de tal manera que pueda, pues, la mamá poder llevar a su bebé a alimentarse.
1: Pues eso es importante, esto de los lactarios, porque finalmente en muchos sentidos ayuda para este proceso que para muchos estudios muy serios, científicos, la lactancia materna es fundamental. La que también abordó el tema el día de ayer por la tarde en un producto para redes sociales, la gobernadora Geraldine Bonilla. Ponderó lo que representa la lactancia materna y la escuchamos.
3: En la Semana Mundial de la Lactancia reconocemos la importancia de proteger, promover y este derecho a las mujeres, que brinda el mejor comienzo de vida para nuestras niñas y niños. Apoyar la lactancia es cuidar el presente y el futuro de Sinaloa.
1: Esta condición hoy es hoy culmina este ejercicio de difusión y de concientización que se desarrolla. Y bueno, la realidad de las cosas es que en muchos sectores de la población la posibilidad de tener lactarios es relevante para que las mujeres trabajadoras en sus centros de trabajo, toda vez que regresan de su embarazo, puedan tener esta posibilidad con sus bebés. Vamos a más, Bernardo Hurtado.
0: Claro que sí, comentarles que Los Mochis no está preparado para enfrentar una emergencia química. Así lo advirtió Carlos Morales Lugo, excomandante del Cuerpo de Bomberos y actual director de la Asociación Civil Bomberos y Rescate FTV. Y la información la tiene nuestro compañero Humberto González.
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5: Aunque la futura planta de amoníaco deberá contar con personal especializado y equipo suficiente para atender cualquier emergencia dentro de sus instalaciones, Los Mochis mantiene un rezago en la capacidad de respuesta ante incidentes con materiales peligrosos que ocurran fuera de la industria, advirtió Carlos Morales Lugo, excomandante del Cuerpo de Bomberos y actual director de la Asociación Civil Bomberos y Rescate FTV. El especialista explicó que las corporaciones locales de emergencia disponen de equipo limitado para enfrentar accidentes químicos, lo que representa un gran reto en caso de un percance durante el transporte de sustancias peligrosas.
6: Te lo voy a poner de este tamaño. En todas las instituciones de emergencia locales tienen 2 trajes nivelados que son para emergencias con químicos. Yo tengo 18. No hay conocimiento técnico, quieren hacerlo con lo que tienen en el ámbito romántico, pero en realidad ni saben ni tienen. Pues a veces hemos tenido que intervenir para ayudar. En el caso de la planta, pues cuando opere, deberá de tener personal calificado y suficiente equipo para resolver los riesgos internos. Pero, ¿qué pasa si una pipa de amoníaco se vuelca y se fuga, por ejemplo, en Macario Gagiola y Rosendo G. Castro? Ahí no le toca a la industria, le toca a las instituciones locales. Y no hay. Protección Civil, el cuerpo de bomberos, debería de estar preparado en equipamiento y técnicamente para resolver un problema.
5: Explicó que su organización funciona como equipo de segunda respuesta, interviniendo cuando la capacidad de las corporaciones oficiales resulta insuficiente. Humberto González, en vivo la noticia.
0: Más información, comentarles que por parte de la presidenta de Coparmex en Culiacán, Marta Elena Reyes Azueta, señaló que todo apunta a que los lineamientos generales para la protección de los derechos de las audiencias puedan ser restrictivos. Así que vamos a escuchar esta información. Con base a medios de comunicación, todo apunta a que los lineamientos generales para la protección de los derechos de las audiencias puedan ser restrictivos, opinó la presidenta de Coparmex Culiacán, Marta Elena Reyes Azueta, para Viva la Noticia, mencionando que es preocupante que se esté preocupado por buscar cómo callar a las voces críticas en lugar de atender las situaciones que provocan esas críticas. Señaló que esto es en lugar de atender problemáticas como la inseguridad.
7: En lugar de estar enfocados en resolver las situaciones de inseguridad, la estabilidad económica, que eso, si estuviera atendiendo eso, no tuviera ningún problema en las críticas, porque estuviéramos hablando bien, ¿sí? Pero lo único que quieren es creer que tapando o restringiendo la comunicación verídica, van a poder engañar a la ciudadanía.
0: Señalando que se debe reconocer que en su momento se han tenido noticias falsas que distorsionan la atención de los ciudadanos, consideró, sin embargo, que no por ello debe hacerse una ley, sino buscar concientizar a las personas para que puedan discernir. Con ello, que también tendría que aplicarse en la conferencia mañanera del pueblo, debiendo predicar con el ejemplo.
7: Pero el detalle es que cuando ponen una ley, ellos son los primeros que la violan. Acuérdate que ellos hablaban de la no corrupción, de que no iba a haber corrupción, y son los primeros corruptos. Hablaron de la austeridad y son los menos austeros que hay. Hablaban de la prosperidad compartida y no está sucediendo esa prosperidad compartida. Entonces, creo que esta ley es para los que están enfrente de ellos, pero no para ellos también.
0: Así que se invita a la ciudadanía a que participe y se informe para tener una opinión certera del sinaloense, esto a favor también de que las decisiones que se tomen en el estado sean estando preparados e informados. Para Viva la Noticia, informa Bernardo Hurtado. ¡Viva la noticia! En más información, comentarles que tras los hechos violentos en el centro de Mazatlán, se refuerza el operativo Código Azul, una estrategia de seguridad interinstitucional para proteger a los pasajeros y tripulantes de cruceros. Y la información la tiene nuestro compañero Álvaro Sandoval.
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8: Luego de 3 atentados con arma de fuego registrados durante esta semana en la zona del Centro Histórico de Mazatlán, el gobierno municipal informó que fue reforzado el denominado Código Azul, un operativo interinstitucional de seguridad implementado para proteger a los pasajeros y tripulantes de los cruceros que arriban al puerto. La alcaldesa Minerva Osuna Zavala señaló que luego de los hechos violentos ocurridos en uno de los principales corredores turísticos de la ciudad, sostuvo comunicación con el secretario de Seguridad Pública de Sinaloa, el general Sinué Telles López, para analizar las acciones que permitirían fortalecer la seguridad en esta área. Dijo que como resultado de este acercamiento se determinó intensificar el despliegue de elementos de la Secretaría de Marina, la Secretaría de Defensa Nacional, la Guardia Nacional y corporaciones de seguridad de proximidad con el objetivo de reforzar la presencia institucional en la zona de mayor afluencia turística. El Código Azul es una estrategia de coordinación entre los tres órdenes de gobierno que se aplica principalmente durante la llegada de cruceros. El operativo contempla vigilancia permanente en la terminal marítima, el centro histórico o las altas, la zona dorada y otros puntos turísticos, además de monitoreo y capacidad de respuesta inmediata ante cualquier situación que pudiera poner en riesgo a los visitantes.
9: Acaba de llegar el general Victoria a reforzar porque nosotros solicitamos al general Sinué en el estado, sí. Pues con lo que aconteció, ¿verdad? Ahí en el corazón de Mazatlán, sí. Le decíamos que, pues, yo le decía que estaba muy preocupada, que qué iba a pasar, y ya el otro día implementaron lo del código azul. Entonces llegó el general Victoria y reforzó más la estrategia y todo lo que es el centro histórico y todo lo que caminan los cruceristas. Transporte nacional, marinos, todo. Pero de proximidad, Mazatlán, exacto, en el área turística donde caminan los turistas.
8: Osuna Zavala informó que el reforzamiento de la estrategia no se limitará a la zona urbana, sino que también abarcará comunidades rurales que han incrementado su actividad turística durante el periodo vacacional de verano. Precisó que cada vez más cruceristas optan por visitar poblados como La Noria, El Abal y El Quelite, considerados entre los destinos más representativos en la zona rural.
9: También en las áreas rurales, donde están yendo los turistas a los pueblos señoriales. Sí, o sea, yo sí, por ejemplo, me han comentado gentes que salen en las noches, compañeros, arquitectos, de todo, que, o sea, van a los restaurantes, cenan, se regresan a su casa sin ningún problema. Se sienten seguros, claro.
8: Sobre la privación ilegal de la libertad de dos turistas de Ciudad Juárez, Chihuahua, que fueron liberados luego de haberles despojado de cierta cantidad de dinero, la presidenta municipal indicó que sí tuvo conocimiento del hecho, pero el caso ya está siendo investigado por la Vicefiscalía Regional de la Zona Sur. Para Viva la Noticia, Álvaro Sandoval. ¡Viva la
0: noticia! Más información, comentarles que por parte del director de Prevención y Promoción de la Salud, el doctor Gerardo Keninsun Saleiva, abordó la situación de la ciclosporiasis en el estado, señalándose también semejanzas con otros tipos de gastroenteritis. Así que vamos con esta información. Sinaloa continúa hasta el momento sin casos reportados por ciclosporiasis, informó el director de Prevención y Promoción de la Salud, doctor Gerardo Keninsun Saleiva, para Viva la Noticia. Contemplando enfermedades que pueden parecerse, recordó que la ciclosporiasis consiste en un parásito que provoca diarrea, gastroenteritis, explicando que estas pueden ser producto de infecciones bacterianas o por virus.
7: Son muy comunes en todo el mundo y todo el año, ¿no? De acuerdo a la temporada, pues podemos sospechar. Por ejemplo, cuando inicia el año con la temporada invernal, los primeros meses del año, enero y febrero, pues hay mucha ruta, hay circulación del virus, de los rotavirus. Esto pues produce algunas diarreas en niños. Posteriormente, después en la temporada de calor, hay muchas bacterias en los alimentos en descomposición, etcétera. Entonces, pues todo el año hay gastroenteritis.
0: Los síntomas, explicó, varían de acuerdo al ente. Sin embargo, que todas producen una evacuación más frecuente, acuosa y algunas malestar general, siendo un médico el único que puede diferenciarlas.
7: Pedirle el llamado a que siempre acudan a las unidades de salud más cercanas y que se mantengan hidratados, y en caso de presentar muchas evacuaciones, la ingesta o la toma de electrolitos orales.
0: La mayoría de las enfermedades con gastroenteritis, destacó, no ocupan hospitalización, siendo por un lapso mientras el cuerpo desecha al patógeno que le está afectando, siendo importante el evitar un cuadro de deshidratación. También que este tipo de evacuaciones no deberían de durar más de 3 a 5 días, debiendo tener especial cuidado de superarse. Para Viva la Noticia, informa Bernardo Hurtado. ¡Viva la noticia! Continuando en tema de salud, comentarles que a pesar de las altas temperaturas que se han registrado en esta temporada de verano, las enfermedades respiratorias continúan siendo el principal motivo de atención médica en el Hospital Municipal Margarita Maza de Juárez. La información con nuestro compañero Álvaro Sandoval.
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8: A pesar de las altas temperaturas que se registran durante este verano en Mazatlán, las enfermedades respiratorias continúan siendo el principal motivo de atención médica en el Hospital Municipal Margarita Maza de Juárez, informó el director de la institución, Carlos Mestiamec Muñiz. El funcionario explicó que, contrario a lo que pudiera pensarse en esta época del año, los padecimientos respiratorios superan incluso a las enfermedades gastrointestinales que suelen incrementarse por el calor. Meg Muñiz señaló que una de las principales recomendaciones para reducir los contagios es evitar el contacto cercano con personas que presenten síntomas de alguna infección respiratoria y utilizar cubrebocas cuando se conviva con personas enfermas o cuando quien presenta los síntomas debe permanecer en espacios compartidos.
10: Siguen siendo todavía las enfermedades respiratorias el primer lugar, a pesar del calor, las gastrointestinales no les han ganado, ha habido cuadros de infecciones virales. No son estacionales, lo que sí que al identificar una persona con una enfermedad viral, pues tratar de no exponerse o usar cubrebocas, o si ya estás enfermo, pues usar un cubrebocas para que no contagies a nadie más. Todavía, a pesar de que está haciendo mucho calor, sí, más que de enfermedades diarreicas, que son las de la temporada cuando se eleva la temperatura.
8: Precisó que la mayoría de los casos atendidos corresponden a infecciones virales y no están relacionados con los cambios bruscos de temperatura entre el ambiente exterior y los espacios con aire acondicionado. En cuanto a las condiciones climatológicas que prevalecen en el puerto, el director del Hospital Municipal informó que la institución mantiene un programa preventivo dirigido a trabajadores del ayuntamiento que realizan labores al aire libre, a quienes se les proporciona suero oral para prevenir golpes de calor y cuadros de deshidratación derivados de la exposición prolongada a las altas temperaturas.
10: Hay un programa donde a todos nuestros trabajadores que están en las calles se les proporciona suero oral en conjunto con el sindicato. Entonces, para prevenir precisamente eso. Todo el que esté expuesto a trabajar al aire libre, pues. Estarse hidratando, no es ponerse directamente al sol, usar manga larga, un sombrero ancho.
8: Exhortó a la población a mantenerse hidratada durante todo el día, evitar la exposición directa al sol en las horas de mayor intensidad y utilizar ropa adecuada como prendas de manga larga, de calores claros, además de sombrero o gorra, con el propósito de reducir el riesgo de afectaciones a la salud ocasionadas por el calor extremo. Para Viva la Noticia, Álvaro Sandoval. ¡Viva la
0: noticia! Recordarles que toda la información la van a poder encontrar en nuestro portal vivalanoticia.mx, así como en nuestras diversas redes sociales. Y es así que siendo las 8 de la mañana con 56 minutos, llegamos al final de este espacio informativo matutino, agradeciéndoles su tiempo y disposición. Enrique, nos vamos.
1: Nos vamos, Bernardo, y toda vez que el mando aquí de la operación de radio nos autoriza terminar este espacio informativo, y para que quede claro, Lupita Solís, yo le agradezco a usted el favor de su atención y le invito que en punto de la 1 de la tarde acompañe a Bernardo Hurtado en Viva la Noticia Vespertino y por supuesto por la tarde nos acompañe en la Revuelta y Media. Muchas gracias, que tenga usted un excelente viernes.
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1: Son las 8:59.

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0: Son las 9:20.
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1: Son las 9:33.

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13: Son las 9:43.
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Muy buenos días, Culiacán. Buenos días, Los Cabos. Bienvenidos a Energy FM. Estamos listos para arrancar ya este fin de semana oficial. Ya es viernesitos y aunque los lunes yo siempre digo bendito lunes y que qué bueno que el lunes, la neta, qué bueno que es viernes. O sea, no sabe rico el fin de semana, hay que descansar. Ya son los últimos días, oigan, de descanso de vacación para los que están así como descansando del tráfico, de la levantada temprana de las escuelas y todo eso. Así que vamos a gozar este fin de semana. Y yo quiero invitarte a ti que me estás escuchando para que te quedes hoy aquí conmigo y que me pidas esa canción que te hace viajar en el tiempo. ¿Cuál es esa canción que siempre la escuchas y dices, no manches, qué buenos tiempos, y te acuerdas de tantas cosas? Mira, justo ayer me pasó que me agregaron a otro grupo de WhatsApp, pero lo acepté porque resulta que son mis compañeros, excompañeros de la secundaria. O sea, ya llovió, digo, a muchos los seguía viendo, pero no estábamos así como que todo el grupo, y entonces empezamos a comentar como muchas cosas que hicimos en aquel entonces, ¿hace cuántos años? Pues, ¿no? Sí, me acuerdo cuando me gradué de la universidad, que todavía con mis amigos, que hoy siguen siendo mis mejores amigos, decíamos, no, es que hace 5 años que me gradué de la universidad, ¿y cuál? Cuando vas sacando cuentas, pues ya pasaron 20 años o más, entonces recordar es volver a vivir, qué bonito, y la música yo creo que siempre conecta con esos momentos especiales. ¿Tú tienes alguna canción que te haga recordar esa época? Por ejemplo, yo ahorita que hablaba de la secundaria, me acuerdo que cuando nos graduamos de tercero de secundaria, desde entonces yo ya andaba en este rollo, entonces también me tocó conducir el evento de cierre, porque hicimos como premios, ya sabes, entre todos los compañeros, de que a uno le daban el premio del simpático, del buena onda, ya sabes. Yo me gané, me acuerdo, el de las barritas de fresa con la que era mi mejor amiga en aquel entonces, y bueno, pues siempre andábamos como uña y mugre para todas partes, y me tocó conducir también el evento con otras compañeras, y pusimos la canción, una canción de Ricky Martin, que era la de Hércules. Creo que sí hay en inglés esa canción también, ¿verdad? Ahorita la vamos a poner, está bonita, digo, porque al final son canciones que son atemporales, porque son parte de la historia que cuentan pues muchas marcas que te han presentado películas muy bonitas y que se quedan en el repertorio de todos los tiempos, de todas las generaciones. Esa de Hércules, pues hasta el día de hoy mis hijos la siguen viendo, mi hija sobre todo. Entonces son bonitos recuerdos, se vale recordar y volver a vivir. Cuéntanos tú tu historia, qué canción te hace viajar en el pasado, a lo mejor la canción que bailaste en tu boda o una canción que te dedicaron en alguna fecha especial. Pídela a través de nuestras redes sociales, Energy 88.1 FM, también a través de nuestro WhatsApp en cabina, para que seas parte de nuestra comunidad. Ahí vamos a estar enviando primicias, información de tus artistas favoritos y regalitos cuando los haya, de todos nuestros patrocinadores que son parte de nuestros grandes eventos como Rock Legends, el tributo Energy. Viene nuestra Deluxe Edition, en donde ya están ustedes votando por los artistas que les gustaría que homenajeáramos, y tenemos noticias, muy pronto se las vamos a traer por acá a través de Energy, así que mantente al día conmigo aquí en Detrás del Rosa. Gracias a ti por ser parte del show, gracias a El Encanto Desarrollos por ser parte también de este show todos los días de la semana y por traernos buenas nuevas, porque regresa el fútbol a Mazatlán, pero regresa, esa es la buena. Y ahí estuvieron ayer justamente todo el equipo de El Encanto con el show de drones, padrísimo. Ahorita les vamos a compartir un poquito de lo que pasó allá, si es que no tuvieron oportunidad de ir. Pero mientras tanto, vamos a arrancar con muy buena música. Así que pónganse cómodos y bienvenidos, que este viaje apenas comienza. Dale play.

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2: Regresamos con más. Estás escuchando Detrás del Rosa Magazine. Estamos en Energy FM, transmitiendo en vivo y en directo desde Culiacán, Sinaloa. Y tenemos sello GPM aquí y en todo México y el mundo, ¿eh? 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Ahí te puedes conectar también. Si estás en Los Cabos, seguramente estás conectado a través del 101.5. Y también ahí en San Carlos. Un abrazo muy especial para toda la gente que desde allá se reporta con nosotros. Y bueno, les tengo chismecito. Les tengo las trend news, sobre todo para ustedes, amigos, familia bonita de Los Cabos. Mira, qué envidia que ahorita yo estuviera transmitiendo allá. Sí, ya les dije que me voy a ir porque, ¿qué creen? Que anda mi Luismi por allá paseándose en Los Cabos. No va solo, va con Paloma, pero creo que esa es una buena noticia por donde la veas. Primero, porque se acuerdan que hace no mucho hubo rumores de que algo le había pasado a Luis Miguel, que estuvo hospitalizado, que lo habían operado, que le habían hecho algo del corazón y que estaba grave. Y bueno, se dijeron muchas cosas, más no se confirmó ninguna, porque ya saben que su equipo pues es como muy, muy prudente, nunca hablan de nada. Y entonces pues eso nada más fueron suposiciones y supuestamente un medio fue quien lo había visto y que tenía la confirmación. Como sea, y si es que pasó, pues quiere decir que todo salió bien, porque ahora estuvo ahí en Los Cabos, porque resulta que grabaron ahí lo del comercial ese de Coca-Cola. Ya ven que ahora para los 100 años de esta marca, pues decidieron hacer una colaboración, cosa rara, porque la verdad es que esta marca normalmente no hace colaboraciones con influencers ni nada de esto, o sea, es como más cerrada en ese tema, porque además no quiere verse igual que la competencia, que Pepsi, porque se acuerdan que Pepsi, o sea, en nuestros tiempos nos tocó mucho que Pepsi contrataba a los grandes artistas, las figuras más top de la música eran las que promocionaban Pepsi, esos comerciales épicos, ¿se acuerdan uno de Beyoncé, de Pink, de Shakira, que es Britney Spears? No, bueno, una cosa maravillosa. Michael Jackson en su momento también. De hecho, en la película cuentan la historia de cómo tuvo un accidente muy, muy duro Michael Jackson, que le cambió su vida de ahí en adelante, ¿no? También. Y así como esos, pues las grandes figuras participaban con esa marca. Entonces se dice, por acá en Underground, que la competencia, que Coca dice, no, pues yo no quiero hacer lo mismo que Pepsi, y por eso es que no trabaja con colaboradores. Su marca, sobre todo acá en México, bueno, en Estados Unidos también, siempre se han como manejado mucho las campañas de marketing con el tema de llegarnos a la nostalgia, a nuestra raíz. Es como que somos muy de aquí de México. Por eso, ¿se acuerdan cuando hubo un tiempo que los estaban funando porque decían así como lavándose las manos de que, ah, no, pero es que no somos mexicanos, cuando Trump empezó así como más duro con eso? Pero bueno, ya como que eso se quedó en el olvido. Y ahorita dijeron, ¿por qué no? Vamos a hacer algo grande para los 100 años. Y contrataron a Luis Miguel, que es obviamente alguien que nos representa muchísimo, que es muy querido por mucha gente, muy talentoso, y que él tampoco trabaja con muchas marcas. O sea, es muy raro que lo veas hacer un comercial. Realmente, los pocos que ha hecho, pues seguramente le han pagado súper bien de entrada, han sido hace tiempo, y el último más reciente fue el del tequila, porque él también es socio, tengo entendido, de esa marca de tequila, ¿no? Y por eso es que participó. Pero bueno, en esta ocasión decidieron hacerlo y grabarlo también ahí en Los Cabos, porque pues obviamente el comercial, si ya lo vieron completo, pues habla mucho de justo eso, de todas nuestras raíces, de cómo vamos conectando con nuestra cultura mexicana y cómo pues unidos somos más fuertes, que ese es como el mensaje que dan ahí. Que al final yo creo que fue una gran estrategia para la marca, porque aunque el comercial sea bueno o no sea bueno, todo mundo como yo estamos hablando de ese comercial y de esa marca, porque aparece Luis Miguel y como es atípico, pues obviamente, y además se ve súper bien. Luis Miguel está guapísimo, como siempre, elegante, así ya sabes, fashionista. No, bueno, es una cosa preciosa que muestra ahí Luis Miguel, y pues qué bonito que además lo veamos bien de salud, bien físicamente, trabajando, con chamba, facturando también, ¿verdad? Y sobre todo muy enamorado, porque sigue con Paloma y se dice que están ellos dos ahí en Los Cabos, vacacionando, pasando el tiempo rico, pues después de haber estado que si en Estados Unidos, que si en España, no hay como regresar a México. Creo que a Luis Miguel le gusta mucho México. O sea, yo que soy Swinties Confis, siento que le gusta mucho. O sea, él antes estaba mucho tiempo aquí, nada más que pues ahora ya está en otro nivel, ¿verdad? Y como que ya prefiere estar alejado, porque pues aquí, de hecho, en ningún lado. O sea, yo siento que en España también lo súper reconoce, ¿no? O sea, pero hace poquito estuvo en Las Vegas y todo el mundo así de, wow, Luis Miguel. Pero en México, pues yo creo que menos, ¿no? O sea, no lo dejaríamos descansar para nada si nos lo encontramos en algún restaurante o algo así. Como sea, qué bueno que decidió trabajar así, que se deja ver, eso nos encanta. Siempre ha sido además como esta parte misteriosa de Luis Miguel, que a muy pocas personas les ha dado entrevistas, no es como que ande en podcast y estas cosas. A ver si luego lo convenzo para que salga en Y tú qué onda el podcast. Estaría muy bien. Pero bueno, si lo ven, por favor me lo saludan, échense la vuelta. Mira, me acuerdo que hace muchos años estuvo aquí en Mazatlán, estuvo en Mazatlán, no en Culiacán. Bueno, también vino a Culiacán, pero la vez que fue a Mazatlán, y entonces mi hermana también súper fan de Luis Miguel, y mi mamá se enteró que estaba por ahí en un hotel muy, muy pipiris nice, y entonces nos dijo, vamos a buscarlo, y allá vamos a los veleros, porque había una zona de marina donde estaba supuestamente su velero y tal, el yate, era un yate, y pues allá fuimos, pero no, la verdad es que era imposible encontrarlo, si es que sí estuvo, porque también creo que en alguna ocasión fue Chayanne, por ejemplo, Nicolas Cage a Mazatlán, a ese mismo hotel, pero eran de esos artistas que luego ni te enteras que visitan el puerto, y tú así de que, ¿qué? ¿Cómo? Grandes artistas visitando nuestras tierritas tan hermosas. Visit Sinaloa, visit Mazatlán y visit Culiacán. Está bonito, Culiacán tenemos cosas bien lindas. Fíjate, ayer me puse a ver TikTok y me salieron videos de varias influencers de aquí de Culiacán, que la neta yo no las ubicaba, pero que van a restaurantes igual a muchos, no de los más conocidos, porque hay chavas que tienen seguidores, pero no como los que son más famosos aquí, pero te lo juro que ya hice mi carpeta de colección así de lugares a donde tengo que ir a comer, porque pues a veces están en diferentes zonas en las que tú estás acostumbrada a moverte, pero son lugares bien bonitos. Por ejemplo, vi que había un callejón coreano aquí en Culiacán. Me acabo de enterar y dije yo, órale, no es que yo sea muy fan de lo coreano, pero se veían muy bonitos, muy aesthetic, la comida se veía rica, tipo para desayunos, muy padres, y muchos restaurantitos que están así como muy campiranos en diferentes zonas de Culiacán. Entonces, de repente nos podemos ir a turistear en nuestra ciudad. Aprovechemos eso, hagamos consumo local que tanto se necesita aquí en la capital para que siga adelante, y un saludo muy especial para todos los empresarios que están dándolo todo en este 2026 para que sus empresas sigan generando empleos y a disfrutar de donde estamos y lo que tenemos. Saludos pues hasta Los Cabos, este es el chismecito con el que arrancamos, vamos a ir a música, pero no le cambies porque al regreso tengo más para ti.

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1: Ya estamos de regreso, gracias por seguir en conexión con nosotros aquí a través de Detrás del Rosa. Espero que también nos sigas en todas las plataformas digitales. Oigan, quiero mandar un saludo muy especial para un gran amigo, Richie Vázquez. También es colega porque también es locutor en otra estación de radio acá, pero nos tocó trabajar hace tiempo juntos en la televisora y la verdad es que fueron de las mejores épocas ahí en la tele. Así que un abrazo para mi queridísimo Richie Happy. Siempre le decíamos así porque además de que siempre estaba bien happy, buena onda, buena vibra, pues siempre ponía esa canción de Happy. ¿Se acuerdan cuando recién salió? Hoy la escuché. Escuchamos y así como que hay otra vez, pero la verdad es que es una de las canciones más alegres. Así que tú también, si tienes alguna rolita que sea tu morning shot, que sea como ese shot de energía que necesitas para darlo todo, mándala a través de nuestro WhatsApp en cabina, conéctate y pídela porque obvio va a sonar aquí a través de Energy FM, desde Culiacán y desde Los Cabos. Gracias a todos. Oigan, quiero compartirles a ustedes así rapidito un nuevo miedo que acabo de desbloquear. ¿Les ha pasado a ustedes que de repente llegan a un semáforo y pues a veces se acercan las personas a pedirles dinero? Esto es muy común acá en México, ¿no? Y a veces les puedes dar, a veces no. Yo cuando les digo que no me limpien, por ejemplo, es porque pues de plano ni traigo monedas ni nada y digo, pues para que los haga trabajar de oquis, ¿no? Pero me acaban de desbloquear un nuevo miedo que ya no sé qué va a pasar. O cero que bajo la ventana o pues a fuercita le terminamos dando dinero a ver de dónde. Porque resulta que compartieron un video que se hizo viral en las redes sociales donde está este chico que se acerca igual a pedirle dinero a una persona en el semáforo y pues como le dijeron que no, el hombre saca de una bolsa que trae colgada así en su cuello una rata de verdad, un animal, una rata cañera horrorosa, asquerosa, que yo no sé si traiga rabia o qué, y hace como que se las va a aventar adentro del carro. No la suelta, pero imagínate el susto, me da un mini infarto. O sea, yo ya caigo ahí de qué asco, o sea... Ya les he contado que yo tengo un trauma con las ratas. No es como mi fobia, esas son las cucarachas, pero la rata sí, porque una vez me salió una rata del excusado. Luego les volveré a contar esa historia. Mi triste historia es real. Entonces, desde entonces me dan como demasiado asco las ratas. Además de que yo sé que son peligrosas. Pero además, ¿quién te avienta una rata al carro? O sea, imagínate que tú, no, y ahorita no traigo. Ah, no, pues tómala, te aviento la rata. ¡Qué horror! Si tú creías haberlo visto todo, esta persona que pedía dinero en el crucero sorprendió a los automovilistas al sacar esta rata y hacer como que se las iba a aventar dentro del carro. Y esto quedó grabado en video, por eso es que se hizo viral este videito en las redes sociales, por la inesperada forma de intimidar a quienes se niegan a cooperar. Hay prácticas bastante intensas que en una de esas se le va la rata, que no te la quería echar, pero sí, o sea, mínimo el susto, tú qué sabes. Vi que había una práctica en Barcelona, que esto también se hizo muy viral, porque igual llegaban niños chiquitos a pedir dinero a los turistas, y entonces el turista pues jijiji, jajaja, y luego el niño se hacía como que muy cariñoso y de repente las abrazan y no las sueltan hasta que no les dan dinero. Entonces, si el turista le había dicho no traigo o no te voy a dar dinero porque lo que tú quieras, el niño no se suelta de la pierna o de la maleta del turista hasta que le dan dinero. Y eso es un problemón que se hizo desde hace meses atrás porque los turistas decían, a ver, no me lo puedo quitar porque es un niño, no lo quiero lastimar, no lo quiero tocar de más, capaz que salgo yo demandado, ya sabes, ¿no? Entonces, era un tema porque no se podían mover del lugar hasta que no sacaban el billete y les daban dinero a los niños. Obviamente es una práctica, mala práctica, que ya lo tenían por mañosos, pues, ¿no? Entonces, algo así está pasando con las ratas. No sé en qué lugar del mundo habrá sido esto, pero en México seguro, porque es donde más piden dinero en los cruceros. Espero que no pasen la idea a nadie más, porque si hacen eso, qué horror. Yo creo que ahí lo que va a pasar es que cero. O sea, en lugar de que cuando tengas les des, ni siquiera vas a intentar bajar el vidrio, ¿no? ¿Tú qué harías si esto te pasara? Cuéntamelo en redes, Energy 88.1 FM. Sígueme también como @ Jimena Aguilar Oficial. Jimena con J, no te equivoques. Y bueno, para irnos con más música rapidito, otra más. Para todos los pelones que hoy me están escuchando, deben de ser muchos, porque ya la generación vintage de Energy, pues sorry, ¿verdad? De 50 para arriba, 60 para arriba. O hay jóvenes que desde antes se les empieza a caer el pelo. Les tengo noticias. Por un lado, el otro día leí un artículo que decían que los pelones son más sexys y que más exitosos y que les gustan más a las mujeres. ¿Será que sí? A ver, queridas, ¿ustedes qué dicen? ¿Les gustan con pelo o sin pelo? Bueno, comenten en las redes de Energy también y Detrás del Rosa. Pero la que les tengo es una buena nueva, una idea millonaria. O sea, hay gente que gasta un dineral para hacerse injertos capilares que además dicen son dolorosos, es más tardado para que te vuelva a salir el pelo. Conozco dos que tres que se lo han hecho. Quedaron muy bien, eso sí, pero le inviertes mucha lana. Bueno, pues este chico chico decidió hacer algo inusual y es, en lugar de hacerse los injertos, decidió tatuarse los pelitos, así como si estuviera rapado tipo con la uno, no sé, pelo cortito, pero tatuado. Mi respeto es al tatuador porque la neta se ve súper real. Lo compartió este proceso en las redes sociales y también ya se hizo viral este videito por su radical cambio de look para dejar atrás la calvicie. O sea, en lugar de hacerse injerto, él decidió tatuarse el cuero cabelludo para simular el aspecto de un corte de pelo muy cortito y pues el resultado ha sido maravilloso. Lo que sí nos preguntamos es qué va a pasar en unos años, porque ya ves que a veces los tatuajes se les baja la tinta, se borran, o sea, no sé si le quede como un embarradero ahí en la calva o qué va a pasar, pero ahorita la neta es que se ve súper bien y seguramente sí se ahorró bastante lana. No sé en tema de dolor, o sea, ¿qué dolerá más? ¿Que te tatúen así toda la cabeza o el injerto? Porque no sé qué tanto duele el injerto. Ya ustedes me comentarán, los calvitos que me estén escuchando, sin ofenderse, comentan en las redes de Energy 88.1 FM. Y sí, si quieres más ideas millonarias, entonces escúchame aquí todos los días. Y ahora sí, sigamos con buena música, como siempre, lo mejor de la música en inglés para ti que estás conectado desde Culiacán y Los Cabos. Súbele, disfruta la música y dale la bienvenida a este fin de semana. Yo soy Jimena Aguilar, esto es Detrás del Rosa, esto es Energy.

Señoras y señores, ya nos vamos. Se nos acabó este fin de semana. Apenas empieza y se nos acabó la musiquita. Solo por hoy, estas dos horas de Detrás del Rosa. Pero se quedarán con mucho más. Ya dejamos algunos encargos de los que han pedido canciones. Gracias por hacerlo aquí en Culiacán, en Los Cabos. Y bueno, a seguir disfrutando. Se dice que este fin de semana va a haber lluvias. Yo como experta en clima no certificada. Así que nomás habrá que tomar nuestras precauciones. Cuidarnos mucho de eso. Y pues nada, vamos preparando los quequis. Okay. ¿Por qué nos dará antojo de engordadera cuando empieza a llover? Porque ni frío hace, o sea, nosotros ni tenemos justificación acá en Culiacán con este calorón que nos está derritiendo, pero bueno, mejor en lugar de cosas engordativas y de que el hot cake y eso, mejor les voy a dar un consejo muy bueno para este fin de semana, que ya estemos en los últimos días de vacaciones. 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Qué bueno que le den vida por allá, que haya muchos eventos en masa. Nos vamos al fin a masa, ¿o qué rollo? El encanto de vivir en Mazatlán. Saluditos para ustedes. Gracias. Disfruten su viernes. Soy Jimena Aguilar. Puedes seguir en conexión conmigo en las redes, Instagram, Facebook y TikTok con todo el chismecito. Acabo de subir algo nuevo de los Tigres del Norte para los amantes de la música del regional mexicano. También ahí está interesante lo que están haciendo. Cosas nuevas, cosas sorprendentes. Esto y más lo tendré en las redes. Y el lunes estaré de vuelta en punto de las 10 con más show, con más música, con más cápsula del tiempo para viajar juntos, tú y yo. Ahora súbele y disfruta. Bye, bye.

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1: Y el día de hoy tengo un invitado, el doctor Eber Jacier Pérez Cepeda, coordinador de salud del municipio de Badiraguato. Doctor, bienvenido.
2: Muchas gracias, Mari. Estamos muy contentos de estar nuevamente contigo, de estarte visitando continuamente y estarte expresando todo lo que hacemos en el gobierno de Badiraguato en salud. Uh-huh. Y muy agradecidos por que nos abra las puertas de nuevo.
1: Fíjate que a mí me gusta mucho cuando vienen porque nos muestran cómo está la situación en Badiraguato, qué es lo que están haciendo. Sé que llevaron a cabo unas jornadas de salud, pero vienen otras. Entonces, platícanos cómo fueron las jornadas anteriores.
2: Tuvimos jornadas de salud enfocadas ahorita principalmente. Acabamos de tener una la semana pasada en uh-huh. infantil,
1: sí.
2: Que fue una jornada diferente, algo que pocas veces se había realizado en Badiraguato y estamos Ajá. muy contentos de poder ser los pioneros de este tipo de eventos.

0: pensamientos que fortalecen el conocimiento en la niñez. Imagínate los niños que sueñan con ser policías, con ser bomberos, con ser médicos, enfermeros, y que ahí puedan conocer cómo funciona una ambulancia, cómo funciona un esteto, cómo dar atención, primeros auxilios. Entonces, todo eso es muy bonito, poder llevar el conocimiento y que en un futuro los niños puedan desarrollar esas actividades.
1: ¿Ustedes pueden enseñar a los niños primeros auxilios o nomás en ese tipo les muestran cómo son?
0: Sí, o sea, estamos enseñando, estamos visitando algunas escuelas, obviamente. Quiero decirte que este evento se realizó, de hecho, en una institución educativa.
1: Ah, qué bien.
0: Nos abrieron las puertas, estuvimos entrando a cada uno de los salones y afuera ya se hizo la exposición donde estaba el camión de los policías, donde estaban todos los módulos educativos. Ellos pasaban y teníamos diferentes módulos de salud bucal, de salud mental. Miraban cómo se generaban, por ejemplo, las larvas del dengue, cómo funciona un camión de bomberos, cómo funciona la estación de policía, los radios,
1: Qué bien.
0: hasta los perritos de Paw Patrol.
1: Ah, qué bien, qué padre.
0: Todo ese tipo de actividades que a ellos les emociona, ¿no? Y que pueden de alguna forma tener un momento ameno, que también asisten los papás y pues los papás encantados de que los niños estén conociendo todo el tema de salud, ¿no?
1: ¿Qué fue lo que más te llamó la atención en esos momentos al ver a estos niños que estaban participando?
0: Este evento lo realizamos en coordinación con Cruz Roja. Estamos ahorita trabajando de las manos con ellos y lo más bonito que pude percibir es esa emoción que les generó el subirse a la ambulancia, el ponerse la bata, porque hicimos
1: Y
0: unas
1: es que
0: batas
1: eso.
0: especiales para ellos y ellos empezaron a ponerse el esteto, a revisar, llevamos unos monos que simulaban un bebé. Entonces ellos le daban atención a los bebés. Y pues subían a la ambulancia como un paciente y todo eso pues realmente generó mucha expectativa en ellos y en los padres de familia que asistieron al ver a los hijos que en un futuro ellos sí se ven como médicos, ¿no? Entonces,
1: Pues
0: fue muy bonito.
1: qué padre, porque son cosas que causan emoción a los niños. Eso se ha dado mucho en llevar a bebés a las escuelas, a los niños. ¿Qué tanto les beneficia?
0: Beneficia bastante porque, como te digo, con ellos pudieron ver practicar cómo late el corazoncito, los primeros auxilios, como deben de ser. Allí teníamos un muchacho de Cruz Roja que les estuvo explicando si por ahí existe algún detalle de atragantamiento, cómo ellos pueden auxiliar a los diferentes compañeros o algún familiar. Entonces, ir creando esas nociones de
1: Conciencias.
0: conocimiento desde la etapa infantil creo que es muy relevante, porque antes no se hacía, y hoy lo estamos haciendo en Badiraguato, y nos da mucho gusto ser los pioneros de este tipo de eventos infantiles, ¿no?
1: Fíjate que te iba a comentar eso, no lo había escuchado que lo estaban haciendo. Me da mucho gusto porque yo sé que Cruz Roja desde hace muchos años le permite a los niños en tiempo de vacaciones aquí en Culiacán tomar cursos, porque mis hijos ya están grandes y mis hijos tomaron cursos de primeros auxilios, pero nunca fue con un mono, nunca fue así. Entonces, eso que hagan, porque nomás normalmente a los bebés los llevan a las escuelas para que jovencitas y jóvenes vean lo que es tener un hijo, pero ya sí para que puedan ver el corazón, qué padre experiencia.
0: Sí, esa es una muy grata experiencia poder convivir con ellos. También tuvimos otros eventos ahí mismo donde pudieron tener el lavado de manos correcto, temas enfocados en salud mental, tocamos temas como el bullying, como la depresión, temas del mismo dengue, como tengo que conocer la larvita, cómo se va generando para que le digan al papá, mira, esta larvita se genera, produce el dengue y de alguna forma nos enfermamos. Entonces, ellos cuando ya detecten esa larvita en la pila, en algún contenedor, van a poder observar a los papás de que necesitamos una limpieza, ¿no? Otro de los temas
1: Pues ahí lo
0: importantes.
1: más interesante es enseñarles que a los papás que no pongan, dejen ningún botecito con agua, porque del agua más normalita y más limpia es de donde crecen.
0: Donde se fortalece el mosco, así es. Sí, otros temas importantes fueron temas gastrointestinales, las diarreas. Generamos ahí también tratamientos para desparasitar los niños y todo el grupo familiar, que también son temas importantes hoy que ya se vienen las épocas de calor.
1: Pues ya se supone que toda esta semana que viene vamos a tener horrible, y a Badiraguato no le va a ir nada bien, ¿no? Porque va a ser arriba de los 45 grados. Entonces digo yo, qué bueno que les están dando estas más que nada material para que ellos sepan qué hacer.
0: Sí, estamos preparando a la población veraguatense. Como tú le dices, somos un municipio de altas temperaturas, que nos gusta el calorcito, ya no estamos muy
1: Ay,
0: acostumbrados a él.
1: no, eso nunca lo he podido creer yo.
0: Sí.
1: A mí no me gusta el calor.
0: Sí, pues tenemos, hay que decir lo que somos, tenemos un clima generoso, porque tenemos calor, tenemos frío, pero también ya estamos más acostumbrados nosotros al calor que al frío. Cuando nos llega el frío, después nos andamos quejando,
1: Sí,
0: pero sí es muy bonito, ¿no?
1: pero yo te voy a decir una cosa. ese tipo

0: solamente a
1: Exacto.
0: Veraguato, sino creo que es a nivel mundial. Si hoy revisamos las tasas de mortalidad, las principales son por sistemas de suicidio,
1: Así
0: depresión.
1: es.
0: Entonces estamos muy preocupados porque estamos detectando casos incluso en niños de 10 años, de 12 años, bullying, autolesión, depresión, ansiedad, estrés. Entonces estamos abordando todo este tipo de temas. Estamos apoyados con los servicios de Sinaloa, donde van y realizan el tamizaje. Nosotros mismos ya lo realizamos, te lo digo, porque
1: A ver, platícame, no
0: ya nos
1: sabía
0: ha
1: eso.
0: servido, ya nos ha servido mucho el que ellos nos hayan capacitado con
1: Te dejé 2 meses y ya me traes más novedades.
0: Sí, ya lo estamos nosotros mismos platicando ahí con la personal del DIF municipal y nosotros para poder atender en caso de que ellos no puedan asistir, pues nosotros mismos lo realizamos y ya nomás pasamos la información. Ahorita estamos muy interesados en seguir generando talleres sobre todo para padres de familia, pero también para los maestros, porque esto empieza desde casa, pues.
1: Claro, pero ¿cómo le hacen el tamiz? ¿Cuáles son las preguntas que le realizan a estos niños?
0: Son preguntas que van en abordaje de la vida cotidiana. Si alguna vez, por ejemplo, te has sentido triste, deprimido, has pensado tal vez en la muerte, en un suicidio, tipo de situaciones que a lo mejor a veces pierdes el apetito, no tienes ganas de hacer actividades, y todo eso va teniendo un cierto puntaje, ¿no? Que nosotros vamos sumando al final de hacer este tamizaje y ya detectamos si este paciente, pues, vamos dividiéndolo en diferentes etapas, como depresión, autolesión, suicidio, a lo mejor traumas, duelos no superados, y que van generando de alguna forma que el paciente pues entre en este trance y que no quiera vivir, que le pierda el amor a la vida. Y de alguna forma nosotros nos hemos dado cuenta que pues muchas de estas situaciones sí se dan por el bullying. Nos ha tocado en pláticas que hemos estado en los talleres donde los alumnos salen llorando. Salen llorando, ¿por qué? Porque dicen, es que mi compañero me agrede. Hay ciertos compañeritos que de alguna forma pues no tienen esa buena educación desde casa.
1: Claro.
0: Y necesitamos trabajar con los papás, porque hay papás sobreprotectores que no, a veces no reconocen que el hijo tiene un problema, que es necesario que se trate, o también hay descuido por parte de los papás. Hoy en día la tecnología nos tiene absorbidos en esa parte donde no dejamos el teléfono, le queremos compensar a nuestro hijo con la parte económica, pero no con la atención.
1: Normalmente cuando un niño bulea, es un niño que es buleado. Y lamentablemente, usted me podrá corregir, se ve mucho, pues que es dentro de su casa donde lo están bulleando.
0: Sí.
1: ¿Cómo hablar con los papás para que se den cuenta que esos niños peligran porque están bulleando a otros?
0: Sí, regularmente lo decíamos en las pláticas, nosotros siempre, pues hay una persona que es la agredida, hay el agresor y hay una persona que siempre está escuchando.
1: Sí.
0: Entonces, nosotros le decimos siempre en las escuelas o a los padres de familia que cuando escuchan que una persona pues está burlando de otra y la está haciendo sentir mal, pues de alguna forma es bueno comunicarlo.
1: Claro.
0: No formar parte de ese equipo, porque al final de cuentas estás participando. Tú también te conviertes en un agresor, ¿no?
1: Así
0: Entonces,
1: es.
0: como padres, a veces también nos convertimos en agresores porque permitimos que nuestro hijo diga malas palabras, que a veces no sabemos el impacto que pueda tener en otra persona, ¿no? Dañarlo de por vida, simplemente en pensar que ese cuerpo es feo cuando no lo es, que yo tengo una enfermedad cuando no la tengo, porque empiezan a burlarse hasta de las partes de su cuerpo y de muchas cosas más. Y eso sí va generando un trauma en ciertos alumnos que estamos realmente pues enfocados en poder ayudarlos y brindarles un acercamiento, decirles que las puertas están abiertas, que los números de teléfono, por ejemplo, ahora que estamos con los servicios de Sinaloa, están abiertos a todo momento. Pueden llamar y pueden tener una consulta psicológica en cualquier momento, que ellos se decidan, porque esto es parte de decidir que quieres, que ocupas
1: ¿Qué
0: el
1: quieres
0: apoyo.
1: hacerlo? ¿Y han salido niños que han pedido ayuda?
0: Sí, la verdad que nosotros vamos a la escuela y ahí al momento a veces no dicen, lo tengo. Pero ya dejamos el teléfono o a veces van a la institución y dicen, quiero una consulta. Entonces, si tenemos ese acercamiento, o bien, si no va el alumno, pues la mamá sí lo lleva. Entonces, eso es lo importante, que si no es la mamá, sea el alumno o sea el maestro, pero que tengamos un acercamiento con todos ellos. Porque todos formamos un equipo y tenemos que ir pues apoyándonos en cada tropezón o en cada avance que tengamos. Porque yo les digo, yo cuando hago una sesión de salud, de adicciones, yo siempre invito a las instituciones, porque ellos realmente son los que conocen incluso más que la misma familia.
1: La importancia de que estos niños vayan saliendo adelante, se presenten más niños más pequeños, como dices tú, ahora ya se presenten niños más pequeños hasta la adolescencia. ¿En dónde afecta más? ¿En la adolescencia o en el niño pequeño?

0: Nos ha impactado tener casos, como te comentaba, de 10 años, pero incluso de 10 años porque ya tienen un trastorno suicida, ya no quieren vivir. Muchas veces se genera también por problemas donde llevo una pérdida muy cercana, muy lamentable, y el niño pierde el amor a la vida. Incluso también donde niños han tratado de afectar a otros compañeros, incluso hasta intentar quitarle la vida a otros compañeros. Nos hemos dado cuenta por pláticas que nos han comentado, y eso es muy fuerte, pues realmente es muy fuerte, pero se viven también situaciones, a veces entre pareja, separaciones,
1: Así
0: divorcios,
1: es.
0: donde eso también ha venido incrementando los últimos años, y el niño es el que
1: Los
0: realmente
1: que llevan todo.
0: sí, está teniendo un estrés muy, muy fuerte. O sea, el papá no se da cuenta que a lo mejor ellos están bien, pero el niño sí está totalmente, pues, mal en la parte mental.
1: Aquí vamos a una parte muy importante. Estás diciendo lo que están encontrando, cómo están trabajando aparte de las pláticas que se están dando, cómo el municipio agarra a estos niños y los ayuda a defenderse de esta situación.
0: Pues estamos no solamente quedándonos con el tamizaje, sino siguiendo con más talleres. Estamos visitándolos constantemente en las escuelas, tratando también de realizar actividades, pues, culturales, deportivas,
1: Wow, eso es bueno.
0: porque nos complementamos mucho, ¿no? También tenemos compañeros del área deportiva que van y realizan actividades deportivas diariamente también ahí a las escuelas. Y quieras o no, el que tú hagas otras cosas, que tengas un taller, que tengas una actividad física, que tengas un evento cultural, te permite distraerte, ¿no? Y hacer diferentes actividades y no estar solamente.
1: Vemos que ahorita que tú dijiste, me da mucha atención porque tú dijiste, pero bueno, vamos a ir a un corte comercial antes, regresando del corte, sí me interesa saber, siempre decimos, y tú lo comentaste, la mamá lo lleva, ¿qué falta? ¿Qué está pasando ahí con el papá? ¿Dónde está el papá? Que es una parte muy importante que tiene que presentarse para que ayude a los hijos. Vamos a un corte y regresamos.
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1: Regresamos aquí a tu programa Para ti en la Salud, y como yo siempre les digo, cuando estamos en corte, la verdad que se platica mucho y sirve mucho porque uno se da cuenta de muchas cosas que pasan y que te pueden comentar. Doctor Ever, está con nosotros el doctor Ever Jacier Pérez Cepeda, como les comenté. Él es el coordinador de salud de Badiraguato. Él, su especialidad es nutrición, ¿verdad, mi doctor?
0: Sí, nutriólogo clínico, sí.
1: Así es. Bueno. Una de las partes importantes, doctor, que estábamos tratando es la ausencia a veces de los papás. Ellos dicen, es que trabajo, es que no puedo. También la mamá trabaja. Y no nomás trabaja en casa. A veces, ahorita la mayoría de las mamás tienen trabajo fuera de casa, en oficina o en lo que estén trabajando. Entonces, ¿qué pasa con esos papás? ¿Dónde están?
0: Sí, precisamente de uno de los talleres que hemos venido trabajando en coordinación con DIF Municipal, porque ahí tenemos el equipo de procuraduría, de psicología, donde pues estamos con ese fuerte fortalecimiento de la niñez, pues estamos llevando los talleres y nos estamos dando cuenta que hay poca participación de los papás. Y quieras o no, el ser una comunidad serrana, donde el machismo todavía prevalece en ciertas zonas, pues nos ha afectado. Si citamos para los talleres, vemos poca participación del papá. Hay que decirlo que no en todos los casos aplica, pero sí estamos también incentivándolos a que nos apoyen, que no podemos solos, que también no hay que dejar toda la tarea a los maestros. Uh-huh. Muchas veces, incluso hay papás que mandan al hijo a la escuela para no batallarlo, y eso no está bien. Hay que inmiscuirnos en las tareas. Nosotros como profesionales de salud estamos preocupados, y si detectamos que el alumno está en riesgo, mandamos un papelito a los papás para que se den cuenta de que el hijo tiene una problemática y que necesitan acudir a tomar ellos también la terapia, porque al final de cuentas no nada más es el hijo.
1: Claro.
0: Ellos también tienen que tomar la terapia, porque muchas veces ellos mismos están arrastrando a su hijo a que esté en esas condiciones, pero no lo queremos ver. Nos sentimos a veces con mucho ego, o somos papás sobreprotectores, como bien te comentaba. El papá piensa que porque ya da la parte económica es suficiente, y no.
1: No se vale.
0: El niño a veces necesita tiempo con ellos, atención. Esa falta de atención nos la demuestran nosotros en cada visita que hacemos a las aulas, porque están intentando llamar la atención en todos los aspectos. Uh-huh. Y no están atentos a lo que a veces se les está brindando de información.
1: Fíjate que a mí me da mucha atención, porque hay muchos papás que dicen, yo no ocupé ayuda, ¿por qué va a ocupar él? Entonces digo yo, híjole, ¿no te das cuenta que tú viviste un tiempo totalmente diferente al que se está viviendo ahora? Entonces, ¿cómo hacer entrar en razón a esos padres? De veras, hay papás, hombres cerrados, que dicen, es que yo no ocupé a nadie. Y a mí también me decían carrilla, porque antes se decía carrilla, y yo no decía nada. Pero hay niños que lamentablemente a veces hasta un compañero les baja el pantalón, y ya los hicieron sentir mal, porque están en una etapa que no quieren que nadie te vea. Entonces, ¿cómo hacerlos entrar en ese rol? Porque pues ya, como dices tú, son machistas, pues.
0: Sí, también qué bueno que comentas esa parte de que los tiempos ya no son los mismos. O sea, lo estamos viendo en la misma inseguridad, en el alcance que están teniendo las redes sociales. Hoy en día tú ves muchos hashtags haciendo bullying, incluso atacando a las personas en la parte sexual.
1: Así es.
0: Eso de la policía cibernética creo que tiene que tomarse.
1: ¿En serio?
0: En serio, porque realmente estamos teniendo también mucho problema de ese tipo, donde hemos tenido muchachitas que han sido fuertemente atacadas, y que esos niños realmente sí, hay que decirlo, merecen una llamada de atención, porque no es posible que estén haciendo ese tipo de cosas y no reciban, pues, una, digamos, una
1: sanción.
0: Una sanción. Y hemos ido a las escuelas, va el procurador, les explica ese tipo de leyes que existen y a lo que están expuestos ellos si participan en ese tipo de acciones, incluso nada más con compartirla, ni siquiera con realizarla. Y eso nos ha servido también para que ellos generen conciencia. Y esa parte también de los hashtags de soy delgada, quiero bajar de peso, hago este tipo de dieta, está pegando muy fuerte en esos mismos trastornos alimenticios. Hoy en día la bulimia, la anorexia, sí, la vigorexia.
1: Muy presente.
0: Esos tipos de hashtags que si tú buscas, la mayoría de hashtags van a ser millones, pero en edades entre los 9, los 12, los 15 años. Uh-huh. Entonces ahí nos damos cuenta que sí hay una fuerte problemática, pero también los niños no deben de tener acceso a esas redes sociales. Uh-huh. Creo que ahorita la única red social que se aprueba es el YouTube y el Kids. Entonces, ¿por qué tenemos a un niño que tiene ese tipo de acceso al TikTok, al WhatsApp, al Facebook y mucho más, que están haciendo hasta páginas para subir a ciertas jovencitas, compañeros, y a veces que ni siquiera son cosas que son ciertas, pero están atacando a los compañeros? Entonces nos hemos vuelto un poco crueles, hay que decirlo, y creo que tenemos mucho trabajo por delante y necesitamos más amplio el personal de salud mental.
1: Y estamos desinformados a veces los padres, porque los niños nos rebasan en las redes. Los niños saben cómo quitar los candados que pongas a veces. Hay papás que son muy listos y saben hacerlo, y les quitan el YouTube normal y les pueden poner el Kids. Me llamó mucho la atención porque una de las cosas que comentábamos desde la vez pasada es ese tipo de mensajes ocultos que vienen en ciertas cosas o en ciertos mensajes subliminales. ¿Sí te acuerdas de eso? Que mencionábamos que hasta en caricaturas y eso vienen mensajes que se daban y todo. ¿Sigue permaneciendo eso? ¿Siguen viendo eso?
0: Sí, pasa mucho. Yo como coordinador de salud, a veces si hay una persona que tiene una problemática, pues las agregamos a las redes, ¿no? Y también la psicóloga y licenciado, todos los agregamos porque uh-huh. tenemos que estar pues en comunicación con ellos.
1: Claro.
0: Y esos pacientes que empiezan a presentar depresión, pues empiezan a poner mensajes subliminales. Y no solamente ellos, sino que hay compañeros que se les unen que están viviendo por ese mismo trance uh-huh. y hasta forman su propio grupito donde empiezan a lanzar videos, imágenes y mensajes como los stickers uh-huh. que nos están mandando señales de que obviamente tienen cierto riesgo, ¿no?
1: Sí.
0: Y riesgo de, tal vez de depresión uh-huh. y de otras consecuencias, pero que necesitan estar atendidos.
1: Y tanto padres como maestros tienen que estar presentes.
0: Sí, ambos. Realmente hoy en día nos damos cuenta que el maestro es crucial para poder llegar a esos niños. Tenemos algunos maestros que incluso hacen algunos tests y no dejan ir al alumno si el padre no visita. Hay que decirlo que en eso sí hemos encontrado maestros que son muy dedicados, pero no en todos los casos. Uh-huh. En todos los casos.
1: Y no todos los papás.
0: Y no todos los papás asisten, es cierto.
1: Entonces, yo les digo una cosa, queremos ser papás. Hay que tratar de cambiar las cosas. Y así como están cambiando las generaciones, cambiar con ellos y poderles ayudar. Porque estos niños, como dice usted, esos niños pueden ir, lamentablemente, a hacer algo que no deben, que es dañarse por sí mismos o llegar a una adicción, doctor. ¿Cómo está eso de las adicciones?
0: Sí, aquí quiere decir que puede haber dos tipos de adicciones.
1: Ajá. Uh-huh.
0: El niño puede encontrar una salida falsa a ese tipo de situaciones, pensar que ahorita, por ejemplo, en Meroto está la problemática de lo que viene siendo el cigarro electrónico.
1: Uh-huh.
0: Algunos consumidores del wax, marihuana, sí hemos tenido algunos casos, es lo que vamos a, de hecho vamos a tener próximas reuniones, sesiones para ver ese tipo de situaciones de las adicciones, pero también hemos encontrado también una fuerte adicción a la comida,
1: uh-huh.
0: alimentos altos en grasa, altos en azúcares, que te provocan felicidad en el momento que estás triste, pero que después puede venir esa sensación de culpa
1: sí.
0: y provocando pues ciertas enfermedades como diabetes, como sí. la misma obesidad, que desencadena un problema mayor. Entonces, no es normal que una persona esté consumiendo altas cantidades de azúcar y grasa, porque sí. muchas veces quiere compensar. Yo les digo en las reuniones, hay que buscar mejor el libro, escuchar música, hacer actividad física, buscar otro tipo de situaciones que no estén con una sensación de hambre que es solamente mental, que es solamente un deseo, porque uh-huh. yo miré al compañero que pasó, porque ese alimento a mí me provoca felicidad. Si falleció un familiar
1: claro.
0: que consumía ese alimento, y yo recuerdo que a mi familiar le gustaba ese alimento, pues yo suelo consumirlo porque me trae ese recuerdo de esa persona, pero realmente no es porque yo tenga necesidad fisiológica de un hambre, una necesidad.
1: Uh-huh.
0: Sabemos que el hambre es muy diferente, me empiezan a
1: venir las tripas.
0: Me siento débil, me siento cansado,
1: sí.
0: pero a veces simplemente el hecho de que yo miro que mi compañero pasó con unas sabritas, con una golosina, pues también quiero consumirlo y eso ya son deseos mentales, ¿no? Hay que tener plena conciencia de nuestros pensamientos y no permitir que nos dominen a veces.
1: Uh-huh. ¿Y con estos niños que están viendo que tienen obesidad, están trabajando con ellos en las escuelas?
0: Sí, tenemos talleres ahorita, diferentes talleres. Manejamos un programa que se llama El Semáforo de la Obesidad, donde ellos conocen alimentos altos, moderados
1: okay.
0: y bajos en como un semáforo, ¿no? El verde, pues uh-huh. son los que más pueden consumir. El rojo, sabemos que son los altos en grasa,
1: los azúcar,
0: y el amarillo, pues consúmelo, pero moderadamente. Uh-huh. Tenemos otro tema que se llama sello de advertencia, donde ellos conocen cuáles son los altos en calorías, altos en grasas saturadas, grasas trans, azúcares, sodio, y les mostramos las enfermedades que pueden adquirir, que ya somos diabetes, hipertensión. Pero uh-huh. lo hacemos con dinámica, lo hacemos jugando, aprendiendo. Tenemos, por ejemplo, un stop, donde ellos conocen los enemigos de la obesidad, pasan y pegan ahí los alimentos que te nutren, los que no te nutren. Y tenemos, pues, muchas más actividades también, lavado de manos.
1: Pero tenemos que ir a un corte.
0: Pues, te esperamos.
1: Tenemos que ir a un corte comercial, regresamos, porque la verdad, esto de ir conociendo, ir creciendo con los niños, ir enfocándolos, irlos ayudando y encaminarlos, y a los adolescentes es algo súper importante porque vamos a tener unos hombres del futuro mucho mejor. Regresamos en un momento.
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1: Regresamos aquí a Para Ti en la Salud y quiero saber, doctor, como les dije, el doctor Eber Jacía está con nosotros, Pérez Cepeda, coordinador de salud del municipio de Badiraguato, pero es que ahora los niños dicen, es que todo me prohíben, no puedo comer ni dulces, no puedo comer ni esto. ¿Qué tan negativo es también todo? No.
0: Creo que desde el momento en que tú restringes un alimento, que dices, pues ya no lo voy a consumir, y eso se vuelve un trastorno, ¿no? No es prohibir el consumo, sino moderarlo, uh-huh, o evitarlo, ¿no? Que no sea frecuentemente, pero no podemos decir, yo no voy a consumir la tortilla, nunca voy a consumir un refresco.
1: Claro que no es rica.
0: No, o sea, no pasa nada. Yo siempre les digo, por ejemplo, en la consulta, nadie va a tener una obesidad porque te comas una hamburguesa, uh-huh, que te comas un hot dog, ¿no? O sea, no va a pasar nada por eso. El problema es cada cuánto lo haces. Ni tampoco nadie me va a adelgazar a mí en la consulta porque se coma una ensalada, ¿verdad? Uh-huh. O sea, esto es de hábitos y de algo que debe tener una constancia, una perseverancia, pero también cambiar ese estilo de vida. Eso genera tiempo, genera 3-4 meses para poder llevarlo a cabo, pero si tú sabes que lo haces cada fin de semana, uh-huh, te das un gusto en la semana de probar un postre o algo, pues no hay ningún problema. Y los niños están en plenamente desarrollo. O sea, yo regularmente trato de que tengan los tres tipos de nutrientes, que es grasa, uh-huh, que es el azúcar y que es la proteína. O sea, no se trata de quitarles, sino moderarles.
1: Okay. Pues yo creo que eso sí es cierto, es importante, y de vez en cuando dejarlos comer unas papitas.
0: Así es. Es parte de.
1: No te digo que diario, pero a lo mejor una vez a la semana, ¿por qué no?
0: Sí, no hay ningún problema.
1: Yo les digo, mejor coman esquites, es más saludable y les puedes poner limón y chile, bien rico.
0: Pues es lo importante, ¿no? De final de cuentas, decir, hay otras alternativas de alimentos que son más naturales y que prácticamente pueden saciar nuestro.
1: ¿Las palomitas?
0: Pueden saciar nuestra gula, las palomitas, que solamente pueden tener un poquito de exceso de sal.
1: O sin sal,
0: pero al final de cuentas es algo muy sano y con muy pocas calorías.
1: Así.
0: Entonces, sí hay alternativas. Lo que pasa que también a veces, pues lo más fácil es ir a comprar algo y a veces nos da hasta flojera preparar una fruta con
1: y a los papás chile. Somos iguales, ¿eh? A veces dicen, no, mejor te llevo al Oxxo en lugar de ponerte a prepararles, como dices tú, una jícama, un pepino o algo, ¿no? Bueno, pues hay que cambiar nuestros hábitos alimenticios y ayudar a los niños. Hay una capacitación.
0: Sí.
1: No sé si a ustedes se las dan o ustedes las dan, no sé cómo es, en COEPRIS. ¿Se la dan ustedes a comerciantes?
0: Sí, se las estamos dando a los dos tipos de comerciantes que existen. Ahí te informo que hay un sector que se llama sector regulado.
1: Ok.
0: Que es toda dependencia que tiene su local, que tiene sus instalaciones, pues, de acorde. Uh-huh. Y ahorita estuvimos trabajando con el sector no regulado, que okay, son estos puestos más de lo que hablábamos ahorita, como el tipo ¿sí? snack, que está a un lado del malecón, que pues te informo que el malecón de Bebota ha sido todo un éxito.
1: Claro.
0: ¿No? Ha tenido una afluencia turística importante.
1: Sí.
0: Y precisamente tuvimos el carnaval hace unos días, uh-huh, donde tuvimos música, mucha comida, y exclusivamente va para ellos, para esas personas que preparan alimentos en el malecón, y que lo que queremos es ofrecer un servicio de calidad para todos los comensales, todos los turistas que nos visitan, y que se sientan seguros ellos al ver que el que está preparando los alimentos tiene un gafete con una constancia avalada por COEPRIS. Pues obviamente eso te habla de buena higiene de alimentos, buena higiene del personal, que van a contar con utensilios de calidad y sobre todo tener la certeza que no se van a enfermar si consumen un alimento. Imagínate que vayan de visitantes y que se lleven una mala experiencia, pues no habla bien de nuestra gastronomía, ¿no? Entonces es muy importante estar trabajando con ese tipo
1: de cosas. Y como siempre digo yo, pan justo por pecadores, te va mal en un puesto y vas a que ya dijiste que todos son iguales. No, fíjese que a mí me encantó eso de lo que estuvieron manejando, de los pequeños negocios. Yo creo que es algo porque la prosperidad se ocupa, ¿no? Ha bajado mucho la economía y creo que eso ayudó un poco y pues hay que hacer más por eso. Y otro de los talleres que me gusta mucho, ¿cómo trabajan, cómo están haciendo los talleres en jardines de niños?
0: En jardines de niños tenemos los mismos talleres que te comentaba de obesidad, el de sellos de advertencia, pero también estamos teniendo el lavado de manos, te contaba. Por ejemplo, tenemos unas manitas, las formamos ahí mismo.
1: Okay.
0: Nosotros mismos les ponemos las bacterias, simulamos bacterias, las pintamos ahí, okay, y ellos se llevan una esponjita con jabón y les decimos los pasos para lavarse las manos, pero también que vean cómo con jabón sí se logra quitar completamente la manchita de la bacteria, porque las ponemos las bacterias de diferente color y les decimos, esta bacteria de este color es la que te da esta enfermedad, esta es la de la influenza, esta es la de la del gastroenteritis, por ejemplo. Entonces, ellos van conociéndolas, pero también van aprendiendo cómo eliminar. No es la misma que te las laves con pura agua, con jabón. Entonces, todo ese tipo de actividades pues son muy, muy buenas para nosotros. Ahorita estamos trabajando mucho también con higiene del sueño. Hay que decir que tenemos muy, muy malos hábitos del sueño, durmiendo a horas que no son las óptimas para descansar. El niño con el teléfono,
1: 11 de la noche, el niño con el teléfono.
0: Sí, entonces todo eso estamos trabajando con ellos para que logren tener un óptimo descanso, prevenir enfermedades crónicas y de esa forma poder llegar también a los papás, porque también asisten maestros a veces ahí y ellos también aprenden con nosotros, nos ayudan a con los niños en todas las actividades, los hacemos parte de esas actividades.
1: ¿Cómo ayudan a los niños? ¿Qué ha detectado usted de qué hora se duermen los niños y cómo se duermen los niños?
0: No, muchos niños nos dicen que se duermen entre las 11, 12 de la noche, que están con la tablet, con la televisión. Y yo les digo lo que les decía, ¿cómo es posible que ya un niño de esa ya tenga un teléfono? ¿No? Sobre todo que esté teniendo esos horarios tan nocturnos. Y me dicen, pues me levanto también a las 5 o 6 de la mañana para ir a la escuela. Entonces, ¿cuántas horas está durmiendo ese niño? Pues no está llegando a esas horas que realmente debe de dormir, que son de 8 a 7 horas mínimo. Entonces, esa parte de la higiene del sueño es muy importante porque previene muchas enfermedades crónicas, ¿no?
1: ¿Qué consecuencias nos trae esto? El no formarle hábitos a nuestros hijos y que en un futuro, ¿qué consecuencias les puede traer?
0: Pues siempre va a haber un envejecimiento más prematuro. Yo puedo tener una edad, a lo mejor de 40, 50 años, pero mi cuerpo ya me está cobrando factura. En realidad ya tengo una edad fisiológica de 70, 80 años. Lo estamos viendo, personas con 30 años, ya con fuertes enfermedades crónicas, pero también hay que decirlo, o sea, ¿qué rendimiento escolar puede tener un niño, por ejemplo, que no duerme bien? O sea, obviamente no va a aprender igual.
1: No.
0: Y la energía que pueda tener el niño. Sabemos que los niños son de energía, pero muchas veces...
1: Si nosotros...
0: Sí, y si lo lleva a una actividad deportiva, pues ese niño tampoco no va a trascender. Porque no está teniendo ese descanso que es óptimo para su desarrollo y crecimiento.
1: ¿Qué es lo que más preocupa en los niños de esta etapa?
0: Ahorita, realmente, lo que comentamos anteriormente, el consumo de alimentos chatarra ha venido un aumento y las mismas enfermedades mentales que comentábamos, el sedentarismo. Realmente falta mucho promover el ejercicio físico. Estamos trabajando en ello. Ahorita estamos trabajando fuertemente en práctica de básquetbol, de activación física. El equipo profesional, por ejemplo, de los Tebacas de Veraguato está realizando pues jornadas en todas las escuelas de Veraguato, fortaleciendo esta parte del sedentarismo a través de activación física.
1: ¿En qué etapa de los niños se ve el mayor problema de obesidad?
0: Pues te puedo decir que ya en edades, para mí, entre cuarto año secundaria, porque a veces ya se vuelve menos permisivo y ya los papás empiezan a premiar al niño con darle más dinero. Es lo que batallamos más, de a lo mejor en casa come sano, pero si le das una fuerte cantidad de dinero a gastar, pues

0: niño se va a comprar lo que quiera,
1: Sí, lo
0: porque
1: que quiera.
0: hay que decirlo, ¿eh? No han regulado todavía el consumo de alimentos chatarra en escuelas, se siguen algunas escuelas realizando, no han acatado esas indicaciones, que nosotros estamos esperando que ya no se vendan ese tipo de alimentos.
1: Y qué raro, ¿eh? Porque está súper supervisado, entonces sí falta todavía más ojo en las autoridades de supervisar ciertas escuelas. Porque a veces dicen, no, es que en mi escuela no venden eso, en mi escuela no, hay taquitos de frijol, hay, ¿qué más les venden? Yogur con fruta y cosas así, pero que no les venden producto chatarra. Entonces, en las que no lo están haciendo, aguas. Yo le voy a decir una cosa, si un padre de familia se está dando cuenta de eso, avíselo. Avíselo porque pues también no somos para, a veces no nos damos cuenta y sí nos faltan escuelas, ¿no? Y debe de haber personal para ello, para que esté supervisando eso, porque sí es importante que los niños no estén comiendo pues el montón de papitas y ese, el cochinero que hay.
0: Sí, lamentablemente, pues los mismos directores son los que lo permiten, el que es la cabeza de la escuela, pero a veces
1: Pues lo
0: muchas,
1: venden.
0: sí, muchas veces por la parte económica, que pues sí, deja fondos para la escuela, pero creo que se puede buscar diferentes tipos de alimentos para que también le sigan generando esos fondos. Porque si no incentivamos esa cultura de la buena alimentación,
1: Claro.
0: pues nunca la vamos a tener, ahí nos vamos a quedar. Y eso no ven que también genera un gasto público en salud muy importante, muy
1: Totalmente.
0: importante.
1: Que eso es lo que se está tratando ahorita. Porque lamentablemente los gastos han estado excesivamente, han subido por la situación que estamos presentando. Tocó una parte muy importante. En salud mental están recibiendo ayuda porque pues esto ha sido algo que también genera muchísimo gasto.
0: Sí, estamos generando pues esas consultas gratuitas, esas llamadas que ellos puedan realizar, pues no se les cobra ningún costo. Por ejemplo, si tienen que ir con psiquiatra, si ocupan medicamento, también se les está apoyando acá en Culiacán. Tenemos los servicios de Sinaloa, que siempre nos han cobijado en esa parte, nos han brindado su apoyo, y sobre todo en edades tempranas. Por ejemplo, si son niños de primaria, secundaria, casi siempre tienen ese recibimiento que es gratuito. Ahorita estamos esperando, estamos generando la gestión de que también nos atiendan a preparatoria, porque hace tiempo se atendían, solo que ahorita hubo unos cambios ahí en salud y están por recibiéndolos también, pero todavía no se ha generado ese cambio. Pero es muy positivo que la mayoría de jóvenes no los estén recibiendo pues consulta con el neurólogo, con el
1: Qué
0: psiquiatra
1: bueno.
0: y medicamento, que a veces es un poquito elevado el costo, pues que sean totalmente gratuitos.
1: ¿Y cómo están trabajando con los de preparatoria que necesitan ayuda?
0: También estamos con los talleres, le llevamos todo tipo de temas, o sea, trabajando fuerte con autolesión, que es una de las que más podemos detectar, el mismo bullying, también lo estamos manejando, traumas, depresión, ansiedad, estrés, son temas que estamos trabajando día con día, porque no es nomás ir a hacer el tamizaje y canalizarlos, esto de las enfermedades, tarde o temprano, vuelve a regresar. Entonces no podemos olvidarnos de que, ah, ya lo hicimos, ya lo estabilicé. No, tenemos pacientes que hace un año o 2 años estaban con problema. Hoy han vuelto a recaer. ¿Por qué? Porque ya volvió a fallecer un familiar, porque ya tuvieron otro problema y esa persona pues tiene el riesgo de volver a recaer. Entonces,
1: Pues,
0: necesitamos estar trabajando constantemente.
1: vamos a un corte comercial, regresamos, pero si este joven vuelve a caer, ¿qué es lo que puede suceder, doctor? Vamos a un corte y regresamos.
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1: Estamos aquí en la parte final de Para Ti en la Salud, y la verdad que se han estado tratando muchos programas que se están haciendo, y que me da tanto gusto que la verdad que tomen cartas en el asunto en Badiraguato. Se ocupa y están preocupados por ello. Pero hay un tema que también me llama mucho la atención, que es el embarazo prematuro. Ya vemos jovencitas de 12, 13, 14 años que están embarazadas. Pero deja tú, ya se embarazaron, pero no quieren tener el bebé. ¿Qué está pasando, doctor?
0: Sí, estamos trabajando también en esos temas de embarazo en la adolescencia. Uh-huh. Y precisamente esta semana estuvimos acudiendo a una de las secundarias más grandes de ahí de Veraguato, llevando ese tipo de temas. También hablando de los métodos anticonceptivos.
1: Porque es importantísimo.
0: Es importante que los conozcan. Y muchas veces en los hogares, pues esto lo ven como un mito y no hay esa apertura para hablar de esos temas. ¿Por qué? Porque piensan que si yo le hablo a mi hijo de temas sexuales, pues el niño va a empezar a realizarlas, y no es motivo para que empiece a realizarlas. Yo le decía a los muchachos ayer, muchas veces también el niño es incitado por los mismos compañeros, de que ándale, mira, ten novio, ten relaciones. Digo, no, tienen que pensar bien las cosas antes de actuar, pero también conocer los métodos anticonceptivos. No pasa nada porque tengas una relación, es lo más normal del mundo. O que sí, hazlo, pero con las medidas que ya sabemos, y sobre todo también no solamente el riesgo de embarazarte, sino de, también de contraer una enfermedad de transmisión sexual. Y este tipo de embarazos que de alguna forma son antes de tiempo, que apenas no vives tu vida, ya estás queriendo atenderla de otra persona, pues realmente vayan a impactar tanto en su nivel escolar, en cuestiones de, al rato, problemas de cuestiones laborales, y no estamos preparados físicamente para tener ese bebé todavía. Vienen problemas de preeclampsia, malnutrición en los niños, y pues todo eso viene desencadenando más problemas todavía de salud pública, ¿no? Uh-huh.
1: Yo siempre he dicho que para eso no hay edad, pero yo siento que sí hemos sido permisibles en permitir a niños de primaria o secundaria que tengan una relación sexual. ¿Cómo pueden ayudar los padres o los maestros para que los jóvenes se den cuenta que para todo hay una edad? Yo no les estoy diciendo que hasta que te cases. No, ya sé que no es eso. Pero yo siento que hay una inmadurez a veces y no saben, como dice usted, ni siquiera cómo cuidarse.
0: Sí, por eso mismo en este tipo de eventos, pues le dimos a conocer cada uno. Le mostrábamos, por ejemplo, el grado de efectividad, porque muchas veces ellos no desconocen de que un condón se puede romper, por ejemplo, sí, de que tal vez la pastilla siguiente, si me la tomo los diferentes días, horas, pues ya no va a tener la misma efectividad. Entonces es muy importante que ellos revisen, que ellos coloquen bien ese preservativo a la hora de tener una relación sexual. Todo eso lo llevamos a la práctica con ellos, pero también llevamos, fíjate, unos bebés, okay, o tipos de bebés virtuales. Y
1: los que cuidan a mamá, les digo yo.
0: Sí, pero es que también al final de cuentas lloran, nacen con algún problema, pues le decimos, mira, si tú tienes un bebé a estas alturas y no te cuidas, pueden hacer así, con estas condiciones. Y ellos lo cargaban, y realmente sí, creo que logramos concientizar esa parte de que aún no estamos preparados y no es el momento, ¿no? Que les decimos, disfruten su vida, va a haber el momento en que puedan tal vez tener una familia. Y ahorita háganlo conscientemente todas, cada una de las acciones que ellos vayan a tener, ¿no?, con su pareja.
1: ¿Esos bebés se los dejan llevar a su casa o solamente trabajan con ellos ahí?
0: Ahorita estamos trabajando nada más con ellos, pero sí hay ocasiones donde también se los pueden llevar a su casa y cuidarlos como si fuera totalmente su bebé, para que vean realmente que no es tan fácil como lo parece, ¿verdad? Y muchas veces nos damos cuenta de que también hay una parte de negación mental. O sea, sí, llevamos la psicóloga también para llevar esos temas. Uh-huh. Y la misma psicóloga dice, es que a veces hay una negación de que, no, este niño no es mío, yo no lo quiero. ¿Por qué? Porque realmente, pues yo no estaba preparado para tener ese bebé. Uh-huh. Y si después quiero divertirme, si quiero hacer una actividad, salí con mis amigos, pues esos amigos ya no me van a incluir, porque yo estoy en otra condición o no tengo tiempo para convivir con ellos. Todo eso viene siendo un cambio radical en tu vida, ¿no?
1: ¿Qué se han encontrado en las adolescentes? ¿Ha habido mucha niña embarazada o hay mucha niña que ya se trata de proteger?
0: Pues la verdad sí falta mucha información al respecto. Como te comentaba, se vuelve un tabú, se vuelve temas que nos cuesta mucho trabajo contarlos en familia o contárselo a los papás, no nos abrimos con ellos. Entonces estamos fortaleciendo este tipo de conocimientos, pero también de alguna forma pues prevenir los embarazos, porque sí hemos tenido casos, nos los han pedido los mismos maestros, sí. Se enteran que hay niñas que desertan de la escuela y que ya no les permite continuar con sus estudios. Y necesitamos ir previniendo ese tipo de situaciones y llegar a tiempo, no nada más nosotros, también algunas veces el centro de salud nos apoya con algunos temas y estamos pues fortaleciendo todo este tipo de áreas que realmente nos necesitan.
1: Sí, yo creo que aquí también en ese momento influye mucho, como dices tú, los papás, ¿no? De que, pues ya lamentablemente ya está la situación, hay que encararla y ver cómo ayudarles a estas niñas a salir adelante. Porque lamentablemente dicen, no, es que sí le va a responder, pues le va a responder de que si es un niño igual que ella.
0: Así es.
1: ¿Verdad? ¿Cómo hacerles conciencia a los padres de familia de esto?
0: Sí, los padres de familia también...
1: Que se abran.
0: También tienen que abrirse y, como te digo, hablar con estos temas de sus hijos, porque a veces es de lo que menos se habla en casa de estos temas, porque hay un miedo por parte de ellos y por parte de los hijos. Uh-huh. Pero realmente si hablaran de estos temas, se dieran cuenta que pudieran tener más cercanía consigo y darse cuenta los pasos que están, con quién están saliendo, si traen novio, no tienen novio, y si realmente el hijo está interesado en tener relaciones o no, porque a lo mejor ahorita hay muchachos que lo que les interesa es la escuela. Y de ninguna manera quieren tener relaciones, pero para cuando ello pase, ya van a estar un poquito más orientados en ese sentido.
1: Bueno, vamos a irnos rapiditamente a todo lo que ha tratado, lo que están llevando a cabo en Badiraguato, y que es, de veras, me encanta porque es lo más destacado que se está haciendo y cómo se está trabajando en este municipio. Coordinador, jornadas de salud.
0: Sí, precisamente...
1: Me voy rapidito.
0: Precisamente tenemos jornada de salud con seguridad pública, estamos actualizando todo el expediente, con los adultos mayores de INAPAM también estamos actualizando el expediente, estudios clínicos, vacunación de todo tipo actualizada, buscando con ellos tener un mejor personal, que un físico, un buen rendimiento, y con los adultos mayores pues prevenir enfermedades crónicas, ¿no? Así como haciendo algunos tamizajes para también prevenir lo que viene siendo esa pérdida de masa muscular y nutricional, ¿no?
1: Uh-huh. Estamos, salud mental y adicciones.
0: También les vamos a seguir fortaleciendo cada una de las áreas. De hecho, te comento que mañana tenemos una jornada de salud que estamos en coordinación ahí con otras instituciones, donde vamos a tener todos los servicios, ya sea nutrición, salud mental, pediatría, consulta familiar, hasta creo que vamos a tener algunas fisioterapeutas. Entonces, todas las áreas prácticamente van a estar cubiertas. Los invitamos el día de mañana. Uh-huh. Para que nos acompañen en punto de las 10 de la mañana.
1: ¿En qué área va a ser?
0: Va a ser ahí en la Escuela Daniel Díaz Jiménez. Okay. Ahí vamos a estar trabajando con ellos. Y pues queremos fortalecer todo este tipo de áreas de la salud y poner al alcance de la población badiraguatense este tipo de servicios para seguir previniendo enfermedades y controlando las que ya existen, ¿no?
1: ¿Cómo se llama la escuela?
0: Daniel Díaz Jiménez. Se encuentra ahí situada en el centro de Badiraguato, muy cercano a lo que viene siendo el Palacio Municipal, a unas cuadras. Entonces ahí los esperamos, es una escuela muy conocida ahí.
1: Y las personas de Badiraguato que nos están escuchando, que la verdad que cuando tenemos una rifa o tenemos algo, luego se apuntan, escuchen, vayan, esto es importante, hay que acudir. Si tú tienes una duda o algo y no sabes cómo ayudar a tu hijo, acude. Tanto de alimentación, que aquí está un especialista, y en toda el área que quieras, ahí van a estar para ayudarlas. Mamás, acudan. Papás, acudan. Es importante que te quieras preparar y capacitar para poder ayudar a tu hijo. Talleres a nivel preescolar, secundaria y preparatoria. ¿Importantes?
0: Sí, vamos a seguir trabajando fuertemente en todas las áreas con psiconutrición, obesidad, ya sea enfermedades crónicas, enfermedades virales, enfermedades ahorita ya también por deshidratación, que se viene fuerte el calor. Todo ese tipo de temas como el lavado de manos, que bien comentábamos, salud bucal, vamos a seguirlos teniendo con los niños. Nos importa que cada grado tenga un tema, no solamente visitar la escuela, sino ir por cada grado. Eso estamos haciendo en el Palacio de Gobierno. Nos visitan todas las semanas, diferente grado, y aplicamos diferente tema con ellos.
1: Doctor Jaciel Pérez Cepeda, gracias, coordinador, por haber estado este día con nosotros aquí en Para Ti en la Salud.
0: Bueno, muchas gracias a ti, Mari, por permitirnos estar de nuevo acá contigo. Yo siempre he encantado de poderte externar todas las acciones relevantes en salud y espero volver muy pronto para tus micrófonos.
1: Claro que sí, esta es tu casa. Gracias. Muchas gracias. Y a usted, gracias por estar con nosotros el día de hoy en Para Ti en la Salud. Hasta la próxima.
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2: Muy buenas tardes, estén teniendo todos ustedes y sean bienvenidos a esta edición vespertina de Viva la Noticia en este ya viernes 7 de agosto, esperando que se encuentren de la mejor manera, pues realizando las actividades que por costumbre usted lleva a cabo a esta hora del día. Si es que está saliendo o entrando de sus trabajos, en casa con sus familias, contemplando este fin de semana, donde ustedes se encuentren, pues quédense con nosotros durante esta hora para que se estén enterando e informando de todo lo que ha estado aconteciendo a su alrededor, en lo largo y en lo ancho del estado, que como ya saben, ante los tiempos que corren, es considerable. Desde la cuestión de seguridad, en cuestión política, en cuestión agrícola, salud, social y más va a poder encontrar aquí con nosotros, invitándoles también a nuestras transmisiones en Facebook Live, así como en YouTube para que pueda vernos y escucharnos, que va a poder consultar también la información en nuestro portal vivalanoticia.mx, así como en nuestras diversas redes sociales. Recordarles también dónde nos pueden estar escuchando: en La Cruz de Elote y en Culiacán transmitimos por Oscar 90.1, en Guasave por La Qué Buena 88.9 y en Los Mochis por La Qué Buena 90.1. Listos y preparados para brindarles la información del día de hoy, sobre todo pues ha sido un día con mucho movimiento y tenemos actualmente pues temperaturas, hablando del clima, de 35 grados centígrados y con una sensación térmica de 43 aquí en la ciudad de Culiacán. Para Sinaloa, por parte de la Conagua, se comparte un pronóstico igualmente que para este día en la cuestión de el calor se pueden esperar temperaturas pues muy cálidas. En lo que corresponde aquí a Sinaloa se puede esperar que estén desde los 40 a 45 grados centígrados. En la cuestión de las precipitaciones, se espera que estén en la zona norte muy fuertes, de 50 hasta 75 milímetros, y en lo que corresponde al viento se espera que esté de 20 a 30 kilómetros por hora, con rachas de 40 hasta 60 kilómetros por hora. Así pues, contemplando estas condiciones, hay que reiterarles a todos ustedes lo que son las recomendaciones de los especialistas en la salud. Primeramente, con la hidratación, los litros de agua que los expertos en la nutrición recomienden, así como lo es la protección de su piel, ya sea con el bloqueador, ya sea con el maquillaje, ya sea con una camisa manga larga, si es que tiene factor o no de protección, una sombrilla, parasol, lo que usted pueda llegar a aplicar en su vida, sin duda va a ser benéfico. Contemplando las afectaciones intensas que se pueden tener en el órgano más grande del cuerpo, que es la piel. También pues recomendarles el estar atentos a los reportes del Servicio Meteorológico Nacional, así como seguir las recomendaciones que tienen las coordinaciones municipales de Protección Civil para todos nosotros. Ya sabe que en caso de lluvias lo mejor que puede hacer es esperar a que cesen un poco, que pueda continuar su rutina. En caso de que haya un flujo de agua considerable, mantenerse a la espera de que igualmente se calme, estar también al pendientes a lo que son las recomendaciones de las coordinaciones municipales de Protección Civil, así como de la línea de emergencia 911, para que cualquier tipo de percance o algún tipo de inconveniente pueda comunicarse y que sea atendido por los cuerpos de seguridad. También pues está la línea de Viva la Noticia para que usted se pueda comunicar a través de WhatsApp en caso de algún reporte o algún tipo de incidencia, que se pueda escuchar para las autoridades correspondientes y atender en tal sentido. Es un gusto estar con ustedes y sin duda pues en un día con mucha información, comentarles en lo que se tiene preparado el día de hoy, que en un solo día la Secretaría de Seguridad y Protección Ciudadana en AOME atendió 22 reportes de violencia contra las mujeres. Así lo afirmó el jefe de la corporación, Carlos Francisco Rodríguez Ponce. Y nuestro compañero Humberto González nos tiene toda la información. Humberto, qué gusto saludarte. Muy buenas tardes.
1: Desde Los Mochis, reporte información. Humberto González.
3: Muy buenas tardes, Bernardo. Pues así es, la violencia contra las mujeres sigue siendo una de las principales problemáticas en AOME y la estadística que dio a conocer el día de hoy, esta mañana, el titular de la Seguridad Pública en el municipio, Carlos Francisco Rodríguez Ponce, pues preocupa todavía más. Sobre un 22 reportes, nada más en un solo día, el día de ayer, jueves, 12 de ellos fueron en la noche. El jefe policíaco reconoció que la incidencia mantiene la alerta a las autoridades y dijo que la mayoría de los casos se concentran en sectores del sur oriente y sur poniente y en el centro de la ciudad, además de que los jueves también es el día con mayor número de reportes. Vamos a escuchar parte de lo que comentó acerca de esta estadística Carlos Francisco Rodríguez Ponce.

0: días que los fines de semana principalmente, donde estos asuntos, estos casos son con mayor frecuencia. Las víctimas se animan a denunciar. Pues ayer nada más por la noche fueron 12 asuntos en el surponiente de la ciudad, los cuales se recibieron de C4 a la policía municipal, los cuales fueron atendidos. En total creo que fueron 22 asuntos de violencia de género el día de ayer. Algunos son falsas alarmas, algunos las víctimas no desean denunciar, pero los atendemos todos. Suroriente y surponiente de la ciudad y el centro de la ciudad. El día jueves es el de mayor incidencia. La ingesta de alcohol, ya sea en pareja o por el victimario. Quedaron en unos partes informativos, en unas entrevistas, las cuales son canalizadas a Vicefiscalía para su integración de la carpeta y ellos resolver la responsabilidad de quien sea el responsable. Esto nos alerta y por eso se creó la unidad de reacción inmediata.
1: Pues esta parte de lo que dijo Rodríguez Ponce, esta unidad de reacción inmediata, pero también el Cabildo ya aprobó la creación de la unidad especializada de atención a la violencia de género, que aún está pendiente su publicación en el periódico oficial para que pueda iniciar operaciones de manera formal, mientras dijo que se siguen atendiendo los reportes, se siguen atendiendo las denuncias, ha habido muchas denuncias, y bueno, pues es un tema que preocupa sobre todo por el caso más reciente y donde, por cierto, está involucrado un elemento retirado del sector naval de la Marina, que ya la misma Marina, el mismo sector naval ya boletinó su caso para tratar de detenerlo, lo siguen buscando, no está detenido el agresor de la mujer ahí en la colonia Praderas de Villa, pero es un tema que sigue siendo muy preocupante en el caso de Ahome Bernardo.
2: Muchas gracias, Humberto, por habernos compartido esta información. Sin duda la violencia contra la mujer ha tenido un impacto desde hace mucho tiempo y si bien se han tenido las atenciones por parte de la Secretaría de la Mujer en lo que se indica en cuestión de la conciencia respecto a cuáles son las violencias, cuáles son las microviolencias, también se debe de trabajar para que los hombres sean quienes no violenten a las mujeres, contemplando pues las diversas ejes que se puede tener en estas problemáticas. En más información, comentarles que el delegado de la Semarnat en Sinaloa, Renato Ocampo Alcántar, indicó que hay disponibles 34 millones de pesos para reparar socavones y otros daños sobre el malecón de Mazatlán. Y toda la información la tiene nuestro compañero Álvaro Sandoval. Álvaro, qué gusto saludarte. Muy buenas tardes.
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4: Bernardo, buenas tardes. Buenas tardes al auditorio de Viva la Noticia. El fondo de la Zona Federal Marítimo Terrestre, la llamada SOFEMAT, cuenta actualmente con una bolsa de 34 millones de pesos que pueden destinarse a la rehabilitación de socavones y otras afectaciones registradas en el malecón de Mazatlán, informó el delegado de la Secretaría de Medio Ambiente y Recursos Naturales, la Semarnat, aquí en Sinaloa, Renato Ocampo Alcántar. Detalló que estos recursos corresponden al 30% del fondo SOFEMAT, que el gobierno municipal está facultado para ejercer exclusivamente en acciones de conservación, mantenimiento y mejoramiento de la Zona Federal Marítimo Terrestre. Dijo que la distribución de esos recursos establece que el 70% de la recaudación se entrega al ayuntamiento de manera directa y los puede aplicar en los rubros que la misma administración decida, mientras que el 30% restante, pues estos sí deben ir exclusivamente destinados a las mejoras de la franja costera. Escuchemos.
5: Un área muy importante es la Zona Federal Marítimo Terrestre, lo que es el SOFEMAT, los fondos de SOFEMAT, y que ya logramos destrabar junto con el ayuntamiento, como 34 millones de pesos. Entonces ya logramos destrabarlo. Los 34 millones corresponden al 30% que se tiene que ejercer sobre ese dinero del 100% de lo recabado por el ayuntamiento, que es el que debe de recabarlo a través de su departamento de ingresos. De ese dinero, el 70% es directamente para el ayuntamiento y lo puede utilizar en lo que ellos quieran. Y el 30% se tiene que utilizar.

0: Por último, Campo Alcántar explicó que el fondo SOFEMAT es administrado por este comité, que es integrado por representantes del gobierno de Sinaloa, específicamente la Secretaría de Administración y Finanzas, también por la Secretaría de Hacienda Federal a través del Servicio de Administración Tributaria, también lo integran la SEMARNAT y el Ayuntamiento de Mazatlán. Y este comité se encarga de autorizar, supervisar y auditar la aplicación de los recursos, garantizando, dijo, que las obras propuestas cumplan con los lineamientos establecidos para el mejoramiento de la zona federal marítimo terrestre. Hasta aquí el reporte, Bernardo. Buenas tardes.
1: Muchas gracias, Álvaro, por habernos compartido esta información. Estaremos expectantes a cómo es que se determina la utilización de este recurso, contemplando los señalamientos que se tenían respecto al malecón. Por el momento, 1:14 p.m. Vamos a una pausa y volvemos con más.
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1: Continuamos con más aquí en Viva la Noticia, siendo la 1:18 p.m. Y en más información, comentarles que por parte de la diócesis de Culiacán se tuvo un anuncio para todos los fieles que va a acontecer a partir del 7 de octubre. Yendo directamente con toda la información, comentarles, la diócesis de Culiacán anunció la visita pastoral a Sinaloa del nuncio apostólico en México, Monseñor Joseph Spiteri, el próximo 7 y del 10 de octubre, enviado de su santidad Papa León XIV. Monseñor Jesús José Herrera Quiñones comentó que se ha aceptado con alegría la invitación hecha por la diócesis de Culiacán, siendo una oportunidad para que la iglesia y como fieles se puedan unir, logrando mirar la realidad con fe y esperanza. Escuchemos.
14: La visita del nuncio apostólico constituye un acontecimiento de especial significado.

0: Para toda la iglesia particular. No se trata solamente de una visita oficial de la Santa Sede, sino una manifestación concreta de la comunión que une a nuestra diócesis con el sucesor de Pedro y con la Iglesia Universal. Como enseña el Concilio Vaticano II, los representantes pontificios tienen la misión de fortalecer los vínculos de unidad entre la sede apostólica y las iglesias particulares, como es la nuestra, la de Culiacán.
1: Al recibirlo, comentó que se renueva la comunión con el Santo Padre, haciendo visible la pertenencia a la única Iglesia de Cristo, mencionando que Monseñor Joseph Spiteri ha expresado su deseo de recorrer las distintas zonas pastorales, encontrarse con las personas, escuchar a los sacerdotes y diáconos y más, acercándose a la vida de las comunidades. La visita, destacó, acontece en un momento providencial para la diócesis, habiendo iniciado un proceso de renovación pastoral. Escuchemos.
0: Un estímulo para seguir fortaleciendo este camino de comunión, participación y misión. Nuestra realidad diocesana hace particularmente significativa esta visita pastoral. El estado de Sinaloa continúa experimentando situaciones de violencia que han dejado dolor y preocupación en las familias, en los jóvenes, en quienes trabajan en el campo, en los comerciantes y en tantos hombres y mujeres que anhelan vivir en paz.
1: Declaró que como iglesia comprometida comparten el sufrimiento, renovando también el compromiso de anunciar el evangelio de la reconciliación y la esperanza, exhortando con ello a la iglesia diocesana a prepararse espiritualmente. Respondió que el nuncio apostólico visita todas las diócesis cada vez que un obispo lo invita a hacerse presente, fortaleciendo la fe con su palabra y mensaje del Papa León XIV. Escuchemos.
0: En esta ocasión yo he platicado con él desde hace algunos meses y precisamente invitándolo para que conozca la realidad de nuestra diócesis. De primera mano él vaya escuchando lo que ha acontecido y lo que está aconteciendo, pero su misión ante todo es fortalecernos en la fe, confirmarnos en la fe. Como tarea que el Papa León le ha encomendado en nuestras iglesias.
1: Añadió que ya se tiene una agenda que se ha estado preparando, debiendo hacerla llegar al nuncio apostólico para aprobar, incluyendo una serie de eventos, encuentros, celebraciones, teniendo presencia, mencionó, en Culiacán, Los Mochis y Guasave. Teniendo un encuentro además con la gobernadora Geraldine Bonilla Valverde, por su parte, el secretario canciller, padre Ramón Ibarra, respondió que es favorable su respuesta, contando con las facilidades para poder desarrollar la visita de manera positiva. Así que, de acuerdo a su figura, requerirá de seguridad que el gobierno podrá ofrecerle, estando dispuestos a ayudar en sus declaraciones, contemplando el recorrido en el estado. Así las cosas con lo compartido en esta ocasión por la diócesis de Culiacán. Desde aquí estaremos expectantes a esta visita y pues para todas las personas que quieran visitar, pues estar muy atentos a la agenda que aquí les estaremos compartiendo próximamente. En más información, comentarles que las vacaciones de verano impulsan afluencia en el Parque Sinaloa, superan las 10.000 visitas en fines de semana. Y toda la información la tiene nuestra compañera Briseida Villarreal. Briseida, qué gusto saludarte. Muy buenas tardes.
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3: Hola, muy buenas tardes, Bernardo, audiencia de Viva la Noticia. Comentarles que vacaciones impulsan afluencia en el Parque Sinaloa. Superan las 10.000 visitas en fin de semana. Javier Monreal Ruiz, encargado de difusión del Jardín Botánico Benjamin Francis Johnson en Los Mochis, Sinaloa, informó que el recinto ha recibido un gran número de visitantes durante el actual periodo vacacional de verano, principalmente en los fines de semana. Aunque reconoció que las altas temperaturas de la región han frenado la asistencia durante las horas de mayor calor. El funcionario detalló que de lunes a viernes la afluencia se mantiene de entre los 2.000 y 3.000 visitantes diarios en el también conocido como Parque Sinaloa, lo cual representa un flujo pues similar a una temporada normal. No obstante, la cifra aumenta de forma considerable entre el sábado y el domingo, mientras que en un fin de semana ordinario reciben cerca de 7.000 personas. En vacaciones, la asistencia escala hasta las 10.000 personas en un solo día. Escuchemos.
4: Lo que pasa es que entre semana se mantiene casi los 3.000, 2.000 y feria. La única diferencia más bien es, aunque sea este fin de semana, pero temporada vacacional, es decir, nosotros en un viernes y sábado normal a lo mejor 7.000 personas, algo así, pero más de 10.000 personas en temporada vacacional, y en realidad de lunes a viernes no fluctúa mucho.
3: El vocero admitió que el clima sofocante del norte de Sinaloa afecta el flujo continuo de turistas y locales en ciertas horas del día. Escuchemos.
4: Entonces, aunque estamos en temporada vacacional, las altas temperaturas pues han provocado que las personas, sobre todo en las horas pico, esté más bajo, ¿no?, el nivel de afluencia de personas que vienen. La verdad es que
3: el encargado del área de comunicación explicó que debido al intenso calor, los asistentes han optado por acudir en los rangos de horario donde la radiación solar resulta pues menos intensa, menos agresiva. Este es un comportamiento que han notado por los mismos trabajadores del parque, que eligen horas específicas para acudir. Es cuando se nota la mayor afluencia en el recinto. Escuchemos.
4: Que nosotros abrimos hasta las 10 de la mañana es cuando va la mayor afluencia de deportistas, pero las personas, los niños, las familias van a partir de las 3 de la tarde, que es cuando poquito permiten las temperaturas, aunque es hora pico todavía, pero es más o menos el horario de comida. Van ellos a llevar sus alimentos, sus pizzas, sus refrescos y todo lo relacionado, ¿no?, con el horario de comida, pero esperan a que sea un poquito más prudente con el sol.
3: Como dato adicional, Monreal comentó que este tipo de conteo específico de visitantes se lleva a cabo formalmente desde la contingencia sanitaria por el COVID-19. Escuchemos.
4: A recordarte, el conteo nosotros lo tenemos después de la pandemia, ¿no? Antes nosotros no teníamos como un conteo tan específico, pero después de la pandemia es que nosotros nos obligaron a estar haciendo el conteo, y entonces es por eso que más o menos tenemos como esa cifra como un estimado.
3: Finalmente, se invitó a la ciudadanía, tanto a locales como a turistas, a visitar el Jardín Botánico Benjamín Francis Johnson, también conocido como Parque Sinaloa, pues estas vacaciones, y disfrutar de su vegetación, sus verdes paisajes, y pasar pues un momento agradable, ya sea con amigos, con familia, o simplemente ir a caminar, hacer sus actividades físicas, que es un lugar pues muy elegido por los deportistas para ir a correr y hacer sus actividades de forma pues bastante cómoda en esta área pues bastante, bastante amplia para todo tipo de actividades. Como ya lo mencionaba el encargado de difusión, también las familias suelen realizar sus picnics, pasar una tarde en familia conviviendo con sus hijos, con sus padres, y pues disfrutando del paisaje a la vez, pues en horas que no está tan caluroso el clima, como ya lo mencionaba, a partir de las 3 o 4 de la tarde, es un buen momento ya para acudir al Parque Sinaloa y disfrutar de audiencia de Viva la Noticia, con información desde la ciudad de Los Mochis. Yo soy Briseida Villarreal, que tengan un excelente fin de semana.
1: Muchas gracias, Briseida, por habernos compartido esta información. Pues esperemos que las personas que estén allá en el municipio de Ahome puedan estar tomándose su tiempo a asistir al Parque Sinaloa y disfrutar de momentos de amenidad. En más, comentarles que por parte de los floristas del Mercado de las Flores señalan que enfrentan una crisis contemplando la contingencia en seguridad. Así que vamos a escuchar esta información. La crisis económica es fatal para los floristas en el Mercado de las Flores, no habiendo los apoyos para atravesar la situación, informó su dirigente, Jared Hassan Saleh, para Viva la Noticia. Contemplando la contingencia en seguridad desde septiembre del 2024, comentó que no se ha visto desde instituciones como el Seguro Social que brinden los apoyos necesarios.
5: No hay nada. Te digo la verdad, no hay criminalidad, no hay dinero, así te digo, para resolver el problema. El problema económico es muy canijo y muy, como dicen aquí, está muy, muy difícil.
1: Señalando además que no haya movimiento en el comercio, habiendo precios altos en productos básicos, no queriendo gastar las personas, compartió que han cerrado más de 250 negocios en el centro de la ciudad.
5: Y la Secretaría de Economía no voltea al comercio pequeño, mediano, menos a los grandes. La verdad es muy difícil la situación. Y no sé qué vamos a hacer. El Seguro Social, no hay medicamento. El Seguro Social se va a un empleado, un trabajador, para cita. Las citas se dan gracias a los tienen de amistad y este sí facilidad. Y no tiene, ya está jodido.
1: Respondió que actualmente no se tienen estrategias para el mantenimiento de los empleos, estando endeudados con el Seguro Social, no habiendo facilidades desde este en sus declaraciones.
5: Mira, en primer lugar, el gobierno debe vender, brindar y apoyar al comercio, a negocios, a todo el sistema de salud, de educación, de muchas cosas. Y el gobierno no está haciendo nada. No está haciendo nada. Todo dice sí y no hay no. Y esa es la realidad de nosotros. Estamos viviendo, como dicen aquí, se puede del día o a veces no se puede ni salir del día.
1: Necesitando brindar bienestar, señaló que ante los costos de recibos, además, está la incertidumbre en cómo abordar. Para Viva la Noticia, informa Bernardo Hurtado. ¡Viva la noticia! Siendo la 1:31, es momento de ir a una pausa y regresamos con más.
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1: Volvemos con más aquí en Viva la Noticia, siendo la 1:34 p.m. y es momento de pasar a la información de los deportes con nuestro compañero Charlie Calderón. Charlie, muy buenas tardes.
15: Hola, ¿qué tal? Soy Charlie Calderón y sean bienvenidos a otro segmento deportivo. Hoy tenemos actividad de fútbol internacional con una nueva jornada de la Leagues Cup. El arranque de una nueva temporada de la NFL con el tradicional juego del Salón de la Fama y además la actuación de la selección femenil en la gran final de los Juegos Centroamericanos y del Caribe. Comenzamos con toda la información deportiva. ¡Arrancamos! Continúa la actividad de la Leagues Cup y una vez más los equipos mexicanos dejaron resultados divididos en una jornada llena de intensidad. En uno de los encuentros más destacados, el América confirmó su buen momento al imponerse 3-1 a San Diego FC, mostrando contundencia en el ataque y dando un paso importante dentro del torneo. Por su parte, Cruz Azul también cumplió con la tarea al vencer 1-0 al Philadelphia Union en un partido muy disputado donde la solidez defensiva fue clave para asegurar esos 3 puntos. Los clubes de la Liga MX siguen buscando protagonismo frente a los representantes de la MLS en un certamen que cada vez exige mayor nivel competitivo. Y cambiando un poco de tema, señoras y señores, feliz año nuevo para todos los aficionados de la NFL, porque oficialmente comenzó una nueva temporada con el tradicional juego del Salón de la Fama, un encuentro que, como ya es costumbre, sirvió para abrir el camino rumbo a la campaña y que no decepcionó a los seguidores del fútbol americano. Los Carolina Panthers terminaron llevándose la victoria 33 puntos a 30 sobre los Carolina Cardinals en un duelo que se definió hasta el último cuarto. Después de un primer periodo sin anotaciones, ambos equipos explotaron ofensivamente en el segundo cuarto al llegar empatados a 17 puntos. Arizona tomó la ventaja en el tercer episodio con una patada de 3 puntos y parecía encamarse al triunfo, pero los Panthers reaccionaron en la recta final en una ofensiva efectiva para darle la vuelta al marcador y comenzar la pretemporada con un triunfo que ilusiona a su afición. Y volviendo al fútbol, la selección mexicana femenil sub-23 escribió una página memorable en los Juegos Centroamericanos y del Caribe al conquistar la medalla de oro después de una final llena de emociones frente a Colombia. Cuando todo indicaba que el conjunto cafetalero se quedaría con el título, México encontró la manera de levantarse en el momento más complicado del partido. Colombia tomó la ventaja en el minuto 118 en el tiempo extra con un tanto de Ingrid Guerra y parecía tener el campeonato en sus manos. Sin embargo, ya en los instantes finales apareció Ana Mendoza con un espectacular gol que empató el encuentro y obligó a definir el título en tanda de penales. Ahí las mexicanas mostraron carácter y precisión para imponerse con 4-2 desde los 11 pasos, conquistar su cuarta medalla de oro en la historia de la competencia y confirmar el gran momento que vive el fútbol femenil en nuestro país. Y así cerramos con esta jornada deportiva. América y Cruz Azul llegan a la Leagues Cup ganando. Comenzó oficialmente una nueva etapa en la temporada de la NFL con un emocionante juego del Salón de la Fama y la selección femenil protagonizó una intensa final de los Juegos Centroamericanos y del Caribe. Gracias por acompañarnos. Yo soy Charlie Calderón para Viva la Noticia.
1: Muchas gracias, Charlie, por habernos compartido esta información. Recordarles, pueden encontrarla en nuestro portal vivalanoticia.mx, así como en nuestras redes sociales. Ahora es momento de pasar a Y que viva el cine para que tenga la recomendación de este fin de semana. Hola, ¿qué tal? Así que nos estás viendo y escuchando, sean bienvenidos a Y que viva el cine, donde tengo constantemente para ti la recomendación de serie o película para que disfrutes de un buen rato. Estamos terminando esta semana y el cine puede ser un buen plan, así que busqué en cartera y mi recomendación para ustedes me parece muy adecuada. Y esa es El día de Bajo Presión. En esta historia seguiremos al general Dwight D. Eisenhower en las 72 horas previas al día D. Con el destino del mundo libre pendiendo de un hilo, se enfrenta a una elección imposible: lanzar la invasión marítima más grande y peligrosa de la historia o arriesgarse a perder la guerra por completo. Esta decisión viene acompañada de la necesidad de un pronóstico, y el encargado para esto es el capitán James Tagg, como el señalado mejor meteorólogo del país, teniendo la presión de garantizar condiciones para la invasión. Sin embargo, el clima no es algo que se pueda controlar. La decisión, cayendo en nuestro protagonista, deberá garantizar que este enfrentamiento bélico pueda traer a sus hombres de regreso a casa, y sin tiempo que perder ante la posibilidad de perder la guerra, sus hombres y todo lo demás. Esta película cuenta con una calificación de la crítica del 86% y de la audiencia del 95% en Rotten Tomatoes. Así que si te interesa una película bélica, con presión y emoción, esta es para ti y puedes verla en cines. Entre las notimedias del día de hoy, contemplando el reciente éxito de la película La Odisea, con información de Box Office Mojo y The Numbers, se ha confirmado que el director Christopher Nolan se ha convertido en el tercer director más taquillero de todos los tiempos, acumulando su filmografía más de 6.97 mil millones de dólares, estando detrás de James Cameron en el segundo lugar y Steven Spielberg en el primero. ¿Qué películas has visto de este director? También, por parte de la producción de la película en acción real de La Leyenda de Zelda, se ha confirmado que esta será uno de los últimos proyectos en los que aparezca el actor Sam Neill, confirmando su aparición, considerando su reciente fallecimiento a los 78 años. Si bien no se ha revelado su personaje, podremos ver al protagonista de la trilogía original de Jurassic Park. ¿Qué opinas? Y para terminar, tenemos el primer vistazo de la tercera entrega de Son como niños, o bueno, del inicio de las filmaciones, y considerando el lapso de más de 10 años desde la última entrega, siendo aterrizada con Netflix y esperando su estreno estimado en 2027, ¿la verás? Siendo fin de semana, la cartelera disponible para ti es la siguiente: El día de Bajo Presión, Toy Story 5, Moana, Hasta el fin del mundo, Spider-Man Un Nuevo Día, Insaciable, La Odisea, Minions y Monstruos, La Muerte de Robin Hood y Tu Corazón Será Destrozado. Esta fue la recomendación del día de hoy para ti y compárteme qué opinas al respecto. Yo soy Bernardo Hurtado y que viva el cine. Aquí tiene la recomendación para este fin de semana. Si es que va a estar asistiendo a los cines a ver esta u otras películas, compártanos su opinión al respecto. La selección en esta ocasión de la cartelera es muy positiva. En más información, comentarles que Los Mochis no está preparado para enfrentar una emergencia química. Así lo advirtió Carlos Morales Lugo, excomandante del Cuerpo de Bomberos y actual director de la Asociación Civil Bomberos y Rescate FTV. Y la información la tiene nuestro compañero Humberto González.
2: Desde Los Mochis, reporta información.
16: Aunque la futura planta de amoníaco deberá contar con personal especializado y equipo suficiente para atender cualquier emergencia dentro de sus instalaciones, Los Mochis mantiene un rezago en la capacidad de respuesta ante incidentes con materiales peligrosos que ocurran fuera de la industria, advirtió Carlos Morales Lugo, excomandante del Cuerpo de Bomberos y actual director de la Asociación Civil Bomberos y Rescate FTV. El especialista explicó que las corporaciones locales de emergencia disponen de equipo limitado para enfrentar accidentes químicos, lo que representa un gran reto en caso de un percance durante el transporte de sustancias peligrosas.
17: Te lo voy a poner de este tamaño. En todas las instituciones de emergencia locales tienen dos trajes nivelados. que son para emergencias con químicos. Yo tengo 18. No hay conocimiento técnico. Quieren hacerlo con lo que tienen en el ámbito romántico, pero en realidad ni saben ni tienen. Pues a veces hemos tenido que intervenir para ayudar. En el caso de la planta, pues cuando opere, deberá de tener personal calificado y suficiente equipo para resolver los riesgos internos. Pero, ¿qué pasa si una pipa de amoníaco se vuelca y

0: se fuga, por ejemplo, en Macario Gagiola y Rosendo G. Castro. Ahí no le toca a la industria, le toca a las instituciones locales y no hay. Protección Civil y el Cuerpo de Bomberos deberían estar preparados en equipamiento y técnicamente para resolver un problema.
1: Explicó que su organización funciona como equipo de segunda respuesta, interviniendo cuando la capacidad de las corporaciones oficiales resulta insuficiente. Humberto González, en vivo la noticia.
2: En más información, comentarles que la presidenta de Coparmex en Culiacán, Marta Elena Reyes Azueta, afirmó que todo apunta a que los lineamientos generales para la protección de los derechos de las audiencias pudieran ser restrictivos. Así que escuchemos esta información.
3: Con base a medios de comunicación, todo apunta a que los lineamientos generales para la protección de los derechos de las audiencias puedan ser restrictivos, opinó la presidenta de Coparmex Culiacán, Marta Elena Reyes Azueta, para Viva la Noticia, mencionando que es preocupante que se esté preocupado por buscar cómo callar a las voces críticas en lugar de atender las situaciones que provocan esas críticas. Señaló que esto es en lugar de atender problemáticas como la inseguridad.
4: En lugar de estar enfocados en resolver las situaciones de inseguridad, la estabilidad económica, que eso, si estuviera atendiendo eso, no tuviera ningún problema en las críticas, porque estuviéramos hablando bien, ¿sí? Pero lo único que quieren es creer que tapando o restringiendo la comunicación verídica, van a poder engañar a la ciudadanía.
3: Señalando que se debe reconocer que en su momento se han tenido noticias falsas que distorsionan la atención de los ciudadanos, consideró, sin embargo, que no por ello debe hacerse una ley, sino buscar concientizar a las personas para que puedan discernir. Con ello, que también tendría que aplicarse en la conferencia mañanera del pueblo, debiendo predicar con el ejemplo.
4: Pero el detalle es que cuando ponen una ley, ellos son los primeros que la violan. Acuérdate que ellos hablaban de la no corrupción, de que no iba a haber corrupción, y son los primeros corruptos. Hablaron de la austeridad y son los menos austeros que hay. Hablaban de la prosperidad compartida y no está sucediendo esa prosperidad compartida. Entonces, creo que esta ley es para los que están enfrente de ellos, pero no para ellos también.
3: Así que se invita a la ciudadanía a que participe y se informe para tener una opinión certera del sinaloense, esto a favor también de que las decisiones que se tomen en el estado sean estando preparados e informados. Para Viva la Noticia, informa Bernardo Hurtado. ¡Viva la
2: noticia! En más información, comentarles que tras los hechos violentos que se han presentado en el centro de la ciudad de Mazatlán, refuerzan el operativo Código Azul, una estrategia de seguridad interinstitucional para proteger a los pasajeros así como de turistas en cruceros. Y la información la tiene nuestro compañero Álvaro Sandoval.
5: Luego de 3 atentados con arma de fuego registrados durante esta semana en la zona del Centro Histórico de Mazatlán, el gobierno municipal informó que fue reforzado el denominado Código Azul, un operativo interinstitucional de seguridad implementado para proteger a los pasajeros y tripulantes de los cruceros que arriban al puerto. La alcaldesa Minerva Osuna Zavala señaló que luego de los hechos violentos ocurridos en uno de los principales corredores turísticos de la ciudad, sostuvo comunicación con el secretario de Seguridad Pública de Sinaloa, el general Sinué Telles López, para analizar las acciones que permitirían fortalecer la seguridad en esta área. Dijo que como resultado de este acercamiento se determinó intensificar el despliegue de elementos de la Secretaría de Marina, la Secretaría de Defensa Nacional, la Guardia Nacional y corporaciones de seguridad de proximidad con el objetivo de reforzar la presencia institucional en la zona de mayor afluencia turística. El Código Azul es una estrategia de coordinación entre los tres órdenes de gobierno que se aplica principalmente durante la llegada de cruceros. El operativo contempla vigilancia permanente en la terminal marítima, el centro histórico o las altas, la zona dorada y otros puntos turísticos, además de monitoreo y capacidad de respuesta inmediata ante cualquier situación que pudiera poner en riesgo a los visitantes.
6: Acaba de llegar el general Victoria a reforzar porque nosotros solicitamos al general Sinué del estado, pues por lo que aconteció, ¿verdad? Ahí en el corazón de Mazatlán. Sí. Le decíamos que, pues, yo le decía que estaba muy preocupada, que qué iba a pasar, y ya el otro día implementaron lo del código azul. Entonces llegó el general Victoria y reforzó más la estrategia y todo lo que es el centro histórico y todo lo que caminan los cruceristas. Guardia Nacional, marinos, sí. Todo. Ajá. Pero de proximidad, Mazatlán, exacto, en el área turística donde caminan los turistas.
5: Osuna Zavala informó que el reforzamiento de la estrategia no se limitará a la zona urbana, sino que también abarcará comunidades rurales que han incrementado su actividad turística durante el periodo vacacional de verano. Precisó que cada vez más cruceristas optan por visitar poblados como La Noria, El Abal y El Quelite, considerados entre los destinos más representativos en la zona rural.
6: También en las áreas rurales, donde están yendo los turistas a los pueblos señoriales. Sí, o sea, yo sí, por ejemplo, me han comentado gentes que salen en las noches, compañeros, arquitectos, de todo, que, o sea, van a los restaurantes, cenan, se regresan a su casa sin ningún problema.
7: Se sienten seguros.
6: Se sienten seguros, claro.
5: Sobre la privación ilegal de la libertad de dos turistas de Ciudad Juárez, Chihuahua, que fueron liberados luego de haberles despojado de cierta cantidad de dinero, la presidenta municipal indicó que sí tuvo conocimiento del hecho, pero el caso ya está siendo investigado por la Vicefiscalía Regional de la Zona Sur. Para Viva la Noticia, Álvaro Sandoval. ¡Viva la
2: noticia! Aquí tiene esta información, y antes de ir a un corte, recordarles que este viernes a partir de las 8 de la noche se va a tener el cierre de un tramo del Boulevard Pedro Infante, esto a la altura del Congreso del Estado, para que puedan tomar en consideración las vías alternas para mantener el flujo responsable. Y de esta forma también recordarles, pueden encontrar la información en nuestro portal vivalanoticia.mx. Por el momento, 1:50 p.m. Vamos a una pausa y volvemos con más.
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2: Es 1:53 p.m. y tenemos más información para ustedes aquí en Viva la Noticia. Y es momento de pasar a la información policíaca, primeramente con nuestro compañero José Ángel Beltrán. José Ángel, muy buenas tardes.
18: José Ángel Beltrán, con la información policíaca. La información policíaca.
7: Buenas tardes, Bernardo. Vamos con la información. Con el nombre de José Ángel, de 24 años, y con domicilio en la sindicatura de Aguaruto, fue identificado el hombre que fue asesinado a balazos la noche de ayer jueves, afuera de una tienda de autoservicio en la colonia Emiliano Zapata, al sur de Culiacán. El reporte se registró minutos antes de las 20 horas, cuando se escucharon detonaciones de arma de fuego en la tienda OSU, ubicada en la esquina de la calle Plan de San Luis y la avenida Revolución, pero cuando llegaron los militares, encontraron a la víctima tendida boca arriba a la entrada de la tienda, y a simple vista se le podían apreciar disparos de arma de fuego en distintas partes del cuerpo y la cabeza. Al momento de los hechos, el oficio no fue identificado, quien fue trasladado al servicio médico forense, donde fue identificado por sus familiares. Y también la noche de ayer, continúa bajo resguardo un hombre que fue localizado asesinado y envuelto en plástico negro en la sindicatura de Costa Rica. El hallazgo se registró a la orilla de la carretera Culiacán-El Dorado, a la altura del sitio conocido como Los Pinos, y a un kilómetro aproximadamente al sur de la citada sindicatura. Por las condiciones en que fue localizado este hombre, no fue posible obtener características físicas, quien fue trasladado a Temefo, donde se encuentra todavía bajo resguardo hasta que sea reclamado por su familia. Aquí la información generada, Bernardo. Muy buenas tardes.
2: Muchas gracias, José Ángel, por esta información. Ahora es momento de pasar con nuestro compañero Luis Atarain, quien nos tiene la información policiaca de Mazatlán y el sur del estado. Luis, muy buenas tardes.
18: Este es el reporte policiaco desde Mazatlán con Luis Atarain.
19: Hola, ¿qué tal? Muy buenas tardes, Bernardo. Saludo a todo el auditorio de Viva la Noticia. Por asunto y resalta que durante los primeros minutos de este día fueron atacados a balazos elementos estatales en la zona rural de aquí de Mazatlán. Según información proporcionada por las autoridades, se dijo que los elementos patrullaban por la comunidad de El Chilillo, donde durante el jueves habían ocurrido atentados a balazos y estaban dando seguridad en la zona. En eso fueron atacados a balazos por un grupo armado que estaba en el lugar. Tras el ataque, elementos estatales resultaron lesionados y estos de inmediato fueron trasladados a la clínica del Issste aquí en el puerto de Mazatlán. También te informo que un ataque a balazos simultáneo en diferentes puntos de la ciudad dejaron como saldo un muerto y un herido. Uno de los atentados ocurrió en la colonia Robles Quintero. En ese lugar, una persona fue herida de bala y los familiares de inmediato lo trasladaron a un hospital en un carro particular. Mientras que el otro atentado fue en la calle privada del Faro, esquina con la Quinta, en la colonia Morelos. En ese lugar, una persona perdió la vida tras ser atacada a balazos. También te doy a conocer que hoy por la mañana, ocurrió una balacera, un enfrentamiento a balazos, lo que es en la comunidad de Coyotitán, en el municipio de San Ignacio. Te digo que una persona perdió la vida en esa balacera, al parecer un enfrentamiento a balazos entre civiles armados y elementos de la Marina. Ahorita las autoridades están trasladándose a la zona para confirmar el hecho y, si es así, levantar el cuerpo de la persona fallecida. Bernardo, es la información que tenemos aquí en el sur de Sinaloa. Saludo, muy buenas tardes.
2: Muchas gracias, Luis, por esta información. Ahora es momento de pasar con nuestro compañero Humberto González, quien nos tiene la información policíaca de Los Mochis. Humberto, muy buenas tardes.
18: Desde Los Mochis, la información policíaca corre a cargo de Humberto González.
20: Vamos rápidamente con información policíaca. La madrugada de este viernes se registró un incendio en un barco camaronero que estaba atracado en el muelle pesquero del puerto de Topolobampo. El siniestro ocurrió alrededor de las 5 de la mañana en la embarcación Propemex T27 de color blanco con naranja, que sufrió daños materiales de consideración. De acuerdo con los detalles, elementos del cuerpo de bomberos, personal de la Administración del Sistema Portuario Nacional, la CIPONA, y efectivos de la Secretaría de Marina, trabajaron de manera coordinada para sofocar el fuego y evitar que se propagara. También se dijo que el incendio habría iniciado en la zona de la cabina del timón, aunque las causas aún están bajo investigación. Serán las autoridades de la Marina quienes realicen los peritajes para determinar si se trató de una falla mecánica, un desperfecto eléctrico o alguna otra circunstancia. La intervención oportuna de los cuerpos de emergencia, el fuego fue controlado sin que registraran personas lesionadas, quedando únicamente pérdidas materiales valuadas en varios miles de pesos, ni tampoco hubo el riesgo de que se propagara a otras embarcaciones ahí cercanas. Es el reporte que tenemos acá en la zona norte, Bernardo.
2: Gracias, Humberto, por habernos compartido esta información. Recordándoles, van a poder encontrarla en nuestro portal vivalanoticia.mx, así como en nuestras diversas redes sociales. Y es así que siendo la 1:58 p.m, llegamos al final de este espacio informativo vespertino, agradeciéndoles el favor de su atención y recordándoles que tienen una cita en punto de las 6:00 p.m. en Revuelta y Media, para toda la información que tiene por ofrecer la mesa de análisis. Asimismo, en punto de las 6:00 a.m, el día lunes, para más información en la edición matutina de Viva la Noticia. Ha sido un placer estar con ustedes, y a nombre de Enrique Gil Vargas nos despedimos, deseándoles un excelente provecho, un excelente fin de semana, y nos vemos después.
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1: Son las 2:01.

0: Son las 2:15.
1: De México.

0: Son las 2:26.
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1: Son las 2:47.
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1: Son las 3:09.

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1: Son las 3:28.
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0: Son las 3:42.
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0: Son las 3:52.
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3: Oh, yeah.
4: Buenas tardes, soy Roberto Chávez, el amigo de todos. Y desde la Cruz de Lota para el Valle de Culiacán, estamos transmitiendo en vivo y en directo desde Oscar 90.1 FM y de manera digital en nuestras redes sociales con más de 80 años de experiencia. Saludos a la gente de la Cruz de Lota, Costa Rica, El Dorado y a todo el Valle de Culiacán. Bienvenidos a nuestro programa Hablemos de Sexo con Roberto. Hoy abordaremos un tema que ha generado polémica, controversias, opiniones, debates y sobre todo cambios importantes en nuestra sociedad. El tema que vamos ahora a debatir es el VIH. Durante esta hora conoceremos diferentes aspectos sobre el tema, sociales, y responderemos las dudas desde nuestro auditorio. A partir de este momento, nos pueden enviar sus preguntas, dudas o sugerencias a los teléfonos 6677-172555 o al teléfono 6672-354958. Repito los teléfonos 6677-172555 o el 6672-354958. O también pueden mandar sus preguntas al correo de su servidor robertochavez@promomedios.net o por inbox al Face de Oscar 90.1 FM. También desde cualquier parte del mundo nos pueden escuchar por la liga www.gpmtuportal.com. Repito la liga, www.gpmtuportal.com. Hoy tenemos como invitado especial a un activista, artista visual, comunicólogo, él es fotógrafo y además un prestigiado periodista. Él es Jonathan Asbat Carrillo, sinaloense con más de 15 años de trayectoria en el ámbito cultural, artístico y periodístico. Desde el 2020 su trabajo se ha enfocado en la defensa de los derechos de las personas que viven el VIH y de la comunidad LGTB y más, utilizando el arte, la comunicación, el periodismo como herramientas de visibilización, memoria y resistencia social. Es fundador de CVIH, una colectiva dedicada a la prevención, a la sensibilización y acompañamiento de personas que viven con VIH a través de proyectos Círculos VIH DA, así como campañas, pruebas gratuitas, actividades culturales y exposiciones artísticas. Todas estas acciones en colaboración con otras colectivas, asociaciones y dependencias de gobierno, generando comunidad y redes de apoyo. Como artista y coordinador, ha organizado y expuesto en proyectos como Némesis, presentada en el Museo de Arte de Mazatlán en el 2024 y en la Galería de Arte Antonio López Sainz en el 2025. Además de exposiciones como El Humano Bendecida, El Orgullo LGTB, CVIHB, Se Vive, todo el año, y muestras colectivas en espacios culturales e instituciones de Sinaloa. También ha realizado conferencias, talleres y charlas en diferentes espacios de Sinaloa para visibilizar, prevenir y desmitificar lo que significa vivir con VIH, siempre desde una perspectiva personal, pero fundamentada en derechos humanos y la evidencia científica. También se ha desempeñado como periodista y creador de contenido en medios de comunicación y proyectos enfocados en la crítica política, análisis social y cobertura cultural, colaborando siempre en el portal Mesa Reservada. Su obra y activismo busca confrontar el estigma, generar conversación pública y construir memoria desde lo personal, lo político y lo comunitario. Muy bonita semblanza, mi estimado amigo Jonathan Asbad Carrillo. Muy buenas tardes. ¿Cómo te encuentras?
3: Buenas tardes. Estoy un poco impactado con toda esta semblanza que leíste mía. Ni yo me acordaba de todo esto.
4: Para que veas que aquí se atiende la gente como deben de ser.
3: Sí, y amigo, te agradezco mucho por este espacio. Es muy importante que pongamos el tema del VIH sobre la mesa. Y qué padre que a través de este programa de Oscar 90.1 lo estemos hablando.
4: Así
3: es. Y estemos concientizando sobre el tema.
4: Y lo importante, Jonathan, es que entre más hablemos de VIH, debe de haber menos espacio para el estigma, para la discriminación y el miedo que durante años nos vendieron como un cuento de terror. Agradezco mucho tu presencia, amigo Jonathan Asbad Carrillo, por tu importante y prestigiado periodismo en nuestro entorno social. Y me encanta que con este programa vamos a lograr que el VIH esté sobre la mesa, que sea un tema de conversación y sea una cultura sexual, sobre todo para las nuevas generaciones. Y sobre todo que sea un tema de conversación, que cada vez existan más espacios para hablar con información veraz y oportuna, basados con una evidencia científica y sin prejuicios. Y seguiremos apoyando con respeto a nuestros temas de salud sexual y hablando de prevención, detección oportuna, apego al tratamiento antirretroviral, de los retos que aún enfrentamos y que todo lo que todavía nos falta por hacer. ¿Verdad, Jonathan?
3: Así es, mira, es muy importante que conozcamos nuestro cuerpo, es muy importante que conozcamos de sexualidad y sobre todo también todas estas implicaciones que existen alrededor de una relación sexual y tener las medidas de prevención para para el tema de los embarazos no deseados y dos, para las infecciones de transmisión sexual, que son varias las infecciones de transmisión sexual y muchas o la mayoría se pueden prevenir.
4: Así es, Jonathan. Cabe recalcar que este programa está hecho para eso, para que las nuevas generaciones tengan esa cultura sexual y tengan una mejor salud sexual. Cómo protegerse, tener una sexualidad con mucha responsabilidad.
3: No, y además de eso, quitarles todos estos tabúes que existen alrededor de del sexo y todos estos tabúes que existen alrededor de las infecciones de transmisión sexual, porque durante muchísimo tiempo no hablamos de sexo, menos vamos a hablar de las infecciones de transmisión sexual.
4: Claro.
3: Y el hecho de que no hablemos de una infección da pie a que lo hablemos en lo privado, no en lo público, no en los espacios. Y si lo hablamos en los espacios públicos, si lo hablamos en los medios, si lo hablamos en diferentes lugares, vamos a restarle la importancia de la estigmatización que existe.
4: Claro.
3: Y la discriminación.
4: Así es, exactamente, Jonathan. Sabemos que el VIH significa virus de la inmunodeficiencia humana. Y es un virus que ataca y debilita el sistema de defensa del cuerpo, el sistema inmunitario, destruyendo los glóbulos blancos que combaten las enfermedades. Pero cabe preguntarse, ¿cómo se contagia una persona de VIH?

0: VIH.
1: Mira, en primera te voy a hacer una pequeña corrección.
0: Sí.
1: El VIH no se contagia, el VIH se transmite.
0: Así es.
1: Las principales fuentes o las principales partes de transmisión del virus es por la vía sexual.
0: Ajá.
1: También existe la transmisión por las compartición de
0: De
1: jeringas.
0: jeringas.
1: Cuando usas algún tipo de droga inyectable, se puede transmitir la madre al bebé, que son pocas, pero aún existen todavía ese tipo de transmisiones. Existen las transmisiones por la donación de órganos o por la donación de sangre, pero prácticamente esas ya desaparecieron o no se están presentando
0: Ajá.
1: casos en México al menos.
0: Claro.
1: Pero sí, la principal parte de transmisión del virus es por la vía sexual.
0: Así es. ¿Cómo no se contagia?
1: Mira, el virus podemos utilizar diferentes métodos para prevenir el VIH. Uno de ellos son los métodos de barrera o condones, como reconocemos, ya sea el látex, y hay como otros condones para las personas que también son alérgicas al látex, que también sirven para la prevención. Además del condón, también existen medicamentos que nos ayudan a prevenir de adquirir VIH, ya sea que se llaman PrEP, que es un medicamento que se toma antes de una actividad de riesgo, entrecomillado, o también se puede tomar un tratamiento después de que tengas una actividad sexual en la que no utilizaste condón, el condón se rompió, alguna agresión sexual. Se puede tomar este medicamento durante 28 días y bajas la probabilidad de haber adquirido el virus. Aunque, por ejemplo, en una relación sexual, la adquisición del virus es baja, pero aún así, pues existe la probabilidad. Creo que, si no mal no recuerdo, la probabilidad de adquirir VIH en una relación vaginal es como del
0: Es
1: 8%,
0: del
1: del
0: 8% actualmente.
1: 8%, y en una relación anal, la probabilidad creo que incrementa hasta el 12%.
0: Es
1: Entonces,
0: del 12 al 15%.
1: son probabilidades bajas, pero aún así existe esa probabilidad. Entonces, si utilizamos un método de prevención como un método de barrera, como el condón, lo sumamos con una pastilla que es el PrEP, prácticamente vas a estar cubierto, cubierta, para que el virus no entre a tu cuerpo. Y si no utilizaste el condón, si no utilizas el PrEP, puedes utilizar el PEP, que es la pastilla como de emergencia de VIH, y lo estoy haciendo entrecomillados de emergencia,
0: Claro.
1: que te lo tomas 28 días después y previenes la adquisición del virus.
0: ¿Y esa pastilla del PrEP lo vende cualquier farmacia?
1: Mira,
0: ¿Es controlada? ¿O es un lugar específico para conseguir
1: mira,
0: ese
1: eh,
0: medicamento?
1: Afortunadamente para las personas que tienen seguridad social, tanto en el IMSS y en el ISSSTE, pueden solicitarlo de manera con su médico familiar, lo pueden
0: Ajá.
1: solicitar. Las personas que no tienen seguridad social, están los CAPAS en Sinaloa, que es totalmente gratuito. Y si pues quieres comprarlo y quieres ir a la farmacia, que la verdad no lo recomiendo para que tienen, o sea, no lo recomiendo en esta parte de que tú solito, solita vayas y solicites el
0: Así
1: PrEP,
0: es.
1: sino que un médico te tiene que
0: Así
1: valorar,
0: es.
1: porque siempre hablo como si fuera médico y yo recetara las pastillas. Te tiene que checar los niveles de cómo funciona tu hígado y tu riñón para ver si puedes ser una persona candidata a tomar el medicamento. Entonces, siempre recomiendo que si lo quieren hacer por fuera del sistema de salud, vayan con alguna persona que se dedique, sea infectólogo, infectóloga, un médico, una médica, que sea infectóloga, perdón, y que pueda recetarles el tratamiento.
0: Aquí lo importante es que no se autorreceten ni se automediquen, ¿verdad?
1: Así es sobre todo esta parte en la que puede tener alguna reacción secundaria si
0: Claro.
1: no tenemos esta prevención de saber cómo está tu hígado y tu riñón. En el tema, aquí voy a entrar en una
0: Sí, sí,
1: controversia
0: sí, sí, sí. Adelante,
1: muy
0: adelante.
1: rara, porque, por ejemplo, en el tema del PEP, que es la pastilla de emergencia para VIH, también es gratuita, o sea, tanto en el IMSS,
0: Ah,
1: en el
0: okay.
1: ISSSTE y en los sistemas de salud, en CAPA si te la tienen que dar
0: Es
1: independientemente.
0: gratis, es
1: Es
0: gratuita.
1: gratuita, independientemente si tengas seguro o no tengas seguro, si tengas ISSSTE o no tengas ISSSTE, en CAPA si te lo pueden dar. En el Hospital General también ya tienen PEP, Pero, por ejemplo,
0: ¿y el centro de salud también?
1: Sí, también tienen. En este

0: medicamento para darle a personas en ese mismo momento
1: Así
0: de que
1: es.
0: tuvieron esta situación de riesgo.
1: Claro. Mucha gente confunde el VIH con el SIDA. Aquí es muy importante aclarar este punto, pues, médico, y qué mejor que tú como activista lo digas a viva voz. Adelante.
0: Mira, realmente crecimos con una idea de que SIDA es igual a VIH o VIH es igual a SIDA. ¿Por qué? Porque primero en los años 80, cuando se empezaron a ver los primeros temas, no se estaba o no se tenía la idea de qué virus estaba presentando esta problemática de salud, sobre todo en Estados Unidos.
1: Sí.
0: Entonces le empezaron a llamar el virus gay o el virus rosa o el cáncer rosa o el cáncer gay. Entonces ya después empecé a utilizar el término SIDA porque generalmente estas personas sí tenían el sistema inmunológico muy deteriorado y pues sí estaban presentando problemas de SIDA. Después se encuentra el tema de qué virus estaba provocando esta enfermedad, que era el VIH. Entonces toda esta gente se quedó con el término SIDA, pero hay que entender que VIH y SIDA no son los mismos.
1: Así es.
0: El VIH es el virus y el SIDA ya son las complicaciones o las enfermedades oportunistas que atacan el organismo por no estar en medicación o porque tuviste una detección tardía o tuviste una detección tarde y no te atendiste
1: Sobre
0: temprano.
1: todo, no acudiste en el momento preciso con un profesional.
0: Así es, mira, para esto, por eso también parte de las estrategias de prevención, hablamos que también una prueba de detección también es una estrategia de prevención. Porque, por ejemplo, si yo te detecto a ti, como una persona que vive con VIH,
1: Claro,
0: pronto
1: así
0: te
1: es.
0: voy a dar medicamento y no vas a transmitir el virus. Entonces, estamos hablando ya de un tema también de prevención, porque hay que recordar que las personas que vivimos con VIH y estamos en un tratamiento constante y estamos con un apego, nos convertimos en personas indetectables e intransmisibles. Esto quiere decir que no transmitimos el virus a través de una relación sexual sin condón. Que no estoy invitando a nadie que
1: Claro,
0: haga
1: así
0: relaciones
1: es.
0: sexuales sin condón, pero hay otra cosa, no podemos obligar a las personas como y son libres de tener las relaciones sexuales como gusten y con quien
1: Así es.
0: gusten.
1: Cabe recalcar también, Jonah, que aquí este programa siempre hablamos de la salud sexual y sobre todo pues va inducido a las nuevas generaciones y a los padres de familia, porque como te estábamos platicando hace un rato antes de que iniciara el programa, que todavía en muchos padres de familia es un tabú hablar de sexualidad.
0: Sí, es que mira, realmente ahorita que estamos fuera del aire y que me decías que está enfocado hacia las juventudes, creo que debemos de aplicarlo hacia todas las personas porque generaciones, tampoco no soy tan joven, tengo 36 años, nuestra generación y generaciones más grandes que nosotras. Son generaciones que poco se hablaba de sexo, que
1: Claro.
0: tenían una idea errónea de lo que era el sexo. Y ahorita, por ejemplo, las generaciones contemporáneas y más jóvenes, pues tienen mucha esta educación sexual a través de la pornografía y tenemos acceso a la pornografía a través de una computadora y más ahora a través de los dispositivos móviles como es el teléfono o es la tablet y podemos encontrar pornografía por todas partes y muchas personas creen que esa es parte de la educación
1: Así
0: sexual.
1: es, exactamente, y no es educación sexual.
0: No, porque estamos presentando situaciones de penes enormes, de vaginas que no necesitan lubricación para entrar, de penetraciones anales que llego y lo meto y listo, ¿no? Cuando tiene que haber una lubricación, una preparación previa. Y justamente este tipo de cosas son las que hacen que, por ejemplo, nosotros como personas, al momento de tener relaciones sexuales, queramos imitar estas situaciones y por estas situaciones es que podemos adquirir infecciones de transmisión
1: Así es,
0: sexual.
1: es correcto.
0: Porque, por ejemplo, en una relación anal, si en la relación anal no existe una lubricación adecuada con lubricantes
1: En
0: a base
1: agua.
0: de agua, podemos ahí fisuras anales, al igual que si no utilizas o no está la mujer o la persona con vulva lubricada. También va a haber fisuras y puede haber lastimar. Y cuando hay una fisura anal o vaginal, es más probable que adquieras alguna infección de transmisión
1: Claro,
0: sexual.
1: por eso es importante.

0: importante el conocer tu templo de la sexualidad, que es tu cuerpo, y sobre todo protegerte. Muchas personas actualmente todavía no se saben poner el condón.
1: Sí, mira, ahorita hablando, justo estás hablando de otro tema que parte de la prevención
0: Así
1: es
0: es.
1: el cuidar, el conocer nuestro cuerpo, el saber nuestra sexualidad, el saber qué nos gusta, cómo nos gusta, dónde nos gusta que nos toquen, cuál es nuestra zona
0: Erógena.
1: erógena, cuál es nuestro punto, por ejemplo, dónde queremos que nos toquen el pene, el ano, la vulva. Entonces, este tipo de cosas, el conocerlos también es un parte de la prevención, porque vamos a decir qué nos gusta, qué no nos gusta y sobre todo ponernos los límites de hasta dónde vamos a
0: Claro.
1: aceptar que la persona nos toque o cómo vamos a tener la relación sexual.
0: Así es correcto. Sí, por eso siempre debe de haber mucha comunicación, mucho respeto, mucha confianza y sobre todo mucha responsabilidad.
1: Las relaciones sexuales tienen que ser consensuadas,
0: Así es.
1: o sea, si que me dijiste que sí, al ratito me dices que no, es un no. O sea, todo tiene que ser consensuado. Puedes hacer lo que tú quieras en tu cuarto, en tu cama, en tu sala, en tu cocina con la otra persona, siempre y cuando hay una comunicación de lo que se quiere y no se quiere y todo sea consensuado.
0: Así es.
1: Mientras lo otro, si no es consensuado, ya es una agresión sexual. Y mientras no afectes a terceros o no afectes los derechos humanos de un tercero o un cuarto, pues no pasa absolutamente
0: Así
1: nada
0: es
1: y nada
0: correcto.
1: se juzga aquí.
0: Sí, pues obviamente tiene que ser consensuado, porque si no, es una violación.
1: Así es.
0: Entonces tiene que ser consensuado y tienen que estar en el mismo cuadrante ambos para que tengan una excelente relación
1: Sí,
0: sexual.
1: justamente es bien tonto, pero las 50 sombras de Grey y todo este cuento
0: Sí.
1: romántico, o sea, rápido, se supone que hicieron un contrato de confidencialidad y cosas así,
0: Claro.
1: que es la parte de de hablar un poco sobre de consensuar una relación, pero
0: Así es.
1: obviamente que este libro es pura fantasía, ¿no? O sea, así no se viven las relaciones consensuadas en la
0: Claro,
1: actualidad.
0: exactamente. Es importante, como tú lo dijiste ahorita anteriormente, el tratamiento, el control médico, de suministrarte las pastillas que requieres realmente para protegerte contra el VIH.
1: Sí, mira, una persona que ya conoce su diagnóstico, voy a corregir, una persona que vive con VIH, está en tratamiento. O sea, lo ideal, aproximadamente en México, voy a bajarme a Sinaloa, el 95% de las personas que vivimos con VIH, que conocemos nuestro diagnóstico, estamos en tratamiento. El 95%. Ahí nos queda, por eso hablábamos de los retos, que aún queda un 5% que todavía se tiene que trabajar. Entonces, estamos hablando de un 95%, ya sea en el IMSS, en el ISSSTE o en CAPACIT, en donde se nos da un tratamiento para tomárnoslo todos los días. Existen diferentes esquemas, que así se les llama, o diferentes tratamientos dependiendo a la persona, dependiendo tu cuerpo, dependiendo todo tus enfermedades que
0: Claro.
1: pudiste haber tenido para el tomar los antirretrovirales.
0: Así es. Y por ende tener una mejor calidad de vida, una
1: Así
0: vida
1: es.
0: saludable.
1: Justamente eso es lo que buscan los antirretrovirales, que las personas que vivimos con VIH tengamos una excelente calidad de vida. Y hay evidencia científica que arroja resultados que una persona que vive con VIH está en tratamiento puede o es hasta más larga la esperanza de vida que una persona que no vive con VIH,
0: Así es.
1: porque las personas que vivimos con VIH estamos en constante chequeo y en México, en Sinaloa, las personas no están acostumbradas a hacerse estudios o van al médico cuando ya están presentando una enfermedad o una complicación médica. Entonces nosotros estamos cada 6 meses, cada 3 meses, dependiendo, haciéndonos estudios para ver los niveles de azúcar, colesterol y más.
0: Has dado en el punto clave de lo que realmente tiene la esencia este programa. Siempre recomendamos que se hagan sus estudios cada 6 meses como prevención, porque prevenir es salvar una vida, y máximo cada año.
1: Sí, dependiendo de nuestras actividades sexuales o las parejas o las personas con las que tenemos relaciones sexuales, como dije hace rato, aquí no vamos a juzgar con cuántas personas te acuestas a la semana, al día. O sea, aquí no pasa absolutamente nada. Aquí lo importante es tener las medidas de prevención, y parte de la prevención es conocer el diagnóstico y estarnos haciendo las pruebas de detección. Ahorita dices que cada 6 meses. ¿Por qué cada 6 meses? Porque, por ejemplo, güey, es que yo tengo una relación monógama. Sí, güey. Tú puedes decir que tienes la relación monógama, pero no sabes qué está haciendo tu pareja. Y no es por meter candil ni nada así. Pero en tu cabeza tú tienes la relación monógama, pero no sabes si tu pareja también tiene esa idea. O al revés, o sea, a lo mejor tu pareja cree que tiene una relación monógama y tú no tienes una relación monógama. Que es, no es, no debe, no es lo ideal. O sea, cada quien va a vivir su sexualidad como se le dé la gana, ¿no? Pero, por ejemplo, si ya tienes un acuerdo de que vas a tener una relación monógama, ¿para qué andas allá teniendo relaciones sexuales con otra persona si no es el acuerdo que tienes?
0: Pero fíjate una cosa, Jonathan, que culturalmente debemos hacer los análisis no nada más por tu vida sexual, sino que también por salud.
1: Sí, o
0: por sea, saber cómo andas de triglicéridos,
1: de colesterol,
0: azúcar, o iniciando una diabetes.
1: Sí, claro,
0: por, o sea, mucha glucosa.
1: Es bien importante que todos esos estudios no los hagamos. El tema de cómo está tu orina, de cómo estás secretando, cómo estás haciendo el baño, cómo están tus hormonas en caso de tiroides, o sea, checar si tienes alguna bacteria que te está generando
0: una infección.
1: Una infección y estas fiebres, ¿cómo se llama?
0: Sí, fiebres que se te van originando dentro, o sea, de tu cuerpo.
1: Sí, entonces todo ese tipo de cosas, porque sí nos estamos acostumbrados.
0: Que mucha gente actualmente la padece, pero no se... No van con el profesional.
1: Sí, o sea, es hacer esto de las reacciones febriles.
0: Y es que desgraciadamente muchas personas les falta esa cultura. Van con el médico ya que están enfermos.
1: Sí, entonces tenemos que trabajar en temas de prevención. Y si lo enfocamos a temas de prevención de VIH, como lo decías, es muy importante hacernos las pruebas de detección de VIH, de sífilis, de hepatitis C, que son las principales. Y, por ejemplo, también los del virus del papiloma humano, tanto para hombres o personas con pene o personas o mujeres o personas con vulva, de que nos estemos revisando todo este tipo de temas, porque a la larga puede presentar algún tipo de complicación en la salud y en la vida.
0: Porque recordemos que ahorita actualmente tenemos también el virus del papiloma humano.
1: Sí, el virus del papiloma humano. Mira, existen métodos de prevención. Uno es el condón. Tanto interno como externo, que el externo pues obviamente va en el pene. Bueno, digo obviamente porque puede ser que algunos no sepan, el condón externo va en el pene y el condón interno, las personas con vulva o mujeres se lo pueden introducir en la vulva y las personas también se lo pueden introducir en el ano y ya te protege y ya no necesitas un condón de pene o externo para la penetración.
0: Así es.
1: Y estamos hablando de que este nos protege del virus del papiloma humano, pero no del todo, porque también puede ser esta parte en la que haya rozamientos con las verrugas.
0: Claro.
1: Pero existe una vacuna que también te prevé de estas del virus del papiloma humano previo. O sea, por eso hubo todo un tema que cuando las niñas de 8, 12 años que querían inyectarlas para la prevención, decían de que por qué, cómo era.
0: Si es una vacuna.
1: Es una vacuna para prevenirlo.
0: Para proteger.
1: Ajá. Entonces, si lo hacemos desde antes de que empiecen su vida sexual activa, pues les vamos a proteger de este virus del papiloma humano.
0: De esa infección. De una transmisión sexual.
1: Sí, de ese virus.
0: También cabe recalcar que, como lo acordamos ahorita, Jonah, que llevando un buen control médico, con las pastillas que se debe de recomendar por medio de un profesional de la medicina, vamos a tener una mejor vida saludable, porque el tratamiento baja la cantidad del virus en la sangre a niveles que no se detectan y permitiendo una vida larga y sana sin transmitirlo.
1: Así es, y más que esta parte en la que no te autorrecetes o que no busques, son medicamentos caros. Estamos hablando que un antirretroviral aproximadamente cuesta entre 15 y 18 mil pesos. Imagínate quién puede estar haciendo ese tipo de gastos, que a lo mejor sí puede haber personas con privilegios que lo pueden estar haciendo, pero afortunadamente en el sistema de salud de México el tratamiento es totalmente gratuito y además es por una norma mexicana tanto de derechos humanos como ISOs de la Secretaría de Salud y tratados internacionales que los medicamentos para las personas que vivimos con VIH tienen que ser universales y gratuitas, porque al final de cuentas es un tema de salud pública y si dejas de atender el tema, pues vas a tener defunciones y vas a tener un tema de epidemia por una infección de transmisión sexual, que aunque en el mundo todavía se dice que el VIH y se reconoce que el VIH es una epidemia, claro, porque no existe una cura todavía para el virus, pues se tiene que seguir trabajando, que es parte de los retos que tenemos.
0: Y fíjate, Jonathan, que el VIH sin tratamiento avanza principalmente en tres fases clínicas principales, aunque algunos sistemas médicos y guías, como la clasificación clínica de la Organización Mundial de la Salud, dividen el proceso en cuatro etapas de gravedad creciente, que viene siendo una infección aguda o primaria, primeramente. Y la segunda es la fase asintomática o leve. La tercera es la fase sintomática. Y la cuarta es cuando ya se produce el SIDA o es la fase avanzada.
1: Sí, mira, lo ideal es que en la primera etapa es cuando detectemos a las personas o se detecte el virus. Es por eso lo importante de que cada 3 o 6 meses se haga en las pruebas de detección, porque, por ejemplo, en la etapa de asintomático puede haber demasiadas personas que estén en asintomático y no conocen su diagnóstico, tienen relaciones sin protección y es cuando transmiten el virus. En la parte que es lo ideal, en el 1 y en el 2 es lo ideal que lo detectemos, porque ya cuando están presentando síntomas o están ya en temas de SIDA, sí está más pesado el hecho de que en ese momento lo detectemos, porque no solamente estamos hablando de la transmisión a posibles parejas sexuales, sino también en esta parte de la calidad de vida o las enfermedades oportunistas que pueden presentar. No tienes una idea de cuántos casos hemos atendido de personas con problemas de en los pulmones, con algún tipo de cáncer, con personas con inflamación cerebral, con muchísimas cosas. Claro. Afortunadamente, las personas que están en una etapa 3 o una etapa 4, claro, pueden llegar a vivir con VIH sin transmitirlo y sin ninguna enfermedad.
0: Así es.
1: Entonces, hay una regresión. Entonces,
0: y fíjate, qué bonito que hay ese acompañamiento y hay ese apoyo para las personas que viven con VIH.
1: Sí, mira, hemos estado trabajando en este tema del acompañamiento y no solamente a, lo voy a hacer como si tú vivieras con VIH, no solamente a ti que vives con VIH, uh-huh, sino a tu familia también.
0: Así,
1: o sea,
0: es,
1: a tu hermana, a tu papá, a quien esté contigo cuidándote, porque el virus no solamente me atraviesa a mí, el virus le atraviesa a mi mamá, le atraviesa a mi hermana, por todo este círculo que
0: a
1: estamos
0: a tu entorno
1: viendo.
0: Familiar.
1: Exacto. Entonces, hemos estado trabajando en esos acompañamientos enfocados un poco también en acompañarnos entre nosotros mismos, sí, quienes vivimos con VIH. Y hay que hablar aquí, ahorita que estoy hablando como en esta parte de ya con un lenguaje incluyente, hay algo que es muy importante decirlo. El VIH no es un tema de personas de la diversidad sexogenérica.
0: No, cualquiera está propenso.
1: Cualquier persona que tenga una vida sexual activa puede adquirir el virus. ¿Y por qué lo digo? Porque mira, ahorita que estás hablando de temas de SIDA.
0: Claro.
1: En el mundo, los estudios, sobre todo, he leído estudios en España y en Estados Unidos, las personas que están presentando problemas de SIDA son personas que se definen como personas heterosexuales.
0: Heterosexuales, así es.
1: Entonces estamos teniendo este tema en que los heterosexuales están presentando o están adquiriendo el virus, pero lo ven como un tema lejano. Uh-huh. Lo ven como un tema lejano y no se hacen las pruebas de detección y pues no, claro, lo detectan y no se tratan.
0: Así es, exactamente. ¿Qué te parece, Jonathan, si vamos a un pequeño corte y regresamos?
1: Sí, para que descansen un poquito.
0: Estamos con el tema el VIH y tenemos como invitado especial a Jonathan Asbad Carrillo y vamos a escuchar en el intermedio a la reina del pop, a Madonna, con el tema Vogue. Regresamos.

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0: regresamos. Estamos en Hablemos de Sexo con Roberto, y para los que nos acaban de sintonizar, estamos con el prestigiado periodístico y comunicólogo Jonathan Asbat Carrillo con el tema el VIH.
1: Todavía nos falta mucho por hablar y por qué decir. Si hasta media hora.
0: Es correcto. Hoy es viernes 7 de agosto del 2026 y se celebra el Día Internacional de la Cerveza, por ser el primer viernes de agosto. También es el cierre de la Semana Mundial de la Lactancia Materna y la festividad religiosa de San Cayetano, patrono del pan y del trabajo. Y también es la fecha de conmemoración de la Batalla de Boyacá en Colombia, de nuestros hermanos colombianos.
1: Mira, para celebrar el Día de la Cerveza, bien aquí hubiéramos tenido una, ¿no?
0: Así es.
1: sin alcohol,
0: por y supuesto. Hoy es viernes y hoy toca. Y que no se les olvide el condón.
1: Y si les olvida el condón, existen los métodos de prevención para el VIH y infección y otras infecciones.
0: Así de transmisión. Es. Y nos están pidiendo el horóscopo del día de hoy. Estamos en el signo del Leo. Los Leo es un signo de fuego. Son muy temperamentales, ardientes, muy pasionales, intensos y dominantes, sobre todo en la intimidad. Buscan ser el centro de atención. Necesitan recibir constantes halagos y admiración y convierten cada encuentro en una experiencia teatral, fogosa y memorable. Esos son los leones.
1: Siento que me describiste, pero yo no soy Leo.
0: No eres Leo, bueno, es que hay signos que son similares, así es. Ahí ya comprende la personalidad.
1: Yo soy un acuario.
0: De cada quien.
1: Acuario con ascendencia.
0: Los acuarios son muy llorones, son muy sensibles. Somos muy sentimentales.
1: Somos muy artísticos, o sea, vivimos
0: muy
1: en
0: talentosos,
1: las nubes.
0: Así
1: vivimos
0: es.
1: En las nubes, como somos un signo de aire.
0: Exactamente. Sabemos, Jonah, que las señales y síntomas comunes de una persona con VIH, ¿cuáles vienen siendo?
1: Mira,
0: es parecida a la gripe, supuestamente.
1: Es que es muy... variable y es muy cambiante y es mucho de tu organismo y cómo está funcionando tu cuerpo. Uh-huh. Porque estamos hablando, como bien lo dijiste, de cuatro etapas.
0: Así es.
1: Y puede ser que en la primera etapa o en la primera exposición al virus, si tengas una gripa leve, pero tú dices, güey, es una gripa normal.
0: Claro.
1: Entonces, ya pasó de ahí. En la siguiente es asintomática, o sea, no sientes nada, puedes vivir hasta 10 años sin tener ni una complicación
0: nada.
1: De salud, nada.
0: Pero, sin por tener ejemplo, ninguna señal, nada, ni un síntoma señal. Común.
1: No es como esta parte, ay, es que se nota que tiene, no, güey, sí. Es hasta en la etapa avanzada en la que ya tienes problemas de salud.

0: Y que empiezas a tener
1: como cuando te salen así granitos, tiene sarampión,
0: es que
1: tiene
0: tengo, es
1: viruela,
0: muy diverso. O sea, no te
1: diverso.
0: puedo decir, güey, esto es exactamente un síntoma de VIH, porque
1: Claro.
0: se puede confundir con cualquier otra cosa. Mira, hemos acompañado personas
1: Sí.
0: con diferentes problemas de salud y lo último que pensaron era que podían dar o que dieron reactivas o que podían dar reactivas a VIH, porque son múltiples
1: Claro.
0: factores. O sea, están las diarreas constantes, están los problemas de la sangre en esta parte de ¿cómo se llama? De la problemas en la sangre, puede ser esta parte de un tipo de cáncer, puede ser
1: Como
0: esta
1: un
0: parte
1: tipo de anemia.
0: con la anemia, exacto, puede ser que bajes de peso, puede ser que tengas de repente algunos problemas respiratorios, o sea, pueden ser mil y un factor.
1: Que te fatigues mucho, pérdida de apetito.
0: Así es, pero todos estos los puedes confundir con cualquier otro problema,
1: Claro,
0: o sea,
1: claro.
0: entonces es por eso que es importante que cada 6 meses o cada año nos hagamos la prueba de detección, porque dependiendo de nuestro estilo de vida, nuestra alimentación, cómo esté nuestro organismo, es como nuestro cuerpo va a reaccionar al virus. Y por ejemplo,
1: Claro.
0: las personas que ya vivimos con el VIH, que estamos en tratamiento, es prácticamente como si no tuviéramos absolutamente nada. Obviamente que nos vamos a enfermar si nos comemos unos mariscos de mala procedencia, si
1: Claro.
0: nos comemos unos taquitos así con mucha salsa, nos va a dar un tipo de diarrea. Obviamente que si estamos expuestos a un tipo de virus y nos da gripa, pues nos va a
1: Claro.
0: dar gripa. O sea, vamos a tener una
1: Como
0: vida.
1: ahorita que anda un virus en la lechuga, que toda la gente que come lechuga
0: Ándale, o
1: le
0: sea,
1: están
0: por
1: una
0: ejemplo,
1: diarrea crónica.
0: pero no tiene absolutamente ya nada que ver con el virus, es simplemente un cuerpo normal
1: Claro.
0: mientras estemos en tratamiento. Entonces, las personas que vivimos con VIH no nos vamos a ver, y que estamos en tratamiento, no nos vamos a ver con estos cuentos de terror en los que en las películas ilustrados que eran personas demacradas, personas con ojeras. O sea, veme cómo me percibes o cómo me percibo. O sea, no me veo
1: Como
0: como
1: un
0: una
1: artista que
0: persona.
1: eres,
0: No
1: así,
0: me veo como una persona
1: claro,
0: que tuviera
1: demacrada.
0: demacrada y no se me ve. O sea, no es que todo el mundo, ay, es que se le ve
1: Y
0: que
1: también
0: tiene
1: depende
0: VIH.
1: mucho de la actitud, la autoestima y la preparación psicológica de la
0: Mira,
1: persona.
0: es muy importante, justamente qué bueno que hablas de esto, porque uno de los principales puntos que trabajamos dentro de Sevive es la salud emocional de las
1: Así es.
0: personas. Aquí le recomendamos a todas las personas que acudan con un psicólogo o un psiquiatra si es necesario. El acompañamiento psicológico es fundamental, que desafortunadamente muchas de las personas no acceden o no tienen acceso a los psicólogos, porque para muchas personas es un privilegio el
1: Claro.
0: poder. Para mí eso, o sea, gracias al universo que yo puedo acudir a salud mental, atender mi salud mental,
1: Claro.
0: pero hay muchas personas que no lo tienen y existen muchísimas barreras todavía, ¿no? Pero sí es muy importante esto de la salud mental. Pero sabes una cosa, cuando vas a atender tu salud mental porque dices, es que di reactivo a VIH y ya vivo con VIH y creo que necesito apoyo emocional con esto, lo último que ves ya es el tema del VIH. O
1: Así
0: sea,
1: es.
0: yo el otro día estaba con mi terapeuta y es como con un nuevo terapeuta porque me tuve que cambiar de terapeuta. Y es como que bla, bla, bla, bla, bla, todo lo demás. Y fue como que, ah, sí, tengo una asociación civil que vemos temas de VIH. Y fue como que, ah, y continué con otro tema. Pues, o sea, fue como que hablé de mil cosas menos de que vivía con VIH. O sea, ya el vivir con VIH para muchos y muchos de nosotros ya es como un tema que queda allá. O sea, ya no es como esta parte en la que nos preocupa, o sea, y eso es lo que debería de pasar
1: Para
0: con
1: las
0: la mayoría de las
1: personas que
0: personas.
1: requieran del apoyo de ustedes como asociación, ¿a qué teléfono les pueden marcar? ¿Cómo aparecen en sus redes sociales? cómo se pueden dirigir a alguien que nos está escuchando en esos momentos para el acompañamiento que ustedes brindan?
0: Mira, la verdad es que parte de este trabajo que hacemos es acompañar, como bien lo dijimos, ajá, hace ratito, con nuestros círculos vidas, con asesoramiento. Tenemos relación con el Instituto Mexicano del Seguro Social, con sede en Sinaloa,
1: con el ISSSTE también.
0: Con el ISSSTE no tanto, pero podemos apoyarles.
1: ¿Centro de salud?
0: Con los centros de salud, con el secretario de salud del estado de Sinaloa, con el departamento de prevención.
1: Lo importante
0: es
1: que ustedes brindan el acompañamiento.
0: Así es, nosotros brindamos el acompañamiento. Estamos en redes sociales como SEVIHVE, SEVIVE.mx. Mi número de teléfono es el 6673800774. Ahí les puedo apoyar. Me mandan un WhatsAppito y ahí les contesto Telegram, o si nos quieren escribir por Facebook o por Instagram, les podemos contestar, acompañarles, brindarles la información y encaminarles, claro, presentarles como esas alternativas de cómo puedan hacer las cosas, claro, para que se les facilite.
1: Te decía, porque muchas personas que son débil de cabeza se deprimen rápidamente, caen en depresión, y obviamente por no estar canalizados a la persona al cual tienen que dirigirse de manera profesional.
0: Y es que mira, es bien común que cualquier situación en la que veamos que nuestra vida, entrecomillado, puede estar en una situación de riesgo, uh-huh, nos alertemos y caigamos en situaciones de prevención.
1: Así es.
0: Pero hay que entender que el virus del VIH no va a cambiar absolutamente nada en nuestras vidas, y claro, vamos a tener una super calidad de vida siguiendo las recomendaciones médicas.
1: Así es. El acompañamiento es muy importante, y luego, si das positivo en la prueba de VIH, es importante consultar con un profesional sanitario lo antes posible, incluso si no presentas síntomas, también.
0: Así es, mira, si das reactivo a una prueba de VIH, lo importante es que vayas lo antes posible, ya sea a Capacit, si no tienes seguro social,
1: claro,
0: al ISSSTE o al IMSS con tu médico familiar te va a pasar a infectología y ya te van a atender para darte tu medicamento.
1: Ahorita, actualmente, ¿sabes más o menos de las personas que tienen el VIH? ¿Son más hombres o más mujeres?
0: Mira, generalmente las estadísticas señalan, no te las puedo decir.
1: Pero un aproximado.
0: No lo tengo en este momento, pero en su mayoría son personas hombres que se identifican como hombres, okay, que tienen sexo con otros hombres, uh-huh, uh-huh, y son menores las mujeres, por la misma parte en que es menos la probabilidad de que una mujer adquiera el virus, porque la vagina o la vulva está lubricada, así no es. Hay tanta...
1: No hay introducción.
0: Cuando hay introducción, no hay tanta fricción, claro, como en una relación anal. Por así eso es la situación.
1: Okay.
0: Ajá, pero sí, en su mayoría sí son hombres. Hay muy pocos niños ya que nacen con el virus. Y pues sí, son hombres.
1: Y regularmente cuando el hombre es muy promiscuo también.
0: Hay que cambiar la palabra promiscuo como persona con múltiples parejas.
1: Con múltiples parejas okay,
0: sexuales.
1: Exactamente.
0: Sí, y no está mal. O sea, no está mal que tengamos múltiples parejas sexuales. Lo importante aquí es saber cuidarnos, tener los métodos de prevención, saber que podemos adquirir una infección de transmisión sexual y hacernos pruebas de detección constantes.
1: Sí, porque en las mujeres se presentan la vaginosis o bacterias, que es una secreción grisácea o amarillenta con mal olor y un olor más fuerte de lo normal.
0: Sí, esto es por muchas situaciones. Puede ser por la ropa interior ajustada, por pantalones, por la ropa interior no de algodón, por alguna situación,
1: sí,
0: o sea, por un cambio del pH vaginal que, claro, puede presentar estas situaciones. Y ahí no es una infección de transmisión sexual, es simplemente una situación que no es por lo sexual.
1: Claro, exactamente. Y también está la candidiasis.
0: Sí, la candidiasis, pues también, y no precisamente es por una infección de transmisión sexual. Es como un virus o una bacteria, es un hongo realmente.
1: Es un hongo, es una infección por hongo.
0: Es una infección con hongo que prácticamente la mayoría de la población no tenemos, que dependiendo nuestro sistema inmunológico se activa o se empieza a reproducir este hongo.
1: Y es un flujo vaginal espeso, blanco, es que, y con aspecto de requesón.
0: Sí, o sea, y lo podemos presentar también en la boca, y las personas con pene también lo puede presentar en el pene.
1: Así es. Pero sí, es importante que lo sepan también porque es parte de la misma esencia de este programa, que sepan cómo se presenta esa enfermedad y cómo hay que atacarla.
0: Sí, claro, aquí es como una parte nada más, un fungicida.
1: Sí, así
0: es. Y la verdad es que todas las recomendaciones, siempre vayan a su médico, a su médica de cabecera, para que les pueda recomendar lo mejor para su cuerpo.
1: Sí, y sobre todo que se cuiden, que se quieran. Que no nomás porque estás enfermo hay que ir con el doctor. Aunque no estés enfermo, tienes que checarte cada 6 meses mínimo.
0: Sí, claro.
1: Para ver cómo andamos de la sangre.
0: De todo, o sea, es importante que estemos en chequeos porque vamos a prevenir demasiadas cosas.
1: Así es. Muchas veces no nada más por el acto sexual o la vida sexual que lleve cada persona, sino también depende mucho la alimentación que tenemos,
0: la movilidad, tiempo pasamos en el teléfono, cuánto dormimos, cómo
1: sentados,
0: o sea, todo, o sea, tiene un todo,
1: si el sedentarismo,
0: caminamos, si nos torcimos el tobillo, si,
1: así es.
0: O sea, es un todo, o sea, realmente tenemos que buscar estar bien con nuestro cuerpo,
1: los malos hábitos
0: en todos los aspectos.
1: Exactamente. Los malos hábitos, así es. Fíjate que ya se nos fue la hora.
0: ¿En serio? Ya fue una hora.
1: De este lugar, de este programa tan ameno.
0: Pues vamos a
1: de mucho contenido. Pero antes de que nos vayamos, quisiera que le dieras un mensaje a las nuevas generaciones y a los padres de familia. Si tienen algún, dentro de su núcleo familiar, alguien con VIH, hay que apoyarlo.
0: Mira, para las nuevas generaciones, lo que le puedo decir es que usen los métodos de prevención, tanto de barrera como los medicamentos, para prevenir cualquier infección de transmisión sexual, ya sea el PEP, el PREP y el DoxiPREP, que es para sífilis, gonorrea y se me fue la otra, pero están esas. Y que si llegan a dar reactivas, no es el fin del mundo, existe un mundo después de vivir con VIH o darnos cuenta que vivimos con VIH, vamos a seguir con nuestros proyectos, con nuestra vida, nuestras metas. Yo, por ejemplo, ahorita estoy con mis temas de fotografía, mi proyecto de agencia, periodista, estoy con mis sueños y lo van a poder hacer las nuevas generaciones también. A las generaciones más grandes les digo, cuídense también, porque también es un tema no de juventudes ni de edades, es de para todas las personas con una vida sexual activa, y sobre todo que no discriminen, no estigmaticen y apoyen a sus familiares, a sus conocidos, y hablemos y pongamos más el tema del VIH sobre la mesa para restar la importancia, estigmatización y discriminación que existe en torno.
1: Es correcto, y sobre todo que los padres se informen, se asesoren con un profesional en la materia. Y que apoyen a sus hijos. Y más hoy que es viernes. Hoy es viernes de reventón. Y hoy toca. Tienen que cuidarse más y tener mucha responsabilidad. Y que no se les olvide el condón. Esto fue Hablemos de Sexo. Y los esperamos el próximo viernes a las 4 de la tarde. Hasta pronto.
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